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6 de la tarde, 22 minutos. Ahí escuchamos a Grupo G, el tema Ojos Negros, mis recuerdos con la arrolladora y los Acosta contra el dragón. Estamos viendo los clásicos a través de la primera en FM. Soy Jessy Valera, acompañándolos en esta rica tardecita de domingo. Y bueno, nuestras vías de comunicación están disponibles. Mandamos saludito para la gente que nos sintoniza en Huejotzingo. Terminación 64, les mandamos saludito cordial. Gracias por escribirnos. Que tengan excelente tarde.

0: Nuestras vías de comunicación están disponibles. Tú ya las conoces, 248-484-2849. Recibo tus mensajes, 22-25-23-58-14. Nos vamos a la pausa. Estamos en los clásicos.
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6 de la tarde, 36 minutos. Ahí escuchamos a Los Ángeles Azules, Chica Atrevida. Ávila Boys, El Indeciso y Fuera de mi Vida, Los Abelardo.

0: nuestras vías de comunicación disponibles para ti, ya lo sabes. Estamos en los clásicos del 98.1. Hola, hola. Ahí está nuestra vía de comunicación.
1: Jessy. Buenas tardes. ¿Podrías, por favor, ponerme la canción de Adherido a tu piel de Los Diablos Locos?
0: Ahorita checamos, ¿sí?
1: Santa Ana Shalvi Mirulco de parte del Monaguillo.
0: Va que va, Monaguillo. Te mando a Toque Salvaje, ¿vale?

Nuestras vías de comunicación están disponibles. Ahí estamos de este lado deseándoles excelente tardecita de domingo. Me imagino que muchos ya preparando las cosas para mañana, iniciar semanita. Para que no les agarren las prisas el día de mañana, ¿verdad?

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0: 6 de la tarde, 53 minutos. Escuchamos en este bloquecito. Mentiroso, corazón mentiroso, Virgen Poblana, adherido a tu piel con toque salvaje. Otro. Y por supuesto, nos vamos de este lado. Estamos ya casi por finalizar los clásicos. Tenemos mensajito.
1: ¿Un saludo para mí? Por favor.
0: Ok, pero no me dices cómo te llamas. Te mando un saludito especial y un abrazote, ¿ok? Gracias por reportarte.

0: Vámonos a la pausa. Regreso ya con los últimos temas. Y estamos finalizando los clásicos. A continuación tenemos los maxi éxitos por el 98.1. Así que no le muevas, no le cambies a la primera en FM. Estamos deseándoles excelente tarde, noche de domingo. Y los acompaño de este lado hasta las 8 de la noche.
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0: 7 de la noche ya con 21 minutos. Estamos ya en los Maxi Éxitos a través de la Primera NFM. Ahí escuchamos Corazón Espinao con Maná y Santana, Gloria Trevi con Gloria y Heridas con Nadia. Juro por Dios que no voy a llorar. Nuestras vías de comunicación están disponibles. Tenemos de este lado saluditos. Hola, hola.
1: Noche, Jessy Valera.
0: Llamamos, buenas noches.
1: Somos de la panadería El Remanente, de Clanalapa, calle Tlaxcala.
0: Ok.
1: Un saludo para Luis, un saludo para Mayo, un saludo para Adán, un saludo para Manuelito, el Chico Maravilla, de parte de A. Hoy el tema de Cristian Castro, Azul.
0: Les mandamos un saludo cordial, que tengan excelente noche. Y bueno, ya tenemos lluvia en el centro de San Martín, Texmelucan. Que tomen previsiones, tenemos lluviecita, ¿ok? Tenemos lluvia en el centro de San Martín, Texmelucan, en esta rica noche. Acompañándolos, estos son los Maxi Éxitos. Soy Jessy Valera contigo hasta las 8 de la noche. Vámonos a la pausa, regresamos.

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7 de la noche con 37 minutos. Ahí escuchamos en este bloque a Elefante el tema Mentirosa. Azul con Cristian Castro y Kalimba, Amar y Querer.

0: mensajes. Buenas noches. Mándame una canción azul de Cristian Castro. Manda un saludito para los de San Simón Atzicintla. Desde Miahuatlán de Porfirio Díaz, Oaxaca, ¿verdad? Les mandamos saluditos. Gracias por escribirnos y sintonizarnos. Nuestras vías de comunicación están disponibles. Nos vamos a la pausa. Regreso con más música. Ya casi vamos de salida en este horario. Y tenemos lluviecita en el centro de San Martín Texmelucan.
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0: 7 de la noche ya con 47 minutos. Estoy aprovechando ya para despedirnos. Que pasen una excelente noche.
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0: Gracias mil por haberme acompañado en este rico domingo 6 de septiembre. El día de mañana nos estaremos escuchando de 8 a 10 de la mañana y a partir de las 3 de la tarde.
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0: Les dejo un gran abrazo, muchas bendiciones, que pasen excelente noche en compañía de sus seres queridos. Y se quedan, por supuesto, con la segunda hora de los Maxi Éxitos. Gracias. Excelente noche de domingo.
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0: ¡Excelente noche! Muy, pero muy buenas noches. Qué gusto saludarte en este cierre de semana. Estás en Estéreo Max 98.1, la estación que late al ritmo de tu vida.
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0: Una mordidita. ¿Qué crees, corazón? Sintonizas el espacio perfecto para despedir el fin de semana con la mejor vibra, el mejor pop de tus artistas favoritos y, por supuesto, iniciar con todo, arrancar la semana, arrancar el lunes con todo. Necesitamos igual llenarnos de energía para empezar la semana como debe ser. Quédate conmigo, ponte cómodo, porque la música, la buena música, apenas comienza.
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0: Gracias por sintonizarnos. De este lado quiero saludarte con muchísimo gusto porque sé perfectamente que estás en casita, quizás ya descansando o vas de regreso a casa. Buen camino. Yo te acompaño hasta las 12 a.m., así que hola.
2: Buenas noches, Diana Mancilla. Puedes poner la canción de Flavio César en cada canción dedicada para todos los de aquí de la Candelaria de Tlalpan, que te estamos escuchando y eres la mejor locutora de ahí de Estereomax 98.1. Yo te apoyo en todo. Oh. Y te echo muchas porras para que le sigas echando ganas ahí en los Maxi Éxitos de Estéreo Max. De parte de Lardi, Edgar Sarmiento Quintero, échale ganas, que yo te echo competencias en locución de la radio Estéreo Max. Gracias y buenas noches.
0: ¡Me encanta! Muchísimas gracias. Yo me voy con más música, te dejo con Luis Fonsi. Esto se llama Aquí Estoy, no le cambies porque en un momento voy con tu rola. Excelente noche, son las 8:09.
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0: mal parece que... 8:23, escuchas Maxi Éxitos a través del 98.1. Oigan, de este lado quiero saludarte con mucho cariño, con mucho respeto. Saludo mucho a Jacqueline, que nos está sintonizando en San Antonio, Tizostoc. ¿Cómo estamos? Jacqueline, un abrazo muy fuerte. Oye, con esta lluvia y canciones como estas, de verdad, qué gusto, qué agusticidad se siente. Me piden la canción de Volveré de Diego Verdaguer. Por favor, claro que sí. Vámonos hasta Estados Unidos con esta rola. De este lado, hola. Hola Diana, buenas noches, compláceme con la canción de Sin Bandera, se llama Sirena, por favor. Claro que sí, con muchísimo gusto. Oye, a ti que me estás escuchando en esta noche, no sé si por dónde te encuentras está lloviendo, aquí está lloviendo sabroso y se agradece bastante. Vaya calor la que hacía en la tarde. Esto es así, saben que tenemos un clima muy versátil y qué bonito que sea de esta manera. Bueno, pues al regresar te voy a contar qué canción pop muy famosa estaba envuelta en mitos sobre un misterioso mensaje oculto. Yo sé que tú sabes que hay canciones que traen un mensaje que de repente es así de, a ver, ¿qué dijo? Como que un fantasma, como que un amor que anda penando, ¿sabes? Hay canciones que traen un misterio detrás de sus letras. ¿Conoces alguna del género pop? Si es así, compártemela para que la investiguemos y muy pronto te podamos compartir pues ese misterio oculto. Yo te traigo uno esta noche, así que regresando del bloque musical vamos a poder compartirlo. Son 8:24, quédate en Maxi Éxitos. Yo en este momento te dejo con la canción de Diego Verdaguer. Esto se llama Volveré. Que lo disfrutes mucho. No le cambies.
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una de las tantas canciones famosas que está envuelta en mitos sobre un misterio o un mensaje oculto es la canción que escuchas de fondo.

La canción de Hijo de la Luna de Mecano cuenta una historia oscura, trágica, sobre un pacto con la luna, justamente un bebé blanco de padres gitanos. La tragedia se desata cuando nace el niño con albinismo y creyendo que ha sido engañado, el padre asesina a la madre y abandona al bebé, a quien la luna finalmente rescata. ¿Y tú? ¿Qué canción con un misterio oculto o trágico conoces? Esto es Mecano. La canción se llama Hijo de la Luna. Que lo disfrutes.

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1: 8:43. Gracias por seguirnos acompañando en Maxi Éxitos. Vámonos con más música a través de La Primera en FM. Quiero saludarte porque esta noche está llena de muchas emociones para mí. Yo sé que quizás también para ti, así que me encantaría que pudieras compartirlas claramente conmigo.
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1: Gracias por acompañarme. Saludo con mucho gusto a Johan de San Diego, que él nos está... ¡Ah, está forrando libros! Aún continúan, ¿verdad? Sí, ya sé que primero son las libretas, la cocida y después los libros. Vaya trabajo, vaya tarea. Pero créanme que estos momentos se tienen que disfrutar porque la vida se pasa muy rápido. Después de muchos años ya no vas a estar haciendo eso, pero a veces los extrañas o desearías porque los hijos crecen así de rápido. Y pues tienen que volar, ¿verdad? Gracias, Johan, por estar compartiendo. Yo no sé si eres el papá de hijos o eres muy joven, no lo sé, me gustaría saberlo. Pero si eres papá de quienes estás forrando los libros, disfrútalo. Y súbele porque viene tu rola. La camisa negra de Juanes se viene en un momento. De este lado, hola. Señorita locutora de los clásicos, ¿me puedes poner la canción de los Bukis? Ah, es que me ha cambiado la voz, pues. Mi mayor necesidad para escucharla esta noche bonita con lluvia aquí en Zacatelco. Bonita noche.
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1: Quiero mandar un mensaje muy especial para mi amigo Felipe Rodríguez Baños, que él se conecta casi siempre a la estación y me gusta que nos acompañen esta noche. Gracias, de verdad, no sabe cuánto lo aprecio, lo quiero muchísimo a usted ya, Nereida, y deseo verlos muy pronto. Gracias por sintonizar la mejor estación de todo Puebla, el 98.1. Viene muy buena música de la cual te voy a estar acompañando y me voy con tu rola de esta noche. En este momento te voy a dejar con las Hash, esto se llama ¿Qué hago yo? Esta canción va especialmente para la familia Mancilla que nos va escuchando, la familia Tentle Mancilla que nos va escuchando en este momento, y que tengan un buen regreso a casa. Gracias por visitarme, estoy muy muy feliz, me dejaron el corazón lleno de energía, los amo mucho. Vámonos con más música, se viene Juanes, se viene tu rola. 8:46, esto es Maxi Éxitos, disfrútenlo mucho.

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Son las 8:58. Escuchas Maxi Éxitos a través de tu estación favorita, Estereomax 98.1. Y quiero saludar a la familia Gracia Ramos. Gracia Ramos, que nos siguen escuchando. Excelente noche. Gracias, familia. Buenas noches, Diana. ¿Puedes complacerme con la canción de Lo Dejaría Todo de Chayanne? Un saludo para Mayo, Adán, Ángel y el Chico Maravilla de la Panadería Remanente. Allá en San Rafael, Tlanalapan, para de parte de su amigo Luis. Gracias, Luisito Huicho. Vámonos con más música. Esto fue Maxi Éxitos. No le cambies porque nos vamos a ir con lo mejor del ayer. Yo te dejo con esta rola. No le cambies. Mejor disfrútalo.

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Bienvenidos a lo mejor del ayer. Hoy tenemos una hora repleta de esas canciones que se quedaron clavadas en tu corazón. Abrimos la línea telefónica 2225 2358 14. Porque quiero saber cuál fue esa canción romántica con la que te armaste de valor y te declaraste al amor de tu vida. O cuál fue esa canción con la que se te declararon en algún momento especial. Cuéntame tu historia en un mensaje o a través de una nota de audio. Mientras tu respuesta va llegando, yo me voy con más música. Son las 9:08 y quiero saludar especialmente a la familia Gracia Ramos, que nos está escuchando, y los voy a acompañar con la canción de Juan Gabriel. Excelente noche. De este lado saludo con mucho gusto a Javier Sánchez Molina. Él nos escucha desde Santana, Xautempan, Tlaxcala. Nos pide la canción de Edith Márquez, Ya me siento mejor. Excelente noche. Gracias a ti que me estás escuchando. Muy buenas noches, podrías enviar saludos para mi hermosa princesa Ana Marina, para mi nieto Julián David, para mi hijo David y mi esposo Fernando Jiménez. Los amo mucho. Yo soy Edith y me puedes poner por favor la canción de El privilegio de amar con Mijares. Te envío un mega abrazo, Dios te bendiga, gracias. Son las 9:09, me voy con más música romántica, 80, 90 y más. Y en esta noche te dejo en muy buenas manos. Él es Juan Gabriel, se llama Yo no nací para amar. ¿Te acuerdas?

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¿Cuál fue esa canción romántica con la que te armaste de valor y te le declaraste al amor de tu vida? O si en tu caso es, ¿con qué canción se te declararon? Me encantaría poder conocerla a través de Estereomax 98. De este lado, Don Carlos nos dice que justamente con el tema que estás escuchando de fondo, él conoció a su esposa en una kermés allá por el año 1982. Señor Carlos, un abrazo muy fuerte y justamente vaya canción con la que conoció a su pareja. Los hombres no deben llorar. Justamente la escucha de fondo.

0: ¿Y tú con qué canción te le declaraste el amor de tu vida? Y si siguen actualmente juntos, vaya, qué bonito recuerdo. De este lado, hola.
1: Hola, ¿qué tal? Buenas noches, señorita Diana. Una canción que dediqué fue una de Franco De Vita que se llama Tú de qué vas. Un gran amor que tuve. En su tiempo fue lindo, maravilloso, pero desgraciadamente no se pudo. Entonces esa canción me recuerda mucho a este canal. Gracias, linda noche de la tarde de la sala. Lente, noche lluviosa.
0: Gracias, David. David nos cuenta que una canción con la que conoció a un gran amor fue la de Franco De Vita, ¿Tú de qué vas? Claro, David, en un momento yo te acompaño con ese recuerdo. Janet Pérez Guzmán nos escribe desde Tepatlaxco y nos pide la canción de Costumbres de Rocío Dúrcal. Muy buena lección. Gracias, Janet. De este lado, buenas noches, Diana. ¿Serías tan amable de poner la canción de Espejismo de Juanelo? Saludos y excelente noche. Me voy con más música romántica, te dejo a cargo de Rocío Dúrcal. Esto se llama Costumbres.

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1: 9:31.

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0: 9:39 minutos. De este lado nos comparten la canción con la que se conquistó un gran amor. Buenas noches, señorita locutora. La canción que para mí es para conquistar al amor de mi vida es una vieja canción de amor. Si pudieras ponerla, lo agradecería eternamente. Claro que sí, es la siguiente canción en escucharse. De este lado, mi esposo me dedicó la canción de Fernando Jiménez, la canción de Chiquitite, esta cobardía. Ojalá me la puedas poner, de Anita, por favor. Gracias por tu hermosa conducción. Linda noche. Soy Edith Valencia. Te envío un mega abrazo y el abrazo va de regreso. Gracias, Edith, por estar conectada y compartir este bonito recuerdo conmigo. No sabes cuánto lo valoro.
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0: De este lado nos piden la canción de Laurizno Brizuela, Sueños Compartidos. Ellos nos escuchan en San Matías, Tlalancaleca. Y por aquí Rocío Dúrcal nuevamente con la canción de Amor Eterno. Esta canción se va a escuchar hasta San Bernardino, Contla. Que tengan una excelente noche romántica. Son las 9:41 minutos. Y la siguiente canción que ya suena enseguida es de Raúl Abrasnón. Esto se llama Una vieja canción de amor. Es un momento de recordar la forma en la que conquistaste a ese gran amor.

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nos estamos despidiendo con lo mejor del ayer y para eso quiero mandar saludos especialmente a la familia de la señora Hortensia, Zenón, Mari, Israel, Rodomix y Quique Martínez. También a Fernanda Juárez Enciso, que nos sigue escuchando a través de Stereo Max. De este lado saludo a la familia también de Gelacio Medel. Y vámonos con la última canción. Esta canción va dedicada especialmente para la familia Pérez Flores y Fortis Pérez de Santa Catarina, Huellatzacualco. Me voy a despedir con la canción de Rigo Tobar, Dos Tardes de mi Vida. Así es, recuerda que el tiempo vuela cuando la música es buena. Gracias por inundar con tanto recuerdo lo mejor del ayer. Es hora de dejarte con muy buena música. Él es Rigo Tobar y ya suena en Stereo Max 98.1. Excelente noche.

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0: Muy buenas noches. Gracias por estar con nosotros una vez más en La Hora Nacional, un espacio para las historias, las voces, la música y todo lo que nos ayuda a conocer mejor a México. Yo soy Leos y como siempre está conmigo mi querido Cha.
1: Buenas noches, México. Hoy les vamos a compartir los resultados que se presentaron en el informe de gobierno y de la estrategia Atención a las Causas con los Festivales por la Paz. Estos espacios buscan acercar a las comunidades actividades culturales, deportivas y artísticas como alternativas de convivencia y de participación.
0: Justamente hablando de música y de jóvenes, nos estamos acercando a la gran final de México Canta 2. Esta iniciativa busca encontrar nuevos talentos, pero también algo más importante, hacer que la música sea una herramienta para construir mensajes de paz e identidad.
1: También estamos muy cerca del Día Internacional de la Alfabetización, que se conmemora cada 8 de septiembre. Nuestros amigos de Linnea nos traen información muy interesante sobre las oportunidades que existen para que jóvenes y adultos aprendan a leer y escribir, sigan con sus estudios y puedan cambiar sus posibilidades de vida.
0: En nuestra sección Mujeres en la Historia recordaremos a una mujer extraordinaria considerada la primera muralista mexicana, Aurora Reyes. Ella fue pintora, poeta, maestra, activista, defendió los derechos de las mujeres y vinculó su trabajo artístico con las causas sociales.
1: En nuestros flashazos del bienestar hablaremos de los servicios dirigidos a mujeres para ayudarlas en su bienestar físico y psicológico.
0: Y les daremos toda la información sobre septiembre, mes del testamento, porque este documento nos ayuda a ordenar nuestro patrimonio, proteger a nuestra familia y dejar claras nuestras decisiones. Todo esto y mucho más en nuestra primera media hora. Hay temas que tienen que ver directamente con la vida cotidiana. Poder ir al doctor, estudiar, tener una vivienda o encontrar oportunidades para salir adelante.
1: En salud hay varios datos que vale la pena poner sobre la mesa. En este periodo se abrieron 33 hospitales, 11 unidades de medicina familiar y 38 centros de salud y consultorios para acercar la atención médica a más personas.
0: Esto se suma a los más de 12.000 nuevos consultorios de atención primaria del Servicio Universal de Salud, que abren a partir de enero de 2027 en los 24 estados donde opera el IMSS Bienestar.
1: Además, el 14 de septiembre abre una convocatoria para profesionales de la salud jubiladas y jubilados que quieran incorporarse al personal que atenderá estos consultorios.
0: Hablando de acercar la atención médica a las personas, está Salud Casa por Casa, que lleva las consultas directamente hasta los hogares.
1: Ya se han hecho más de 18 millones de consultas médicas a domicilio y son gratuitas. La idea es muy simple, acercar la atención y sobre todo prevenir antes de que un problema de salud se complique.
0: Existe otro cambio importante en algo que durante años podía ser un verdadero dolor de cabeza. Conseguir un lugar en la preparatoria.
1: Con Mi Derecho, Mi Lugar, el proceso busca que las y los estudiantes tengan mayores posibilidades de acceder al bachillerato que quieren. Y el dato es que 74.2% ingresó a su primera opción.
0: Además, hay becas para estudiantes de primaria, secundaria y bachillerato. Y cada vez llegan también a más jóvenes que estudian en universidades públicas.
1: Y hablando de infraestructura educativa, al terminar el 2026 se habrán construido 401 preparatorias, 13 universidades Rosario Castellanos y 25 universidades Benito Juárez, además de que se habrán mejorado 73.000 escuelas.
0: Y esto nos lleva a otro tema. Las oportunidades para los jóvenes también tienen que ver con la seguridad.
1: Exactamente. La atención a las causas parte de una idea simple: acercar a los jóvenes al arte, la cultura, el deporte y la educación. Por eso se habla de bienestar social y de garantizar derechos como parte de esta estrategia.
0: Una parte de este trabajo también busca hacer comunidad con los Festivales por la Paz. Ya van 51 festivales con una asistencia de 2.641.646 personas. Son espacios que llevan actividades y convivencia a distintas comunidades.
1: También está el tema de la vivienda. Se han entregado 33.000 escrituras y en materia de créditos hay más de 7 millones de familias beneficiadas.
0: Además, hay obras que están cambiando la manera en que nos movemos. Por ejemplo, se inauguró el tren Insurgente hasta Observatorio y el tren Felipe Ángeles hasta Tecámac.
1: Y la construcción de infraestructura sigue. Son más de 3.000 kilómetros de nuevas obras que se están construyendo en distintas partes del país.
0: Y al final son temas que están conectados, porque cuando hablamos de bienestar, es tener acceso a servicios, encontrar oportunidades, tener un lugar para vivir y mejores condiciones para salir adelante. El deporte, la cultura, la música y la convivencia comunitaria son espacios que tienen niñas, niños y adolescentes para expresarse.
1: Los Festivales por la Paz llevan actividades culturales y recreativas a los espacios donde vive la gente, porque construir paz también implica recuperar la calle, la cancha, la plaza y los espacios comunitarios como lugares de encuentro, creatividad y participación.

0: Hoy les vamos a platicar sobre el ABC de las emociones, que es una estrategia que busca que niñas, niños y jóvenes aprendan a reconocer y expresar lo que sienten, hablar de sus emociones y saber cuándo necesitan pedir ayuda.
1: En las escuelas los lunes va a haber una hora semanal con pláticas, ejercicios, juegos y otras dinámicas para abrir estos espacios de escucha y acompañamiento. Y justo de esto vamos a hablar en la siguiente cápsula.
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1: El próximo 8 de septiembre se conmemora el Día Internacional de la Alfabetización. Esta fecha nos recuerda que aprender a leer y escribir es mucho más que adquirir una habilidad. Es abrir la puerta a otros conocimientos, ejercer derechos y tener mayores posibilidades de participación en la vida social. La UNESCO señala que este día se celebra desde 1967.
0: Hoy queremos conocer la labor del INEA porque nunca es tarde para empezar. Durante 2026, el Instituto ha impulsado acciones para incorporar a jóvenes y adultos a los procesos de alfabetización y educación básica. En México todavía hay millones de personas que requieren atención educativa, así que conocer las opciones disponibles puede hacer una gran diferencia. Pues ya estamos a nada, a unos días de conocer a los ganadores de la segunda edición de México Canta, y ha sido un camino muy intenso para estos jóvenes. Hay participantes de México y Estados Unidos con distintos estilos y formas de interpretar la música regional mexicana.
1: Sí, ahora sí ya estamos en la recta final. Y para platicar de cómo están llegando los jóvenes a esta etapa, está con nosotros una vez más Miguel Ángel Trujillo, presidente del Consejo Mexicano de la Música. Miguel Ángel, bienvenido de vuelta a la Hora Nacional.
6: Muchas gracias, Leo. Muchas gracias, Cha. Un placer estar nuevamente con ustedes. Les digo que siempre que vengo me siento en casa.
0: Pues ya si quieres,
6: como
0: de casa.
6: Normal en este programa.
0: Claro.
6: Y les agradecemos muchísimo porque es una gran oportunidad para compartir con la gente lo que está pasando en México Canta. Ya tuvimos la semifinal de Los Ángeles, que fue el 23 de agosto, y ahí tuvimos a tres participantes de los siete que pasaron a la final, que es el 13 de septiembre en el Auditorio Nacional. Ellos fueron Tiffany, que es de Los Ángeles, fue Rosalba, que es de Chicago, y Joshua Soto, que es de Nueva York. Así que
0: wow, ¿qué tal?
6: Del país completo, zona
0: de
6: oeste,
0: costa,
6: centro y
0: ¿sí?
6: oeste, ¿no?
0: ¿Sí?
6: Como... Y de México tuvimos la semifinal este domingo pasado en Mazatlán.
0: ¿Qué tal?
6: En
0: qué
6: el
0: increíble.
6: Teatro Ángela Peralta, un teatro muy bonito, icónico.
0: Wow.
6: Y ahí también, pues, la gente votó, porque este año todas las etapas han sido por voto del público.
0: Uh-huh.
6: Entonces, la final de México, los semifinalistas de México, fueron Bel, que es la Malishita, que es una chica que canta en español, en maya y en inglés. Pues, la parte de las lenguas originarias,
0: uh-huh.
6: Nos encantó, porque
0: increíble
6: aparte es súper moderno.
0: Increíble que México Canta sea la manera que la conocemos.
6: Claro. Exactamente.
0: Y súper moderno, como dices tú.
6: Y muy, era como entre una cumbia, reggaetón, muy padre, ¿no? Y también pasó Luna López, que es de Morelos,
0: uh-huh.
6: Una chica que cantaba en un mercado, vendía naranjas y
0: wow.
6: cantaba en el mercado. Y pasó Brian, que es de clave 5-7, más música con tuba, con acordeón, bajo sexto.
0: Okay.
6: Y como decías, o sea, tenemos de todos los géneros posibles dentro del regional mexicano, porque este año el concurso uh-huh. se centró, el año pasado teníamos bolero, uh-huh. teníamos rock, teníamos de todo, pero este año el enfoque fue en la música regional mexicana. o tradicional mexicana, que es más correcto, tradicional mexicana.
0: Sí,
6: tradicional,
0: claro, mexicano.
6: Y me faltó una cosa importante, que hay un séptimo participante.
0: Ah, caray.
6: Entonces, ahorita estamos en un dilema porque hay un par de participantes que se quedaron en la rayita y nosotros como Consejo Mexicano de la Música, pues, si pudiéramos tenerlos a todos en la final, a los 14 los tendríamos.
0: Sí.
6: Pero son 7, quizá podamos empujar ahí para que sean 8.
1: Uf, ¿y cómo van a tomar esa decisión? Qué difícil también para ustedes.
6: Creo que es importante porque se quedaron ahí en las votaciones, sí. Y creo que merecen una oportunidad más. Digo, independientemente del trabajo que vamos a seguir haciendo con el resto de los participantes,

0: principalmente hablar del amor, ¿no? Como una cuestión que nos une a todos.
1: Sí, pues fíjate que este año fuimos un poquito más relajados en cuanto a las temáticas y hay un par de canciones ahí que tienen un par de palabras altisonantes y... Pero...
0: Ya estamos en el siglo XXI, ya.
1: Sí, sí, pero esa es un factor importante porque el más grande tiene 24 años.
2: Ay, hay participantes, muy
1: están muy chiquitos, sí. Todos, de verdad. Y fue muy, muy interesante porque unimos, si recuerdan el año pasado, era un concurso también para autores.
2: Claro. ¿Sí?
1: Y escogimos las canciones para dárselas a los participantes. Este año decidimos cambiar un poquito eso y la maestra Mónica Vélez, que ganó por ahí un premio también muy recientemente, aparte del Latin Grammy y otros que ha ganado, con un equipo de autores se escribieron más de 400 canciones para escoger las 14 con las que iban a participar.
2: ¿Qué tal?
1: O sea, fue una labor titánica, muchos estilos, muchas cabezas, muchas historias. Entonces tuvo...
0: Muchos corazones.
1: Muchos
0: ahí
1: corazones,
0: sí,
1: muchas
0: claro.
1: emociones
0: sí,
1: sobre
0: exactamente.
1: Todo, ¿no? Entonces ha sido un... este segundo año lo siento que fue mucho mejor que el primero. Obviamente teníamos esa curva de aprendizaje. Claro. Y la presidenta ya nos dijo que para 2027 ya vayamos pensando.
0: Oye, Miguel, pues ya sabes que aquí La Hora Nacional es su casa. Por favor, queremos que vengan con nosotros para platicar los personas que queden ganadoras, los finalistas, todos los que quieras traer aquí es su casa.
1: A mí me encantaría traer a los 14 porque son muy, muy talentosos todos. Pero obviamente pues los ganadores tendrían que estar aquí. Encantado. Muchas gracias por la invitación y... con cultura ahí nos ponemos de acuerdo muy bien para poderlos traer a que platiquen con ellos, por supuesto.
2: Buenísimo.
0: Pues muchísimas gracias por venir aquí a La Hora Nacional. Mira, piel de gallina ya.
1: Falta poquito, 13 de septiembre ya en el Auditorio Nacional.
0: Sí, y qué padre, ¿no? Porque sí, México es un país con tantos músicos, con tanto talento, con tanto corazón, que es bien importante que se hagan este tipo de iniciativas pues para que los podamos conocer y que ellos también sientan y sepan que... lo pueden hacer, que no es nada más un sueño, sino que se puede llevar a cabo.
1: Y fíjate, somos tan, tan musicales que México es el 10º mercado de música del mundo.
0: Imagínate, entonces, el 10º.
1: Aquí, si estamos felices, música, si estamos tristes, música, si queremos
0: pues
1: echar
0: es la
1: fiesta.
0: La música es parte de nuestra vida.
1: Es parte de nuestra sangre y nuestro ADN, ¿no?
0: Así es, Miguel. Pues muchísimas gracias. Te lo agradecemos muchísimo, como siempre.
1: Al contrario, ustedes, y los esperamos en México Canta.
2: Increíble.
0: Pues ahí estamos.
2: Ahí estamos. Ahí gracias. Estaremos. Y esperamos que ustedes estén aquí con nosotros, como todos los domingos en La Hora Nacional. Aurora Reyes fue una mujer que rompió esquemas. Fue pintora, poeta, maestra, activista y la primera muralista mexicana. Y su obra tocaba temas sociales y escenas de la vida cotidiana. Además, participó activamente en las luchas de las mujeres y de los trabajadores.
0: Aurora Reyes defendió, entre otras causas, el derecho de las mujeres al voto y a ocupar cargos públicos. También impulsó acciones relacionadas con el bienestar de las trabajadoras del magisterio y promovió espacios para sus hijos. Vamos a ver y a escuchar una cápsula sobre ella.
3: Aurora Reyes Flores fue una maestra, muralista, escritora y activista. Nació el 9 de septiembre de 1908 en Hidalgo del Parral, Chihuahua. A pesar de ser nieta del militar porfirista Bernardo Reyes, crecer en el contexto de la Revolución Mexicana la marcó profundamente. A lo largo de su vida, Aurora abrazó los ideales y las causas sociales revolucionarias. En 1913, su familia se trasladó a la Ciudad de México, donde Aurora estudió la escuela primaria. En 1921, ingresó a la Escuela Nacional Preparatoria, pero fue expulsada tras un conflicto con una autoridad escolar. Después ingresó a la Academia de San Carlos. Sin embargo, decidió abandonarla para optar por una formación artística autodidacta. Durante ese periodo, contrajo matrimonio con el poeta Jorge de Godoy, con quien tuvo dos hijos. El matrimonio duró poco, y tras la separación, Aurora Reyes asumió el cuidado y manutención total de sus hijos. En 1927, la Secretaría de Educación Pública nombró a Aurora Reyes profesora de artes plásticas para escuelas primarias. Esta labor constituyó su principal fuente de ingresos hasta su jubilación en 1964. En 1964,

0: 1936, Aurora Reyes participó en la fundación de la Liga de Escritores y Artistas Revolucionarios. Allí profundizó su amistad con Frida Kahlo, y entabló amistad con otros artistas e intelectuales como Concha Michel y Silvestre Revueltas. Conservó además un estrecho vínculo con su tío, el filósofo Alfonso Reyes. Ese mismo año se convirtió en la primera mujer mexicana en firmar como autora un mural. Atentado a las maestras rurales en el Centro Escolar Revolución, retrata la violencia y los abusos que sufrieron las docentes a manos de grupos cristeros en el México posrevolucionario. En ese mismo año, ingresó al Centro de Estudios Sociales Femeniles de México, donde fue elegida para desempeñar el cargo de secretaria de prensa. En 1937 fue electa como representante de la Unión de Escuelas Técnicas en el Congreso Nacional por la Educación Popular. También ocupó diversos cargos en sindicatos de maestros, entre ellos el Comité Ejecutivo del Sindicato de Maestros de Arte y el Sindicato de Trabajadores de la Enseñanza de la República Mexicana. En colaboración con Concha Michel y las hermanas Sara y Virginia Godínez, fundó el Instituto Revolucionario Femenino. Su labor en estos espacios se enfocó en la promoción de los derechos educativos y laborales de las mujeres, así como a la defensa del sufragio femenino, el acceso a cargos públicos, la ampliación del permiso de maternidad, el reconocimiento de tiempos para la lactancia y la creación de guarderías y escuelas destinadas a los hijos de trabajadoras. A lo largo de su trayectoria artística, Aurora Reyes produjo cerca de 50 obras de caballete y diversas acuarelas. Entre ellas destacan Feminidades, Escena Revolucionaria y La Novia de Oro. A finales de la década de los 40, incursionó en la escritura, especialmente en la poesía. Reyes regresó a los andamios hasta 1959, con la realización de Trayectoria de la Cultura en México, un imponente proyecto mural de 334.40 metros cuadrados para el Auditorio 15 de Mayo del Sindicato Nacional de Trabajadores de la Educación. La ejecución de esta obra tomó 3 años. Posteriormente, entre 1977 y 1978, pintó su último mural, El Primer Encuentro, donde pudo realizar una representación de su visión sobre la conquista. Sobre su experiencia como muralista mujer, Aurora platicó en una entrevista.
1: El compañerito me preguntó, ¿cómo puede una mujer subirse una escalera y andar en unos andamios? Y volteé y le dije, ¡con pantalones!
0: Aurora Reyes falleció en la Ciudad de México el 26 de abril de 1985. Su trayectoria refleja una vida dedicada al arte, la educación y la defensa de los derechos de las mujeres obreras de México, consolidándose como una figura clave dentro de la historia artística y social del país.
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4: Septiembre es el mes del testamento. Es una campaña que nos ayuda a tomar una decisión que muchas veces, pues como que vamos dejando para después. Pero la realidad es que puede evitar un montón de conflictos familiares y darnos certeza sobre a dónde van a ir nuestros bienes.
5: Así es. Hacer un testamento no es solamente pensar en lo que va a pasar cuando ya no estemos. También es una forma de ordenar nuestro patrimonio, proteger a nuestra familia y dejar claras nuestras decisiones. Y para hablar de su importancia está con nosotros el notario Guillermo Vigil Chapa. Notario, bienvenido a la Hora Nacional.
6: ¿Qué tal? Gracias por la invitación, Che.
5: Un gusto. Al contrario.
4: Oiga, pues platícanos para empezar, ¿en qué consiste todo esto del mes del testamento?
6: El mes del testamento es un programa que ya tiene cerca de 20 años, donde el Colegio de Notarios de la Ciudad de México, junto con la Secretaría de Gobernación, dan facilidades. Y las facilidades van básicamente en dos sentidos. Uno, en el costo, se reducen los costos, Y el otro es aumentan los horarios y los días de atención en muchas notarías. Uh-huh. Ya tenemos el costo de este año aquí en la Ciudad de México y es de 3.800 pesos, nos acaban de informar en el colegio. Y esto quiere decir que no se ha movido durante los últimos 3 o 4 años, se ha respetado el costo. Ahora, para tener más o menos un parámetro, un testamento normal en cuanto al costo, está entre los 6.000 y 6.500 pesos. Entonces, la reducción sí es una reducción considerable.
4: No, y además es un gasto que se hace una vez, salvo que se necesiten después hacer modificaciones, pero que le va a ahorrar a tu familia muchísimo dinero, muchísimo tiempo, muchísima angustia, y al final es un gasto que se paga solo, por decirlo de alguna manera casi.
6: Sí, claro. Sí, para la cantidad de problemas que se evitan haciendo testamento, la verdad es que la inversión de 3.800 pesos no es tan fuerte.
5: Claro. Oiga, yo tenía una pregunta. Uno siempre va dejando el testamento como para después, ¿no? Cuando esté grande, cuando tenga que dejar, o lo ven incluso como un mal presagio, no es que no voy a hacer el testamento porque no voy a hacer la de malas, ¿no? Claro. Creo que habría que quitarnos esta manera de pensar de la cabeza, ¿no?
6: Claro, e incluso como está previsto el testamento en la ley, es una excepción a la mayoría de edad. Por regla general, para poder acudir y firmar una escritura ante notario, se tiene que ser mayor de edad. Uh-huh. Excepción, el testamento.
4: Wow.
6: El testamento se puede hacer desde los 16 años.
5: ¿En serio?
6: ¿Sí?
5: ¿Qué tal?
6: Entonces, es un mito que hay que tener una edad determinada, bienes determinados, para poder hacer testamento. No, porque aparte, el testamento igual va en dos sentidos. El testamento, como todos lo conocemos, evidentemente es una previsión patrimonial. Uh-huh. Pero también en el testamento puedo establecer quién se queda al cargo de mis hijos menores de edad.
4: Claro.
6: Les puedo nombrar un tutor y eso se vuelve evidentemente hasta más importante que la cuestión patrimonial. Entonces, no hay que enfocarnos de que el testamento solamente es una cuestión patrimonial. Tengo hijos menores de edad, hago testamento por si me pasa algo, saber quién se va a hacer cargo de ellos.
4: Ahora, si, por ejemplo, yo no tengo propiedades, pero quiero hacer mi testamento para no darle lata a nadie, ¿qué es lo que puedo dejar por escrito? Mis cuentas de banco, o sea, si no tengo un departamento, por ejemplo, ¿pero qué dejo? El dinero que tengo en el banco, dejo mis posesiones.
5: O de los 16 años, mis balones de básquet, ¿no? Y mis
4: claro.
5: cuentos. ¿Sí? ¿Sí?
6: En el testamento se puede prever, bueno, o se prevé qué es lo que yo tengo en el momento en que yo falto.
4: Sí.
6: Y no es necesario especificar en el testamento los bienes en particular. Sí se puede hacer, pero no es indispensable. Simplemente si yo tengo claro a quién quiero dejarle mis bienes en el momento en que yo falte, nada más puedo poner así de manera genérica, dejo como herederos a mis hijos.
4: Perfecto, claro.
6: ¿Qué es lo que van a heredar? Bueno, pues ya en su momento se verá qué es lo que había.
4: Claro.
6: ¿Puedo dejar una cuenta? También puedo poner en específico que una cuenta de cheques, una cuenta de inversión, se la puedo dejar a determinada persona. Pero no es necesario hacer un inventario o especificar bienes determinados para poder hacer
5: claro,
6: mi testamento.
5: Claro,
4: buenísimo.
5: Oiga, notario, y ya que andamos en esas, ¿no? Mi primera opción es como muy universal, digamos, ¿no? Pero ¿se puede modificar el testamento? ¿Es muy caro? ¿Es muy complicado?
6: No, no es complicado. La modificación del testamento siempre implica hacer un nuevo testamento. No hay, en materia de testamentos, no hay adendums, no hay modificaciones, no hay notas complementarias, no hay notas al margen, no. Por la importancia, siempre se tiene que hacer uno nuevo. Y es tan sencillo como el primero que yo hice. Y de hecho es lo que yo le recomiendo a la gente. Me he dado cuenta que tratan de prever qué es lo que va a pasar de aquí al momento en que yo falte.
5: Imposible.
6: Y les digo, no es necesario.
4: Claro.
6: No es necesario. Prevean corto, mediano plazo. Porque se hace testamento por una cuestión patrimonial y una cuestión familiar. Uh-huh. Cambia.
4: Claro.
6: Tanto el patrimonio como la familia. En el momento en que haya cambios importantes, significativos, en patrimonio o en familia, reviso mi testamento. Si ya no estoy de acuerdo, ya no me gusta, hago uno nuevo, así de sencillo. Entonces, es importante tenerlo y con la conciencia de que lo puedo ir cambiando.
4: Notario, ¿dónde podemos obtener más información para, aprovechando que ya llega el mes de septiembre, aprovechar el mes del testamento e ir a formalizar por fin.
6: Claro, hay que acudir con un notario y para saber con qué notario puedo ir, está el Colegio de Notarios de la Ciudad de México, el teléfono 5511-1819, estamos en Río Tigre 63 y la página de internet colegiodenotarios.org.mx tiene un rubro que dice ubica tu notaría.
4: Ah, súper.
6: De ahí podemos entrar y podemos buscar al notario por número, por nombre, los notarios de determinada colonia, los notarios de determinada alcaldía.
4: ¿Y da igual a cuál vamos? ¿Todos sí. son iguales?
6: Todos son iguales, todos van a cobrar 3,800 pesos y es lo mismo, van a recibir la asesoría.
4: Perfecto. Uh-huh. Pues muchísimas gracias por habernos acompañado en la Hora Nacional. Ojalá que mucha más gente tome la decisión de aprovechar la promoción y que vayan este mes de septiembre a sacar su testamento.
5: Sí, vamos. Así. Vamos, porque no lo he hecho, lo tengo que hacer.
6: Sí, sí.
5: Muchas gracias.
6: No, hombre, nada, gracias a ustedes por la invitación.
5: Gracias a ustedes también por seguir con nosotros. Por favor, ya saben dónde estamos, no se vayan a ningún lado. Así llegamos al final de la primera parte de La Hora Nacional. Hoy hablamos de paz, de música, de educación y de mujeres que han dejado huella en nuestra historia.
4: A unos días de conmemorar su natalicio nos quedamos con una cita de Aurora Reyes. El arte no es un adorno para el deleite de los poderosos, sino un arma de combate para despertar la conciencia del pueblo y guiarlo hacia su emancipación.
5: Muchas gracias por vernos y por escucharnos. Pero antes de irnos a una pausa, le mandamos un abrazo y un saludo muy especial a Patricia Serrano, Carlos Gutiérrez García, Lupita Vega y Roberto Martínez.
4: También van saludos para Jorge Quesada, Silvia Machuca, María Elena Hernández, para José Luis Ramírez en Veracruz y para Patricia González en Jalisco.
5: Gracias por estar con nosotros cada semana y recuerden que nos encuentran como La Hora Nacional Oficial en YouTube, Facebook, Instagram, TikTok, X, Spotify y en el número 55 34 83 42 39. 55 34 83 42 39.
4: Además nos pueden mandar un correo electrónico a lahoranacional@segob.gob.mx.
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9: Es domingo 6 de septiembre y es el primer domingo del mes patrio. Queremos agradecer a nuestros compañeros que nos anteceden en la Hora Nacional por cedernos la estafeta para dar inicio a la media hora poblana. Del mismo modo, queremos agradecer a todas las personas que nos escuchan en México, Puebla y Allende los Volcanes. Queridos paisanos y paisanas, ustedes son nuestro orgullo de Chile en Nogada. Saludamos especialmente a todas las personas que nos escuchan
10: en Santa Rita, Tlahuapan.
9: Y a los 217 municipios que integran nuestro gran estado de Puebla. Transmitimos desde el estado en donde se encuentra un municipio cuyo nombre en náhuatl significa lugar de encinas. Nos referimos a Aguatlán. En la recomendación musical les presentamos el trabajo de Timoneki.
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9: En la entrevista principal
10: tendremos una charla con el cantante
9: Julián Mancilla.
12: Hicimos un bagaje selectivo de música del siglo XIX. Interpretar, hay que llevar bien las notas musicales, no tomar frío, dormir bien.
9: 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Aquí comienza Puebla en la Hora Nacional. Timoneki representa una de las propuestas más originales del panorama sonoro contemporáneo surgido en Puebla y Veracruz.
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9: El propio Pavel Sayas, integrante de la banda, explica que el nombre de la agrupación retoma una palabra náhuatl que en idioma español significa nos queremos. una noción fiel al amor que le tiene a la música y al cariño fraterno que existe entre los integrantes de la banda.
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9: Con esa identidad arraigada en la riqueza cultural,
10: este colectivo sabe tender puentes entre el folclore ancestral y los lenguajes contemporáneos,
9: fusionando el son jarocho, el huapango y la cumbia con elementos de música electrónica y ritmos urbanos. A través del uso de instrumentos tradicionales como la jarana, la quijada y el zapateado, combinados con sintetizadores y secuencias, Timoneki evoca la raíz campesina y la festividad comunitaria dentro de un contexto plenamente urbano. Escuchar su trabajo es adentrarse en un viaje sonoro donde la tradición no se guarda en un museo, sino que se transforma y celebra en el presente. Para quienes buscan sonoridades que reinterpretan la identidad de nuestra tierra con dinamismo y frescura, Timoneki es una recomendación imprescindible.

0: noches. De esta forma damos inicio a Puebla en la Hora Nacional. Soy Óscar Alarcón y me da mucho gusto que nos permita presentarles un programa lleno de cultura. El 6 de septiembre se conmemora un evento canónico importante. El 6 de septiembre de 1860, el presidente Benito Juárez proclama las leyes de reforma en la ciudad de Guanajuato. Nos da mucho gusto saludar a todas las estaciones que integran la red de SICOM. 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Continuamos.
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3: En la Puebla de 1978, la vida transcurría entre la pausada rutina universitaria
0: y una transformación urbana y política. La ciudad conservaba sus aires provincianos, pero el latido de la Universidad Autónoma de Puebla
3: marcaba el pulso intelectual y juvenil de la época.
0: En ese año, la música romántica mexicana vivía un momento cumbre con el consolidado éxito de José José.
4: Saludos a las secretarias que están ahorita trabajando muy fuerte, hay dependencias que no paran, así que imagínate todo ese piso lleno de máquinas de escribir. Vamos a tratar de hacerles más llevadera la labor, señoritas, con todo respeto para todos ustedes, este programa de un servidor José José.

0: quien tras la publicación de producciones fundamentales como Volcán y Lo Pasado Pasado, encarnaba la voz sentimental de toda una generación.
1: El sueño más grande que yo tengo como profesional, representar a México mundialmente a base de la música.

0: El centro mexicano-libanés se convirtió en el escenario de una velada singular
1: cuando la comunidad de la Escuela de Medicina de la UAB
0: se reunió para celebrar el fin de una etapa decisiva.
2: ¡De José!
0: Aquella graduación no representaba únicamente la entrega de títulos profesionales,
1: sino el triunfo del esfuerzo
0: tras años de desvelos académicos y entrega a la salud. Para culminar ese ciclo, la presencia del príncipe de la canción transformó la recepción en un evento inolvidable.
3: Y sigue usted todavía sintiendo terribles nervios cuando va a presentarse ante el público.
4: Eso es una cosa que no se puede evitar, Manuelito. Es la gran responsabilidad de no fallarle a ese público maravilloso que nos ha dado un sitio, que nos ha mantenido en un sitio durante tantos años.

Bajo la tenue iluminación del salón, el murmullo de los trajes de etiqueta y los vestidos de gala se dio ante el primer acorde de la orquesta. Cuando José José tomó el micrófono, la potencia impecable de su voz detuvo el tiempo en el recinto.

0: espada sostenida provocaba el aliento suspendido de los graduados,
1: mientras los metales y las cuerdas
0: acompañaban un despliegue vocal que transitaba con soltura de la fragilidad al susurro, y de ahí a la plena entrega emotiva. Entre aplausos eufóricos y copas en alto, la interpretación de sus grandes temas convirtió la pista de baile en un espacio de camaradería absoluta, donde la elegancia del espacio se rindió al talento puro del artista.
2: De antemano, gracias, y para ello les brinda en la voz de ese artista. Aquí está el príncipe de la canción, José José.
3: 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Dije, estate quieta.
0: Entre el aroma a flores y el encuentro de las familias congregadas, la voz de José José inundó el recinto con historias de amor y melancolía que abrazaron a los nuevos médicos. En un tiempo donde la juventud universitaria construía su futuro con aspiración y trabajo constante, la noche del Centro Mexicano Libanés dejó una huella imborrable en la memoria cultural y sentimental de la Puebla de los años 70.
4: Voy a ofrecerles ahora, amigos, esta canción que fue escrita especialmente para este servidor de ustedes por el maestro Rafael Pérez Botija, y es la biografía de este servidor y de muchas personas que hemos tenido que luchar muy fuerte para salir adelante en la vida. Mi vida. Y con ello les doy las gracias por haber estado esta noche aquí con todos nosotros. Muchísimas gracias.
1: Esto fue El Amplificador, recordando la visita de José José, el príncipe de la canción, en Puebla.
3: Al fin te lo han contado, amor. Seguro.

0: Sala con.
1: Amigos de Puebla en la Hora Nacional, es una entrevista muy importante y además pues muy calurosa.
2: ¿Qué puedo decir yo? Me da muchísimo gusto recibir esta noche
1: a Julián Mancilla, quien es cantante de ranchero, pero que además también interpreta otros géneros. Julián, muy buenas noches, ¿cómo estás?
3: Querido Oscar, ¿cómo estás? Qué gustazo saludarte. Bueno, siempre nos saludamos, pero hoy más en esta casa radiofónica que es
2: Puebla en la Hora Nacional, que se transmite a nivel estatal en todas las estaciones.
3: Y sobre todo que me estén dando la oportunidad.
1: No, hombre, pues nosotros somos los encantados. Julián, pues arranca septiembre y es muy importante también decir que la música vernácula,
2: bueno, que se canta, por supuesto,
1: en estas fechas, le da un sabor distinto a las celebraciones. Platícanos un poco justamente del talento y del trabajo que realizas.
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3: Como tú lo citas de la manera correcta, es septiembre, es el mes patrio, todos celebramos nuestra independencia.
2: Todo lo que yo trato de dar a conocer es que nuestra música,
3: que es muy reconocida en el mundo, aquí en México siempre tenga esa peculiaridad, dándole a conocer a las nuevas generaciones con nuestra música mexicana que está nuestra.
1: Claro, fíjate que hace unas semanas platicábamos con la gente que hace baladas y tríos.
2: Y yo les preguntaba, ¿no? Bueno, ¿por qué inclinarse hacia el trío?
1: O hacia los boleros. En tu caso me gustaría también preguntarte, ¿no? Porque la tesitura de tu voz también es muy agradable.
3: Chisguete de voz,
1: No, no es cierto, porque usted que nos está escuchando puede buscar Julián Mancilla en YouTube.
2: Y se dará cuenta de justo de lo que le estoy hablando.
1: ¿Por qué, Julián, decides, me voy a encaminar hacia la música mexicana?
3: Fíjate que eso que me estás preguntando siempre lo menciono. Yo quería cantar ópera.
2: Yo quería cantar bel canto.
1: Ah, muy bien.
3: Música académica, pero me invitaron a cantar una vez con un mariachi y ahí comprendí la técnica del canto, que era esta parte académica lírica. Tiene la misma técnica, tiene el mismo tecnicismo, ¿no? En la forma de colocar la voz,
2: apoyar con la técnica de la máscara que hacen mucho los
3: tenores líricos. Escuché un disco de Plácido Domingo,
1: sí,
3: que se llama 100 años de mariachi. Fue boom, Oscar, con esa armonía de voz del maestro Domingo.

0: Y bueno, por supuesto, uno de nuestros referentes en el mariachi, pues es Jorge Negrete, que además era tenor.
1: Sí, bueno, el maestro Negrete, muchos lo confunden, que era un tenor, pero era más barítono.
0: Ah, muy bien.
1: Un barítono, barítono alto. El maestro Jorge Negrete, pues tenía esta disonancia. Decía Manuel Esperón:
2: cuando Jorge Negrete interpreta sus primeras notas musicales, el mundo se cae. Es una potencia, una congruencia y una identificación de un país.
1: Tenía esa imponencia de voz, a comparación de los demás, ¿no? Como el maestro Pedro Infante.
0: Claro.
1: Dulce, delicado, el carisma que todo mexicano tiene.
0: Exacto.
3: Oye, pero ¿y de los, vamos a poner así, de los mexicanos clásicos rancheros?
0: ¿Quiénes son los que más te impactan?
1: A mí, en lo personal... Y bueno, el que va nos está escuchando, ¿verdad? A mí, en mi gusto muy peculiar, Javier Solís. Javier Solís, creo que es de esas
2: voces
1: que se dan en un sector social, Oscar.
0: Sí.
1: Que tienen una lucecita, ¿no? ¡Pum! Y que transmite, que enfoca, tenía una delicadeza. Si oía, si usted escucha Lamento Boricano del maestro Rafael
2: Jibarito, ¿no?
1: Sí. Él escribió Qué chula es Puebla. Lo interpreta de una manera magistral. Tiene un rango vocal el maestro Javier Solís, desde un muy buen grave hasta un muy buen agudo.

0: Oye, y de la música contemporánea de mariachi también, ¿quiénes son aquellos que te llaman mucho la atención?
1: Por su técnica, y que es un artista muy completo y que las nuevas generaciones lo han arropado.
2: Porque canta desde boleros, rancheras.
1: Y rescata esta voz melodiosa que hizo participaciones como con Frank Sinatra. Uh-huh. Y que es muy, pero muy versátil, Luis Miguel. ¿Por qué?

0: Julián, y bueno, justamente cuando decides incorporarte en la música del mariachi, en la música mexicana, cuando estamos contextualizados en Puebla, te tienes que circunscribir, discúlpame, a una tradición también en Puebla. ¿Qué tanto Puebla es un estado donde se toca buen mariachi y donde se canta buena música mexicana?
1: Puebla es un estado que es más de cumbias. Uh-huh. Él le gusta más el eso, claro. Llama mucho la atención en todo el estado. Claro que hay zonas donde el mariachi también es muy arropado. Todo el mariachi es arropado, pero yo me he dado cuenta que todo poblano le encanta la cumbia. Uh-huh. Y nosotros como intérprete de música mexicana que ha acompañado a otros mariachis, es muy bien recibido por un momento. Y hay canciones que están muy bien estipuladas de estos grandes compositores que son de un repertorio.
2: Tienes razón, porque incluso el mariachi
0: ha diversificado la música no solamente regional para cuando se presenta, ¿no? Tiene que también tocar boleros rancheros.
2: De pronto, pues sabemos que el mariachi loco es algo que prende.
0: Y que la gente pues se para a bailar, ¿no?
1: Exacto.
0: Eso hay que mencionarlo, ¿no? Sí, ¿no?
3: Vuelvo al mismo punto. Lo primero que te piden, ya, el mariachi loco, para sí. bailar, ¿no? Ya, ¿no? Y eso está bien porque...
1: Puebla es de ambiente, claro. Puebla es de jolgorio, Puebla es de diversidad de ambiente. Voy a conectar con la gente, pero también que se pongan a bailar.
0: Claro, claro. Es ¿no? decir, sí está bien cielo rojo, pero también el mariachi loco.
1: Que bailen, ¿no? Que bailen.
2: Julián, bueno, en estas fechas es 6 de septiembre.
0: Patrias, como lo mencionábamos al inicio de la entrevista.
2: ¿Qué es lo que tienes en puerta? ¿Dónde te vas a presentar?
1: Pues quiero aprovechar los micrófonos de Puebla en la Hora Nacional y de todas las estaciones que nos hacen copartícipes
3: de difundir la cultura
1: a través del medio radiofónico. Invitarlos el próximo 13 de septiembre en punto del mediodía en la Casa de Cultura Pedro Ángel Palou. Voy a estar participando y coparticipando con la orquesta típica del estado de Puebla,
3: con el maestro Rubén Tochiguit, que dirige.
1: Los quiero ver, quiero que me acompañen. A usted, sí, a usted. Usted que está en su vehículo o que está escuchándome a estas horas, por favor acompáñenme el próximo 13 de septiembre en punto del mediodía en la Casa de Cultura Pedro Ángel Palou, con la orquesta típica del estado, con el maestro Rubén Tochiguit.
0: Oye, si ya de por sí cantar mariachi lleva una complicación,
1: sí.
0: No quiero pensar cómo te has estado preparando para cantar en una orquesta, ¿no?
3: Son días un poco complejos, he estado cuidando mi voz.
1: Yo sé que estamos aquí en el estudio, y tú como puedes ver, hay un teclado y unas partituras, entonces hay que interpretar, hay que llevar bien las notas musicales, no tomar frío, dormir bien, muchos aspectos para que la voz pueda fluir ese día. Y lo que quiero es entregarles un repertorio que junto con la orquesta típica que dirige nuestro paisano.
0: Así es.
1: Rubén Tochiguit, que es de San Cristóbal Tepontla.
0: Ajá, sí, exacto.
3: Hicimos un bagaje selectivo
1: de música del siglo XIX. Una romanza mexicana que para mí es del maestro Telo, uh-huh. que se llama Dime que Sí. Es una romanza de esas...
3: Como lo dijera Octavio Paz en el segundo capítulo de Las Máscaras, del Laberinto de la Soledad.
1: El mexicano es tan duro que a veces con la música se proyecta para sacar ese sentimiento, pero el machismo no nos deja. Y esta romanza
3: habla de un amor silencioso.
1: Entonces yo los invito a que vayan el 13 de septiembre, a que sigamos preservando nuestra música y que el gobierno y cultura pues están llevando estos espectáculos que son totalmente gratis, gratis, gratis.
0: Eso hay que decirlo. Entonces, 13 de septiembre, mediodía, para que escuchemos a Julián Mancilla con orquesta. La verdad es que pues usted que nos está escuchando, vaya.
2: No se va a arrepentir porque es un repertorio del siglo XIX, es algo
0: que tengo que aplaudirte. Y Julián, decirte, por supuesto, a toda la gente también que nos está escuchando, mencionarle que se está cuidando la voz Julián Mancilla y que yo quiero decirles que Julián me dio un secreto una vez que se me cerró espantosamente la garganta. Me dio una cucharada de miel y se abrió completamente.
1: Se abrió,
0: ¿no?
1: Sí.
0: Entonces ahí está.
1: Hay que cuidar siempre la voz.
0: Claro. Julián, pues algo más que quieras agregar.
1: Pues solamente agradecerte a ti como titular de Puebla en Hora Nacional, al maestro Gil, que es un buen amigo, y a todos los que colaboran y hacen partícipe de Puebla en Hora Nacional, a todas las estaciones, ¿no? Gracias porque nos dan la oportunidad de que tú, como representante radiofónico, que lleves la cultura y la educación y la filosofía filosofía y las letras para que nuestra sociedad tenga una mejor utopía y tomar decisiones y puedan difundirse estas actividades culturales.
0: Claro, y por supuesto, es septiembre, es momento de escuchar mariachi, buena música mexicana, domingo 13 de septiembre, 12 del día, en la Casa de Cultura Pedro Ángel Palau, que está atrasito de Catedral, ¿no?
1: Exactamente, así que los espero, y de verdad Puebla y todos sus alrededores que puedan ir este fin de semana, que es el 13 de septiembre.
0: Julián, muchísimas felicidades. Gracias, mucho éxito en el espectáculo que vas a tener. La verdad es que estamos maravillados. Allá estaremos también nosotros. Y pues agradecerte que hayas estado esta noche en Puebla en la Hora Nacional.
1: Muchas gracias, Oscar, y un saludo a todos los radioescuchas. Ya saben, todo se puede a base de disciplina, constancia y bueno, ya saben, sí se puede.
0: Exacto. Nosotros continuamos.
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7: Hola, soy Mía Ibarra y te doy la bienvenida a Vuelta a la Semilla aquí, en Puebla, en la Hora Nacional. Un espacio para recorrer nuestro estado, conocer sus historias, sus tradiciones y esos rincones que, aunque el tiempo pase, siguen guardando la esencia de quienes los habitaron antes que nosotros. Y en esta ocasión, nuestro viaje nos lleva a San Andrés Cholula. Hablar de San Andrés Cholula es hablar de un lugar donde el pasado y el presente conviven prácticamente frente a nuestros ojos. Su nombre tiene raíces en náhuatl. Cholula proviene de Chololoa, relacionado con la idea de despeñarse el agua. Mientras que San Andrés hace referencia a su santo patrón. Y si hay una imagen que representa a Cholula en todo el mundo, es la de su gran pirámide, el Tlachihualtépetl, cuyo nombre puede traducirse como cerro hecho a mano. Es una de las construcciones prehispánicas más impresionantes de nuestro país. Sobre ella se encuentra el santuario de la Virgen de los Remedios, creando una postal que resume siglos de historia en un solo paisaje. Pero San Andrés no vive únicamente de sus grandes monumentos. Su verdadera riqueza también está en sus barrios, en sus fiestas, en sus artesanías, en su gastronomía y en las familias que han mantenido vivas sus costumbres. Una de ellas es la bajada de la Virgen de los Remedios, una tradición que reúne a familias y comunidades que representa mucho más que una celebración religiosa. Es una expresión de identidad, pertenencia y memoria colectiva. Y si hablamos de las tradiciones que mantienen vivo a San Andrés Cholula, hay una que llega justo en esta temporada y que se ha convertido en todo un encuentro con los sabores de la comunidad. Se trata de la Feria del Queso de Santa María Tonantzintla, que se celebra entre julio y agosto. Durante estos días, productores de la comunidad comparten una tradición que ha pasado de generación en generación, con quesos artesanales, crema, yogur, mantequilla y otras preparaciones elaboradas de manera local. Pero esta feria no solamente se trata de comida, también es una forma de reconocer el trabajo de las familias productoras y mantener viva una parte de la identidad de San Andrés Cholula. Porque a veces, para reconocer la historia de un lugar, no hace falta mirar solamente sus monumentos. También basta con sentarse a la mesa y probar aquello que las familias han preparado durante generaciones. Y quizá eso es lo bonito de volver a la semilla. Descubrir que nuestras raíces también tienen sabor. Es justamente lo que hace especial a San Andrés Cholula. Que puedes caminar por sus calles y encontrarte con la historia prehispánica, la arquitectura colonial y las tradiciones que todavía forman parte de la vida cotidiana. Porque aquí la historia no está encerrada en un museo. La historia se sigue viviendo. Soy Mía Ibarra y esto fue Vuelta a la Semilla. Aquí en Puebla en la Hora Nacional. Hasta la próxima.
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0: Les recordamos que la recomendación musical de hoy fue el trabajo de Timoneki.
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0: Viajamos hasta 1978 para recordar el concierto que José José ofreció en Puebla.
9: Biografía artística de este servidor, pero yo siempre he pensado que debo compartirla con todos mis compañeros cantantes. Es prácticamente la biografía de todos nosotros los cantantes. Se llama Seré. Muchas gracias, de todo corazón. a todos ustedes. Muchas gracias.
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0: muchas gracias por sintonizarnos. Les agradecemos su compañía durante esta media hora en la que dialogamos con los principales actores culturales del Estado de Puebla. Les recordamos que pueden seguirnos en Instagram como SICOM Radio 105.9. De la tómbola de minificciones les dejo
1: El laberinto y la joven.
0: La joven preguntó al extraño caminante: ¿cómo es el laberinto? Él vio a los ojos y preguntó a su vez: ¿quieres entrar?
1: No, me da miedo, respondió ella enseguida.
0: El hombre echó a andar despacio. En su rostro se dibujaba una sonrisa. Se detuvo y volteó hacia la hermosa joven. Comienza a buscarte. Hace varias lunas que estás dentro. Y continuó con su camino. Óscar Martínez Molina.

0: 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Buenas noches, esto fue Puebla en la Hora Nacional. Soy Óscar Alarcón, nos volveremos a escuchar.
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0: 11:27. Bienvenidos. ¿Qué creen? ¿Que ya nos habíamos ido? No, para nada, señoras y señores. Esto es Hasta que el cuerpo aguante. Son las 11:28. Recuerda que estás escuchando Stereo Max 98.1. Soy Diana Mancilla y permíteme seguirte acompañando en esta última hora de domingo. Ya se nos fue la semana, vaya.
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0: Oigan, y a pesar de que la semana se nos va volando, tú sabes que muchas veces el domingo, yo sé que es de descanso, de un relax, de un break, pero para muchos es un poco de presión pensar que ya se va a iniciar semana, los pendientes, el trabajo, las tareas, cosas que dejaste sin resolver el fin de semana y que tienes que enfrentarlas este inicio de semana y dices, híjole, la cabeza está súper cargadísima. Así que me gustaría saber y que me compartieras cuál es tu mejor ritual de domingo por la noche para calmar la mente de todas esas pensamientos, presiones o estrés, así de fácil. ¿Cuál es ese mejor ritual que puedes compartirnos? 11:29, regreso a leerte, pero te dejo en muy buenas manos. Viene Fofo Rap con la canción Mexicanita, así que deseo la disfrutes mucho porque esto aún continúa.
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1: Once treinta y tres.

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0: mueve tu cuerpo, tía. 11:41.
1: Oye, qué buena rola para cerrar con broche de oro el domingo. Vaya, vaya. ¡Cuánto ritmo de este lado! De ese ladero, ¿quién nos saluda? Hola, hola. Hola, Diana. Mi ritual de domingo para iniciar el lunes es ver series o escuchar música, pero ahora cambié ese ritual por escuchar la radio. Por cierto, mándame 3 besitos. ¡Mua! Los 3 de regla, ¿va? ¡Ah, qué mañoso! ¡Qué mañoso! Ahí te va el segundo y el tercero. Ahí nomás, para que duerma como bebé, como debe ser. Para que dice que para que llegue el lunes con todo el power al jale. Oye, sí, es que el lunes, no sé, pero pesa demasiado, ¿no creen?
0: Y mueve, mueve, mueve tu cuerpo como si fuera una culebritica. Y tira, tira.
1: ¿Tú de qué manera terminas un buen domingo? Por ejemplo, en mi caso, yo creo que sería, no sé, quizás estando con la familia. Una cena familiar o una reunión familiar me aliviana mucho y es como de, ah, qué rico domingo, recargarme de energía de los míos y decir, bueno, ya, vamos a iniciar la semana con todo, a trabajar porque vamos a generar para poder, no sé, compartir el próximo fin de semana una comida con la gente que amo. Algo así. Para mí sería ese punto. De este lado dice... Dice, yo también quiero besos, mi Diana. Uy, Dios. No, hombre, la cosa está poniendo brava.
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1: Para todos los que nos están escuchando en el 98.1, puedes mandar saludos para mi hijo Cristian, que te está escuchando en Tepatlaxco, Tlaxcala. Vientos huracanados, gracias por reportarse. Oigan, me voy a ir con más buena música. No le cambien ustedes porque te voy a dejar con Saúl el Jaguar. También Grupo X, Ay Mi Amor y Super Lamas. Sácatela junto a mí, esto y mucho más. No le cambies, ya son las 11:43. Vámonos.

0: son las 11:55. Ey, Banduki, me ando despidiendo de esa hora, pero ahí te va una muy buena recomendación para despejarte el domingo, hacer un ritual macabro. No te creas. Y despejar tu mente, calmar para que puedas dormir como bebé. Es importante apagar las pantallas del teléfono, la televisión, la computadora. Es esencial que una hora o dos horas antes, si se puede, tú te desconectes de todo eso para que tu mente automáticamente se relaje y deje de disminuir la tensión en el cerebro, porque eso activa automáticamente. Es de día, hay que trabajar, hay que activarnos. Y por supuesto que te pone a pensar muchísimas cosas. Es importante hacer esto y mucho más. Así que siendo las 11:55, claro que quiero leerte de este lado. Dice, quiero que me dediques una canción de Mario Núñez. Ah, que le dedique al joven. con la canción que tú quieras dedicarme, mi Diana, por favor. Te mando un beso, Mario, que tengas una excelente noche. Yo me voy a despedir con la siguiente canción, pero no sin antes decirnos que tú y yo tenemos una cita el martes en punto de la 1:00 p.m, ¿sale? Soy Diana Mancilla, escuchaste Stereomax 98.1. No te vayas, no te desconectes, se vienen complacencias para ti, bien insomnio, con el queridísimo Puma Parra. Se viene el buen ambiente y bueno, ya tú sabes que te acompañamos 24-7. Te dejo con He Seguido Tus Pasos para que puedas descansar como bebé. Son las 11:56. Sigo mandando saludos para el queridísimo Rodomix, también para Quique Martínez, La Tortuga, y para Doña Hortensia, Mari, Zenón, todos, un besote y un abrazo especial. Que sigan pasando un excelente domingo, ya casi lunes. Vámonos con la siguiente rola, no le cambies, que la disfrutes.
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personal, transportes de carga, que por cierto, el Arco Norte está empezando a fluir, ¿verdad? Hace rato estaba completamente cerrado, pero ya empieza a fluir. Arco Norte en dirección a Sanctorum, desde San Martín Texmelucan, ya poco a poco va avanzando, va avanzando. Si usted va a manejar, por favor, hágalo con mucha precaución porque el pavimento está mojado. Saludamos también a toda la banda que está trabajando en las diferentes casetas, gasolineras, amigos de las tienditas rojas y todos los colores, también al mismísimo Gori que anda chambeando hoy, para los amigos de las plataformas de transporte, porque luego ya llega el enojo y es que yo qué, y es que a mí no te acuerdas de mí. Ahí está, para también para las Águilas Nocturnas, allá en Tlaxcala Capital, chambeando en esta madrugada, bienvenidos, arrancamos. Turca, buenos días, Puma, me puedes, pues, saludos desde Huejotzingo. Pues pon la canción de Payaso de Rodeo. Ok. Voy a sentir como en fiesta. En fiesta con Payaso de Rodeo. Quieren No Rompas Más. Quieren el símbolo con las manos. Venga, venga, órale. Vamos a arrancar con esto. Payaso de Rodeo. Uno más. Por acá nos dicen los mensajes. Hola, buenos días, amigo Puma. ¿Me puedes poner una canción de Grupo Quintana, la de Popurrí Pastelazo, por favor, solamente para escucharla? Cuídate mucho. Dios te bendiga. Y excelente madrugada. Soy Alex, como siempre, es un gusto escucharte. Siempre rezando con mi amigo Puma. Saludos aquí ya, escuchando en el trabajo. Alice, ya en el trabajo, Alice. Venga. Llegamos siempre a los Reyes de la Mezclilla. Los que bárbaros. Queremos una cumbia ecuatoriana, la de Ay, Pobre Amor. Para ese homie burro, Joaquín Abor, Pivas, Piolín, Largo, Ñoño, ese cholito. La famosa cochinilla, pura sangre azul, puro Global Denim. Venga, recibo tus mensajes, así que bienvenidos, arrancamos. Soy el Puma, esto es Insomnio, súbele. Todos con las manos arriba, el puño, el paliacate, derecha, izquierda, derecha. Hola, soy Ficha Roja. Ay, se ve que va a ser falta una fiesta, ¿verdad? No manches. Ay, súbele.

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1: Cerras ya con 26 minutos. Sigo recibiendo tus mensajes a través del 22, 25, 23, 58, 14. Excelente madrugada para todos. Es el momento de escuchar Insomnio.

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3: Cerras ya con 31 minutos, banda, ¿cómo andamos? Oigan, vámonos rapidísimo con más mensajes. ¿Cómo va su madrugada? ¿Cómo inician la semana hoy? Saludos también para toda la banda que se empieza a hacer los preparativos para llegar al tianguis de San Martín de Texmelucan, ¿verdad? Como les decía, manejen con precaución. Recuerden que el pavimento está mojado, así que tiene todas las precauciones necesarias para poder llegar con bien. Dice por acá en los audios, ¿cómo andamos? Bienvenidos, buenos días. Hola, ¿quién? Hola.
4: Hola, ¿qué tal, mi buen Puma Parra? Muy buenos días. Saludos a todos los hijos de madrugada. Y aquí reportándonos. Porfa, a ver si puedes poner algo de El Zapateado Anthrax. Porfa, mi buen Pumita. Y si no, la de Oro, de Bronco. Ahí saludos a todos los hijos de la madrugada. Feliz lunes para todos.
3: Hola, carnal, ya estás. Lo mandamos en este momento. La tenemos por acá ya programada. Sale. Nos dicen en... Buenos días, ¿me puedes mandar la canción de tu recuerdo desde la raíz? Saludos para la familia Flores Cuevas, órale, la mandamos. Un saludo para las chicas del tercer sexo, esa cochinilla pifas que quieren la cumbia ecuatoriana, la de Ven Junto a Mi Lado, puro, pero puro amor travesaño. Órale, la mandamos, ¿ya están? Se armó el siguiente bloque. Mientras tanto, vámonos reportando. Hoy, ¿desde dónde nos siguen? Puebla, Tlaxcala, fábricas, calcetineros, textileros, panaderos. Bienvenidos sean todos. Vámonos con la música. En este momento nos vamos con más a través de Insomnio. Escucha esta rolota, cómo suena. ¡Hala! Cerra ya con 32 minutos. Súbele.

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1: Ya con 46 minutos, banda, ¿cómo andamos? Vamos con más mensajes a través de Insomnio. Los que nos llegan nos dicen por acá: Puma, buenos días. Saludos desde Huejotzingo. Puedes poner la canción de Payaso de Rodeo. Ya pusimos Payaso de Rodeo. Dice por acá: Puma, excelente inicio de semana. Saludos desde la panadería, el Rincón de Sabor. Por favor, ¿nos puedes poner la cumbia de los vagos de Super T? ¡Claro! ¡Claro, la mandamos! Una más nos dicen... ¿qué onda, Puma? ¿Me puedes poner la canción de Luna, amiga de Claudio Morán? Saludos para Bambam, para el Jancito, o es Jacinto. Para Diana, desde la panadería de Los Pomposos, desde la Resurrección Puebla. ¡Órale, saludos! Gracias por estar acompañándonos de este lado que nos dicen por acá. ¡Buenos días! ¡Hola!
2: Hola, amigo Puma. ¿Cómo estás? Bonita noche. Te saluda la con la canción de Separados de los Acosta, y te mando muchos saludos y un fuerte abrazo, y hay que abrigarse bien porque en estos tiempos de lluvia, ya sabes, uno nunca sabe. Aquí todos estamos agripados por el cambio de clima, y es que creo que en septiembre igual hay muchas lluvias. No sé si allá en San Martín igual ya esté igual.
1: Ya hay lluvia y ya hay frío.
2: Bonita noche y excelente lunes.
1: Gracias, excelente lunes también para ti. Muchísimas gracias que están reportando ya con nosotros. ¿Quieren la canción? Déjame ver. Me habían pedido la... ¿Qué me pidió la cumbia del amanecer? Ya hasta lo borraron, ¿verdad? Dice... ¿Dónde está? Me habían pedido la cumbia del amanecer. ¿Dónde está? ¿Quién me la pidió? Bueno, ya la cambiaron. ¡Puma! Ya la mandamos, ¿verdad? ¿Quién también? La de Claudio Morán, la de Luna Amiga. Ok, va, que va. La rola que llega en este momento se llama Cumbia de los Vagos. Este es Super Team. A toda la banda de El Rincón del Sabor, allá en San Comichaloso. 0 horas con 48 minutos. ¡Súbele!

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3: 1:02, arrancamos la segunda hora de Insomnio Banda. Oigan, tengo para acá más mensajes, 2225-235814. Nos dicen, Puma, nos vemos. Ah, se van en segundo turno. Los que bárbaros, nos vemos dentro de... No, ¿cómo crees? Dos meses se van los muchachos. Despídenos con la cumbia de... ¿Cómo tú? Nos llevamos a las chicas del tercer sexo, esa cochinilla y el pifas. Puro, pero puro amor travesaño. Venga, ahí estamos. Órale, se van 2 meses al segundo turno. ¿Ven? Ni modo, a darle, mi hermano, a darle, como tiene que ser. Don Puma, buenos días, ¿me puedes poner la canción del Circo del Fantasma? Gracias y buen día. Órale, la mandamos. Buenos días, ¿me puedes compartir con la canción de Juguito de Piña para mis niños Moisés y Noé y a todos los de San Cristóbal de Tepatlaxco, en especial para mis papás, Eloy Hernández e Ignacia Mellado. Para mis hermanos, de parte de Matilde, que los escuchan. En Indio, California, muchas gracias. Ok, la mandamos en un momento más. Gracias por comunicarse. Y regresamos con más mensajes porque tenemos por aquí ya algunos se van almacenando. Así que ahorita los vamos mandando. Sale más música, se llama Tatuyes de Jorge Sea, 1:04.

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3: 1:00 a.m. ya con 19 minutos. Más mensajes. Esto es Insomnio. Gracias a toda la banda que se va comunicando ya con nosotros. Nos dicen, hola Puma, buenos días, quiero que me pongas una canción de los Huskies, la de Niña Enamorada, para la familia González Lozano, de parte de Lalo, de Santa María. ¡Órale! Ahí estamos, los audios, llegó mi carnalito, el mismísimo Gori. ¿Qué onda, carnal? ¡Chau!
4: Pumita.
3: ¿Qué onda, carnal?
4: ¿Qué onda, hermano? Buenas madrugadas. Saluditos. Regálame unos saluditos para Dana, para Paloma.
3: Va.
4: Para Alejandro de la Fortuna.
3: Ok.
4: Para el Calambres.
3: Eso.
4: Para Carmelo de Taquería Fogoncito en Santa Catarina.
3: Sí.
4: Y para el par de pellejos, el par de cascajos, las momias de Guanajuato.
3: ¡Déjalos!
4: O sea, Manuel y Salvador.
3: Seguirán ahí tú.
4: Por favor, hermano, y para todos los hijos de la madrugada, a ver si me puedes regalar una rolita.
3: Claro,
4: de Guardianes del Amor. Cuatro palabras. Por favor, Pumita. Y aquí seguimos escuchando Stereo Max a todo volumen.
3: ¡Venga, carnal! ¡Ahí estamos!

Especiales para el carnalito, el mismísimo Gol que anda chambeando allí en las Altas Pachuca, ¿verdad? Todos también para Manuel y Salvador. No sé si sigan ahí, ¿verdad? No los he visto, pero siguen ahí. Ándale, ándale. Saludos, carnalitos. Si saludos desde Puebla Capital, me puedes poner la canción de la Macarena de los Cometas Azules. Venga, ahí están. Puma, ojalá nos puedas complacer con la canción de Mujer Compartida de Grupo GM. Muchas gracias. Como siempre, rezando con mi amigo el Puma Parra. Gracias. Ahí estamos, súbele, se llama La Niña Enamorada. Yo soy Osaski, es la 1:20.

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1: La 1:31.
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2: Una de la mañana ya con 36 minutos. Manda, regresamos con más el Insomnio. Tengo por acá los mensajes. Vamos a dar lectura. Nos dicen los audios con el mismísimo Omar de la Magdalena del Telulco, quien está llegando por acá con nosotros. ¿Qué onda, Omar? Dilo todo. Suéltalo. ¿Qué onda? ¿Qué show? ¿Qué onda?
3: Puma Parra.
2: ¿Qué onda?
3: Salúdame a mi amiga Luzma, que nos ha reportado. Uy, tu amigo Omar de la Magdalena.
2: Nos ha reportado.
3: Buenos días, Puma Parra. Una canción.
2: Ajá.
3: Los caminos de la vida, okay. Tropa vallenata. Buenos días de tu amigo Lomar de la Magdalena.
2: Hola, Omar,
3: saludos a toda Magdalena. Buenos días, Puma Parra.
2: Buenos días, te mandamos la canción, carnalito. Dice también por acá, Puma, la canción de cicatrices de los Fresno, por favor. Claro, podrías poner pedazos de papel de las estrellas azules. Que suene hasta Atlixco. Venga, cómo no, hasta Atlixco la mandamos. Y dice por acá también, hola Puma, complácenme con la canción de 20 años de Los Reyes del Camino. Saludos a Jazz, a Pillo, Calamardo, Leti, Sonia, Dana, Paloma, a los exileros, panaderos y todos los hijos de la madrugada. De par de Joel desde Chautén, van, va, que van. Mandamos la rola, vamos con la música. Se llaman Los Caminos de la Vida. 1:37, súbele.

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1: La 1.42, ya viene 2x1, así que atentos para también mandar su mensaje. Recuerda, ya viene el 2x1.

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1: Con 3 minutos arrancamos el 2x1. Mándame tu mensaje 2225-235814. Saludos para toda la banda que anda trabajando ya en el tercer turno. A los que andan aún laborando y ya salieron a comer. Para toda la banda calcetinera también. Puma 2x1, por favor, nos puedes poner Claudio Morán, la de Solo por ti y la de Soñé contigo. Va que va. Hola, amigo Puma, me puedes poner 2x1 de Banda El Mexicano. La rola de Feliz Feliz y la bota, solo para escucharla. Cuídate mucho, Dios te bendiga y que tengas un excelente día. Saludos y aquí te sigo escuchando. Gracias, Alice. Saludos hasta tu chamba en esta madrugada de lunes, arrancando la semana. Vámonos con la música. Llega Claudio Morán, se llama Soñé Contigo. Ya las 2:04.

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1: Entonces, la mañana con 29 minutos, banda. Continuamos con más a través del 2x1. Dice para acá, yo Puma, por favor, ponte un 2x1 de Grupo Fragancia, la de Mundo de los Dos y la de Mariana, por favor. Sigamos escuchando. Te acompañamos hasta las 6 de la mañana. Gracias. Puma, buenos días. Por favor, ¿puedes ponerme un 2x1 de Grupo Mojado? Serían las canciones de Tonta y la de Piensa en mí, por favor. Ok, va que va. Lo mandamos. Déjame ver. Ya está por acá. Ahora sí, Puma. Oye, por favor, algo de Lenin Ramírez. Polvo Rosita. Bueno, te mandamos el 2x1, ¿vale? Te mandamos ya. Ya aprovechando, pues te mandamos las dos rolas. 2 de la mañana con 30 minutos. Continúa comunicándote conmigo. Mándame tu mensaje al 22 25 23 58 14. Escuchemos a Fragancia. Esto se llama Mundo de los Dos, 2 con 30. ¡Súbele!

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1: Otra mañana con 35 minutos. Llega Fragancia, se llama Mariana 2 con 35. Sigo recibiendo tus mensajes. Buenos días.
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1: 2:44 a.m. Saludos para mi amiga Cecilú, que anda acompañándonos también en esta madrugada. Anda aún sintonizando. Saludos, Cecilú Coaquencia Vendaño. Hasta donde quiera que te encuentres. Excelente madrugada, 2:44.

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3: Tan solo 10 minutos nos separan ya de las 3 de la mañana. Tengo más mensajes para acá, para el 2x1. ¿Qué nos dice el mismísimo Omar de la Magdalena Tlatelolco? ¿Qué onda, Omar?
4: Puma Parra, Puma Parra. 2x1 de los Bibis.
3: Ok, le mandamos.
4: Vestida de blanco y fría como el viento. Los Bibis. Vestida de blanco y fría como el viento. De tu amigo Omar de la Magdalena Tlatelolco. Buenos días, Puma Parra. Saluda.
3: Ok, estamos, carnal, le mandamos de este lado. Dice, por favor, un 2x1 de Grupo G. La de ¿cuál? La de Córtame las Venas. Y la de Ojos de Miel. Ok, la mandamos también. Buenos días, Puma. Seré tan amable de colocarme, por favor, 2x1 de Grupo Megatón. La de Si Quieres Llorar y otra de ellos. Por cierto, ¿qué otra de Megatón salió? Bueno, lo buscamos ahorita. La buscamos ahorita. Yo que recuerde, de Megatón solamente había salido más la de Si Quieres Llorar, ¿no? No recuerdo alguna otra. ¿Usted recuerda alguna otra? 2 de la mañana con 51 minutos. Mientras tanto, vámonos con la música. Llegan los Bibis. Se llama Vestida de Blanco. Las 2:51.
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1: 6 y las 3.
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1: Las 3 de la mañana ya con 13 minutos. 3 de la mañana con 13 minutos de este 7 de septiembre. Por cierto, 7 de septiembre, ¿de veras? Por favor, hoy no. Hoy no. Ay, no. Bueno, ojalá que todo el día esté bien, ¿verdad? Y que no pase otra cosa. Dice por acá los mensajes. Puma, 2x1 de la mafia. La de nuestra canción. Y otra para la familia Vázquez Cordero de Santiaguito, Micha, Tlaxcala. Venga, la mandamos. Buenos días, Puma Parra, por favor. Me puedes complacer con el 2x1 de Marco Antonio Solís. Las rolitas de Inventame y la de Se va muriendo mi alma. Por favor, hermano. Saludos a la panadería La Morenita. Por favor, hermano. Gracias y que tengas una excelente noche y bendiciones. Gracias. De este lado tenemos más saludos para mi amiga Cecilú. Dice por acá, me puedes poner, por favor, las rolas de Algo de mí y la de Morir de Amor de Conjunto Primavera. Venga, se la mandamos, las complacemos. Vámonos con la música. Se llama esto que llega, Nuestra Canción. Las 3 de la mañana con 14. ¡Súbele!

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1: Las 3:21.
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1: Las 3:33.

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2: 3 de la mañana ya con 36 minutos, banda, ¿cómo vamos? Segundo café, tercer café, cuarto café, platícamelo todo. Oigan, saludos para toda la banda que también va llegando al Tianguis de San Martín, que precisamente para ellos nos dicen, para todos los del Tianguis, amigo Puma, ¿podrías poner la canción de los Líderes del Norte, la de la sala de espera? Venga, la mandamos. Y también su, bueno, su 2x1, ¿no? Vámonos con la música, 3 con 36, más a través de 2x1, ¡súbele!

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1: 3 de la mañana con 47 minutos. Joan Sebastián se llama, te irá mejor sin mí.
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1: Recibo ahora mismo tus audios para poder complacerte. Bienvenidos, muy buenos días. 4 de la mañana con un minuto.

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1: Hola, buenos días, amigo Puma. ¿Me puedes poner una canción de Aarón y su grupo Ilusión? Todo me gusta de ti, porfa, solo para escucharla. Cuídate mucho, que Dios te bendiga, que tengas un feliz inicio de semanita. Soy Alice, como siempre, arrasando con mi amigo Puma Parra. Saluditos y aquí te sigo escuchando. Bye.
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3: Las 4:05.
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2: Las 4:33.
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2: 12 y las 5.
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1: Este es el sonido. Las 4:54.
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1: Muy buenos días. Excelente inicio de semana. Por favor, ¿me puedes poner la canción de la danza de los enanitos y el grupo Supercell, por favor? Muchas gracias, felicidades, saludos, bendiciones. Excelente inicio de semana.
2: Las 4:59, regreso con la programación normal. Muy buenos días.
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1: 5 de la mañana con 4 minutos. Arrancamos la programación normal. Me quedo contigo hasta en punto de las 6 de la mañana. Así que súbele.

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0: 280 años. ¿Qué tal? ¿Cómo le va? Buenos días. Aquí le tenemos la información en radar. Es el radar de las 6 y es Emilio Herrera, subsecretario de Cultura aquí en Puebla, quien destacó el valor de nuestra biblioteca palafoxiana. Cumple 380 años y tenemos la responsabilidad de preservar este legado.
1: Fernanda Cruz Domínguez, directora de Museos Puebla, señaló que los 380 años de la biblioteca palafoxiana permiten visibilizar las voces y saberes que forman parte de la memoria colectiva de Puebla y destacó la importancia de preservar este patrimonio.
2: El sistema estatal DIF entregó 1.709 canastas alimentarias en San Miguel Canoa, La Resurrección y Manuel Rivera Anaya.
3: El sistema municipal DIF entregó 4.200 despensas del programa Alimentación Imparable en Santo Tomás Chautla.
0: Va la Fundación Teletón por casi 427 millones de pesos en el Teletón 2026 e invita a unirse bajo el lema Por Eso Te Quiero Teletón el próximo 10 de octubre a favor de niñas, niños y adolescentes con discapacidad, autismo y cáncer.
1: Encuentro encabezado por el alcalde Pepe Chedreau y conmemoró el Día Internacional de las Mujeres Indígenas, se reconocieron sus voces, saberes, derechos y aportaciones.
2: Jessica Díaz, estudiante de Ingeniería de la UAP, creó bioplástico a partir de residuos de café.
3: Laura Artemisa García Chávez, secretaria de Bienestar, informó que este 2026 se destinan 1.500 millones de pesos al programa de obra comunitaria con la meta de realizar más de 6.000 proyectos en Puebla durante una reunión con habitantes de la zona sur.
0: El arzobispo de Puebla llamó a cuidar la casa común durante el tiempo de la creación y destacó al agua como un don, por lo que exhortó evitar su desperdicio y contaminación.
1: Monseñor Víctor Sánchez Espinosa destacó los preparativos de la festividad de la Virgen de los Dolores, que se conmemora el próximo 15 de septiembre, y llamó a vivir esta celebración religiosa con fe y devoción.
2: Howard's en Puebla, en el Museo Nacional de los Ferrocarriles, un concierto gratuito de la Orquesta Iberoamericana dirigida por Lisi Ceniceros.
3: Más de 130 paquetes de útiles escolares fueron entregados a niñas y niños en Coahuila, Otlatlán y Buenavista, allá en Zacatlán, como parte del programa de la Mano por tu Futuro.
0: El Congreso de Puebla avaló penas de 8 a 15 años de prisión por cohabitación forzada.
1: Paula Sauco, delegada estatal de Cruz Roja Puebla, agradeció a los más de 500 corredores que participaron en la séptima carrera Todo México Salvando Vidas, realizada en el Ecoparque Metropolitano como un evento con causa.
2: El PT le abriría las puertas a Nayeli Salvatore en caso de ser expulsada de Morena.
3: En Puebla es tiempo de las mujeres, sin embargo, Fuerza por México apoyará el método que elija Morena para definir a sus candidatos en 2027.
0: En la seguridad e inseguridad ordena investigación la alcaldesa de San Pedro Cholula luego de presuntas irregularidades de dos de sus policías municipales en la detención de supuesto asaltante de domicilios, la manipulación de pruebas y el ocultamiento de armas.
1: Dos automovilistas resultaron lesionados por impactos de arma de fuego durante dos presuntos intentos de asalto registrados en una misma noche sobre la carretera federal México-Veracruz en Huamantla y Calculalpan, Tlaxcala. La fiscalía allí investiga ambos casos.
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2: Jaguar Land Rover confirma 4.000 despidos para los próximos dos años. La defensa del multihomicida en Atizapán de Zaragoza denuncia irregularidades en su detención. Para el invierno se esperan 56 frentes fríos. Raúl Castro reaparece en la televisión cubana a los 95 años. Colapsó edificio en Delhi, India. Decenas de atrapados. Además, 23 médicos de 135 siguen hospitalizados por salmonela en el Hospital General, reporta Salud.
0: En la operación digital, Guillermo Báez. En la operación de redes sociales, Alex Denicia. En redciudadana.mx lo encuentras todo. Esta mañana te informamos en Radar.
1: Nayel Aguilar.
2: Raúl Méndez Macías.
3: Odilon Larios.
0: Y Rafael Tellez Morales. Buenos días.
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0: 49. 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
3: Bienvenidas y bienvenidos a Revista del Consumidor Radio. Yo soy Leos.
4: Yo soy Cha. Y hoy estamos aquí con todos ustedes para cocinar el platillo sabio de Profeco.
3: Les traemos una receta que combina sabores dulces, ácidos y saladitos. Atún a la vizcaína.
4: Tome nota. Para preparar nuestro platillo necesitaremos 5 latas de atún, ya sea en agua o aceite, pero bien drenadas. Medio kilogramo de jitomate, una cebolla, 2 dientes de ajo finamente picados, 3 papas medianas cocidas y cortadas en cubitos y media taza de puré de tomate.
3: También vamos a utilizar aceitunas verdes, alcaparras y chiles güeros en escabeche al gusto. Además, 3 cucharadas de aceite de oliva, 2 hojitas de laurel, sal, pimienta y un poquito de sazonador de hierbas a la italiana. Y si le quieren dar ese toquecito crujiente, 1/4 de taza de almendras fileteadas. ¿Vamos a la preparación?
4: Para iniciar, en una cacerola u olla grande calentamos nuestro aceite de oliva y sofreímos la cebolla junto con el ajo hasta que estén transparentes y bien doraditos. Después agregamos los jitomates cortados en cubos pequeños y salpimentados.
3: Añadimos el puré de tomate, agregamos un poquito de sal, el sazonador de hierbas al gusto y las hojas de laurel. Dejamos cocinar a fuego medio por unos 10 minutos hasta que el jitomate reduzca un poco.
4: Pasado este tiempo, agregamos las aceitunas sin hueso y las alcaparras. Y aquí va un paso que es opcional, pero que le da un toque muy rico, la verdad. Unas almendras fileteadas. Mezclamos todo muy bien y lo dejamos al fuego unos 5 minutitos más para que todos los sabores se integren a la perfección.
3: Ahora vamos a agregar la papa precocida para que termine de cocinarse con el calor del guiso. Después incorporamos el atún y lo mezclamos con muchísimo cuidado. El secreto aquí es hacerlo suavemente para que no se nos bata la papa ni se nos deshaga el atún.
4: Y para el toque final, sazonamos con sal y pimienta al gusto, pero mucho ojo aquí. Les vamos a pasar un tip muy importante. Recuerden que las aceitunas y las alcaparras ya son bastante saladas, así que prueben su guiso primero para que no se les vaya a pasar la mano con la sal.
3: Para cerrar, vamos a agregar chiles güeros enteros al gusto. Y un secretito es que le podemos poner un chorrito del mismo vinagre con el que vienen los chiles, que le va a dar un poco de acidez muy característica y muy deliciosa. Tapamos después la olla y dejamos a fuego medio por 10 minutos para que ahora sí todos los sabores se integren por completo.
4: Y listo,
3: ya quedó.
4: Ya podemos disfrutar de este espectacular atún a la vizcaína. Para presentarlo, decoren con unas hojitas de perejil fresco, un poquito más de almendras fileteadas y, por supuesto, acompáñenlo con unas buenas tostadas, puede ser también un bolillito.
3: Lo que quieran, galletitas, queda buenísimo. Anímense a prepararlo y cuéntenos en nuestras redes sociales cómo les fue. No se les olvide que también pueden ver esta receta en el canal de YouTube Profeco TV. Yo soy Leos.
4: Yo soy Cha y fue un gusto cocinar con ustedes aquí en Revista del Consumidor Radio.
3: ¡Hasta la próxima!
4: ¡Bye, bye!
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1: 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Hay números de teléfono que se te quedan grabados para toda la vida y otros que además de recordarlos, te sacan de un apuro. ¿Te suena esto?

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1: Ese es el spot musical que en los años 80 identificaba al teléfono del consumidor para dar a conocer los servicios de la Profeco a la población consumidora.
2: El teléfono del consumidor comenzó sus operaciones el 5 de febrero de 1980 como apoyo al programa ¿Quién es quién en los precios?
1: En ese entonces, un equipo de 16 telefonistas se encargaba de informar los precios de 40 productos básicos de la canasta básica en 31 mercados y cadenas de autoservicio de la Ciudad de México y el área metropolitana.
2: Pero además en periodos de alto consumo como la Cuaresma, el Día de Muertos, regreso a clases o fin de año. El servicio ofrecía información sobre los precios de artículos de temporada.
1: Desde sus primeros años, el Telcón logró que incrementara la confianza de la población. Inicialmente, en 1983, se atendían 273.561 llamadas. En cambio, en el 2025, se recibieron aproximadamente 1.262.672 llamadas. ¿Te imaginas?
2: Con el paso del tiempo, este espacio dejó de ser un simple módulo de consultas para transformarse en un escudo legal. Al comunicarte al teléfono del consumidor, no solo recibes asesoría jurídica y orientación general,
1: sino que también es posible presentar quejas y denuncias contra proveedores y prestadores de servicio que incumplan la Ley Federal de Protección al Consumidor.
2: Se atienden quejas como fallas o rechazos en la entrega de un bien o servicio, descripciones poco claras, incumplimiento de plazos establecidos, modificación o rescisión de contrato sin aviso o autorización y la negativa al realizar algún cambio o devolución.
1: También se busca solucionar las inconformidades de manera ágil con establecimientos registrados en el mecanismo Concilia Express. Este servicio te brinda orientación sobre la instancia gubernamental a la que debes acudir cuando la Profeco no tiene competencia legal en el asunto.
2: Además, ayuda a que puedas ubicar cualquiera de las 38 oficinas de defensa del consumidor del país y gestionar la inscripción al registro público para evitar publicidad para usuarios de telecomunicaciones.
1: No olvides que Telcón está de tu lado y que su equipo está capacitado para brindarte información en tiempo real sobre las diversas herramientas de la Profeco.
2: ¿Quieres saber si tu proveedor de bienes o servicios tiene quejas? Revisa el Buró Comercial para conocer el número de quejas y los motivos de reclamación.
1: ¿Buscas ahorrar al comprar tu despensa? Consulta el ¿Quién es quién en los precios? Para saber en dónde se venden productos a menor costo.
2: ¿Dudas sobre lo que compras? Consulta los resultados sobre los estudios de calidad realizados por el Laboratorio Nacional de Protección al Consumidor.
1: ¿Quieres cuidar tu bolsillo desde casa? En nuestro canal de YouTube, Profeco TV, puedes encontrar diferentes tecnologías domésticas que son alternativas sencillas y económicas para elaborar productos de limpieza, aseo personal, alimentos, entre otros.
2: Ya lo sabes. Con el teléfono del consumidor y las herramientas de Profeco, el poder de una compra consciente y responsable está en tus manos.
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1: Y a las 6:32.

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1: 6:44.

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1: 9 y las 7.

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3: El gobernador entrega apoyos al campo y otros proyectos en Izúcar de Matamoros. El mandatario encabezó esta jornada con una inversión superior a 10.4 millones de pesos.
4: Samuel Aguilar, secretario de Gobernación, confirmó entrega de insumos estratégicos, apoyo a mujeres rurales emprendedoras, así como recursos por contingencias y proyectos almaguey mezcalero.
5: Edgar Chumacero, coordinador del programa Obra Comunitaria por Amor a Puebla, informó que fueron apoyados 32 proyectos para la microrregión 22 en Izúcar.
3: El presidente de Izúcar reconoció el respaldo del gobierno y las inversiones para el municipio que superan los 1,000 millones.
4: Tesorera de uno de los comités de obra comunitaria agradeció los apoyos que permitirán atender calles en su comunidad que durante más de 40 años no recibieron mantenimiento.
5: José Manuel Contreras de los Santos, secretario de Infraestructura, destacó la rehabilitación de la carretera Izúcar Los Limones, mejora la movilidad y fortalece el turismo en la Mixteca.
3: E incendio en el ejido Sagrado Corazón en Ajalpan fue controlado y liquidado al 100%.
4: La gobernadora de Tlaxcala aseguró que será sancionada la empresa presuntamente responsable de la contaminación al río Zaguapan.
5: Ariadna Ayala, presidenta municipal de Atlixco, negó que funcionarios del ayuntamiento hayan solicitado amparos como han difundido en redes sociales y exhortó a la ciudadanía a verificar la información antes de compartirla.
3: La edil de Atlixco también entregó rehabilitación con carpetas fálsicas de la calle Cerro del Charro en el fraccionamiento El Cerril.
4: El presidente de la Asociación Civil Atlixcayotontli destacó el éxito de la edición 2026, donde se pudo convivir con los danzantes y disfrutar de esta celebración.
3: Explosión de pirotecnia en Temascalcingo, Estado de México, dejó 10 muertos. El material estaba en una bodega en un cuarto de la parroquia local. Hay más de 64 lesionados. 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Aquí le transmitimos en vivo desde el estudio Javier López Díaz. En la consola digital Duval Rubio, en las redes sociales Alex Denicia. Le informamos.
4: Rafael Tellez Morales.
5: Nayeli Aguilar.
3: Raúl Méndez Macías, gracias por su atención y muy buenos días.
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0: Rafael Telles.
1: ¿Qué tal? ¿Cómo les va? Muy buenos días. Ya son las 7:07, que no se le haga tarde. Un saludo muy en especial a nuestros amigos en Tehuacán, San Martín, Texmelucan y Atlixco. Ya les tenemos toda la información que necesitan antes de salir de casa. El gobernador Alejandro Armenta encabezó una jornada en Izúcar de Matamoros, donde se entregaron apoyos al campo y a otros proyectos con una inversión total de 10.4 millones de pesos.
2: Este dron fumiga en una hora lo que una persona hace en día y medio. Y así estamos fumigando el campo en Puebla, en todas las microrregiones de nuestro estado.
1: Mientras, Samuel Aguilar, quien es secretario de Gobernación, confirmó que estas entregas incluyen insumos estratégicos, apoyos a mujeres rurales, emprendedoras, así como recursos por contingencias y proyectos de maguey mezcalero. Esto es lo que comentó.
2: Miles que hoy se entregan 150 insumos estratégicos de producción, que no es otra cosa más que fertilizante, con un monto de 800 mil pesos. Se entregan 12 proyectos para mujeres rurales emprendedoras.
1: Eso entre otros, mientras que Edgar Chumacero, quien es el coordinador del programa de obra comunitaria por Amor a Puebla, reveló que fueron apoyados 32 proyectos en esta microrregión.
3: Hoy estamos en Izúcar entregando en 32 proyectos de obra comunitaria por un monto de 8.820.529 pesos.
1: En tanto, el presidente municipal de Izúcar de Matamoros, Eliseo Morales Rosas, reconoció el respaldo que tienen del gobierno de Puebla y destacó que las inversiones realizadas y proyectadas para este municipio superan ya 1.000 millones de pesos.
4: Invertir más de 1.000 millones en Izúcar de Matamoros, la antigua estación del tren, la ex hacienda de San Nicolás, la ciclovía. Gobernador, de corazón, en nombre de todas las personas para las que trabajo.
1: Mientras, Amelia Pacheco, quien es tesorera de uno de los comités de obra comunitaria, agradeció los apoyos porque dijo, por ejemplo, a nuestras calles no llegaba este mantenimiento desde hace más de 40 años.
5: Quiero agradecer infinitamente al señor gobernador, licenciado Armenta, que nos ha ayudado y apoyado a organizar nuestras calles que hace más de 40 años necesitaban pavimentación. Con este programa de obra pública hemos hecho realidad nuestro sueño y hemos trabajado junto con el comité del fraccionamiento Rancho Juanitos para empezar a realizar este tipo de ayuda. Gracias también a la presidenta Claudia Sheinbaum por el apoyo a las comunidades, a que aunque estamos alejadas no se han olvidado de nosotros, y sobre todo el gobernador, que ha cumplido con su palabra. Y por Amor a Puebla seguimos trabajando.
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1: Nos avisan de un tráiler descompuesto aquí a través de la red, el 2222-38-2990, que se descompuso justo a la entrada de El Seco y obstruye el paso hacia Ciudad Cerdán. Porque es un tráiler, la obstrucción es por completo. Ya llegó una patrulla, pero tómelo usted en cuenta, es allá en el municipio del Seco. Son las 7:11.
7: Y la red de Cinco Radio también nos está reportando un encharcamiento y también ya en algunos lugares de Puebla está lloviendo. Vamos a escuchar.
8: Muy buenos días, equipo de López Díaz. Pues para comentarles que hay encharcamiento en el puente de Vía Corta con el crucero de lo que es la autopista México-Puebla. Hay para que tomen precauciones, ya que hay maldosos que ven el charco de agua y te avientan todo el charco.
9: Muy buenos días. Estoy subiendo para la ciudad de Puebla, hoy en la pista Puebla-Atlixco. Empieza a llover. Saluditos, buen día, licenciado.
7: Sí, ahí tenga mucha precaución, disminuya su velocidad. Capufa está reportando presencia de manifestantes en la autopista Tehuacán, Oaxaca. Es en la plaza de cobro Huitzo, presencia de manifestantes en ambos sentidos, sin cierre a la circulación, solamente están en los laterales estos manifestantes. 7:12 a.m.
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0: 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Nayeli Aguilar.
7: 7:13 a.m. y damos la bienvenida a los amigos y a las amigas que ya se están enlazando desde Tehuacán, desde Atlixco, que ayer estuvieron de fiesta con el Atlixcayotontli, desde San Martín Texmelucan, desde Tehuacán, y a los amigos y amigas migrantes que nos escuchan a diario y que también nos mandan sus mensajes a la poderosa red 2222-382990. Sandra Pérez de San Manuel La Parota destacó los beneficios de las acciones de obra comunitaria por amor a Puebla para su localidad y reconoció que estos proyectos permiten atender necesidades que durante años habían quedado pendientes.
10: Y estamos muy agradecidos con el apoyo que están dando, que nos llega de fertilizante para nuestras siembras. Estamos muy contentos todos los campesinos. Le damos muchas gracias al gobernador y a nuestra presidenta Claudia.
7: Y además, José Manuel Contreras de los Santos, secretario de Infraestructura, destacó que la rehabilitación de la carretera Izúcar-Los Limones mejora la movilidad y fortalece el turismo en la Mixteca. Esta obra incluyó pavimento y 396 luminarias para mejorar la visibilidad nocturna.
11: Y pues agradezco porque pues la verdad es una conformación, dice quien agradecimiento, porque pues nos ayudó en ahorita en las pérdidas más que nada, o sea, ha estado secando mucho las siembras y eso. Ahorita he recibido lo que es grano y prácticamente pues no, más agradecerle pues porque es una gran ayuda para nosotros los agrícolas en estos momentos que no ha habido lluvias, ha hecho muchas sequías prácticamente. Pues que sigan confiando en que en algún momento igual les llegará la oportunidad, porque a veces hay muchas personas, previamente no, es como que pocas las que hemos estado inscribiéndose en esto, de tener paciencia.
7: 7:15 a.m. y un incendio forestal se registró ahí en la zona de difícil acceso del ejido Sagrado Corazón. Esto es en Ajalpan. Fue controlado y liquidado al 100% por parte de Protección Civil Estatal. En las labores también participaron los bomberos, Protección Civil y la Policía Forestal. Afortunadamente no pasó a mayores y no hubo personas lesionadas. Y ahora nos vamos hasta la región de Tlaxcala. Ahí su gobernadora Lorena Cuellar Cisneros aseguró que será sancionada la empresa presuntamente responsable de la contaminación del río Zahuapan, donde las aguas se tiñeron de rojo por segunda ocasión y ya la Secretaría del Medio Ambiente la tiene plenamente identificada. Vamos a ver qué tan contaminada quedó esta zona y donde ya se estarán tomando las acciones pertinentes por parte del gobierno de Tlaxcala.
12: En el momento que supimos de la situación tan grave de la afectación del río Zahuapan, todas las dependencias del medio ambiente trabajaron para hacer inspecciones y verificar qué empresa era la que estaba afectando nuestro río para actuar en consecuencia y suspender esta empresa, ya que no vamos a permitir que nadie afecte y atente contra el medio ambiente de nuestro estado.
7: 7:17 a.m. y gracias por sus saludos que nos mandan al 2222-382990.
13: Tengan un excelente y buen inicio de semana. Aquí con muchos ánimos, saludándolos como siempre. Eduardo Garita Juárez desde Santana, Chalmimulco. Gracias.
7: Gracias a usted por escucharnos y por mandarnos mensajes 2222.

0: donación de plaquetas, un joven de 28 años que tiene una enfermedad. Y además nos dice, es en el Hospital San José, Yair Escalona Montiel, entre 28 y 29 años. El tipo de sangre que se necesita es O positivo. Muchas gracias por su reporte. Semáforo de la calzada Zaragoza frente a Walmart no sirve. Nos mandan captura también de imagen de esa zona. Se observa un motociclista, una motociclista, y los autos. Semáforo de la calzada Zaragoza frente a Walmart no sirve. Y también el semáforo de la 31 y 9 Sur no está funcionando. Se va a hacer el caos. También nos mandan otra imagen. Gracias por comentarlo. Lluvia en periférico, escuchemos.
1: Buen día, equipo López Díaz, buenos días, aquí reportando, chipi, ya empezó sobre el periférico a la altura de Pautlancingo, empezaron desde el C5 hacia Angelópolis, ya empezó la lluvia, chipi, saludos, buen día a todos.
0: El famoso chipi, sí, ciertamente, gracias por reportarlo. También le tenemos este siguiente mensaje. Fíjese, más bien, más que mensaje, imagen espectacular. Vea nada más las impresionantes imágenes de la erupción del volcán en Krakatau que le comentábamos el pasado sábado. Desde Indonesia, fuertes explosiones, densas columnas de cenizas, grandes fragmentos piroplásticos en las laderas, retumbos y estruendos emitidos por el volcán, que además el estruendo se escuchó a más de 700 kilómetros de distancia. Las imágenes en X, Facebook y YouTube. Por otra parte, un accidente de avión que se registró, entre otras cosas, en el Aeropuerto Internacional de Miami. Un Boeing 767-300 de carga de Amazon Prime Air se encontraba en la pista. Sin embargo, en el aterrizaje se perdió el control y se llevó autos. Lamentablemente sí hay víctimas humanas. Ahí también le presentamos las imágenes. Hay un nuevo mapa de la cartografía mundial. En este nuevo mapa, más exacto y cercano a la realidad, España se verá más grande, Francia se ve más pequeño, África es más grande de lo que se pensaba, y le tenemos los detalles a través de Internet.
2: Una África reducida y una Groenlandia y Siberia que parecen excesivamente alargadas. Esto ya es cosa del pasado en los mapas diplomáticos franceses. El ministro de Asuntos Exteriores, Jean-Noël Barrot, ha anunciado oficialmente que su departamento abandona la denominada proyección Mercator en favor de una representación cartográfica que refleje con mayor precisión el tamaño real de los continentes, en particular el de África. París ha optado por la proyección Eckert 4, similar a la proyección Equal Earth, tal y como recomienda la resolución corregir el mapa impulsada por Togo y la Unión Africana y aprobada el viernes en las Naciones Unidas.
0: Ahí está, y le estamos proyectando el mapa anterior, Mercator, y el nuevo Eckert 4, de cómo es ya el verdadero tamaño de los países y los continentes, una nueva cartografía mundial. Por otra parte, nos vamos a Alemania, el partido de ultraderecha, Alternativa para Alemania, consigue histórico triunfo en la Alta Sajonia, pero no tendría mayoría absoluta para gobernar la región. Vayamos hasta allá.
3: Hemos hecho y escrito la historia en Alemania, terremoto político, elección regional en el estado oriental de Alta Sajonia, abrumadora victoria de la extrema derecha antimigrantes AfD y de su líder exultante Ulrich Siegmund, con más del pronosticado 40% de los votos, distanciando a todos sus rivales por más de 30 puntos. La AfD, que necesita a esta hora imperativamente obtener la mayoría de escaños del Landtag, el parlamento regional, para poder gobernar.
0: 7:22 a.m. En Medio Oriente no hay avances para la paz. Irán anuncia represalias luego de que Estados Unidos destruyera 3 petroleros iraníes en el Golfo.
3: En Medio Oriente ningún avance, tampoco todo lo contrario. El negociador jefe de Irán, Mohammed Bagher Khalibaf, amenaza con represalias más rápidas e intensas, afirma un día después de que la US Navy destruyera 3 petroleros iraníes en aguas del Golfo.
0: Ya son 7:23 y vea nada más esta imagen que publicó la Casa Blanca.

0: de Donald Trump. Hay una serie que se llama Linternas, es de DC Comics y habla de los linternas verdes, héroes del universo. Pues la Casa Blanca publicó un video de Donald Trump con su anillo de poder como si fuera una linterna verde, en donde pone un muro en la frontera con México y Estados Unidos y además construye fábricas y manufactura y muchas cosas por ahí. Ahí está el video en donde pues ahí levanta el muro y detiene a todos los migrantes y crea nuevas fábricas e industrias para su país. Pues pareciera que se vive en otra historia alternativa o imaginaria, en fin. Decía Confucio, el que conoce todas las respuestas no se ha hecho todas las preguntas. El conocimiento no consiste únicamente en acumular respuestas. ¿Saben qué? Implica aprender a formular mejores preguntas, porque una pregunta inteligente puede abrir más posibilidades que una respuesta. ¿Está de acuerdo? 7 de la mañana con 24 minutos.
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2: Muy buenos días, auditorio, auditorio regional de Puebla, de México y el mundo. Ya estamos listos para llevarles toda la información de este espacio de la nota policiaca, la nota roja, nota de seguridad e inseguridad, para que esté bien informado acerca de esto que pues ha ocurrido en los últimos días de este fin de semana aquí en la entidad. Les recuerdo que si todavía no nos están viendo, puede vernos a través de las diferentes plataformas digitales, en Facebook, en X y en YouTube. Nos encuentra como @la red 5 radio y ahí nos puede ver con toda esta información que le estamos presentando. Nos decía muy temprano la red que había un operativo ahí en San Pablo Xochimehuacán. Efectivamente se corrobora, es un operativo a cargo de la Fiscalía General del Estado, la Fiscalía especializada en investigación de delitos de alta incidencia, la FEIDAI, está cateando un inmueble y en estos momentos cuenta con el apoyo de la Guardia Nacional, así como de la Policía Estatal y la Policía Municipal ahí en la zona. Es lo que nos están indicando, por ello la presencia de la Fiscalía en este momento ahí en San Pablo Xochimehuacán. Muy temprano, de ahí, muy cerca de San Pablo Xochimehuacán, en la autopista México-Puebla, a la altura de la desviación hacia San Felipe Hueyotlipan, en lo que se conoce como el Triángulo de la Muerte, una unidad de transporte público que se iba a incorporar apenas a su ruta, es la unidad 34 de la ruta 38, terminó volcando ahí en este Triángulo de la Muerte, donde urge que la autoridad correspondiente, infraestructura, la Secretaría de Movilidad y Transporte, pues hagan algo ahí al respecto, porque van múltiples accidentes en lo que va del año. Esperemos que no ocurra, pero puede ocurrir un hecho mortal. Y en este caso, pues ahí habrá responsabilidad por omisión, porque ya quedó claro que urge que se tome conocimiento, una medida ahí al respecto, que se le dé solución, que se delinee bien cuál es el sector carretero para evitar que caigan ahí. Tiene que hacerse algo en la zona para seguir evitando estos percances. Esto ocurrió hoy en la mañana, pero ayer también un vehículo que transportaba gas de la empresa Gas Uribe también había volcado ahí en la zona. En más información, ahora vámonos hasta Tlaxcala, porque ahí Mario Alberto fue lesionado a machetazos luego de un choque que hubo en San Nicolás Cuautelulpan, allá en Cuautelulcan, en Tlaxcala. Se sabe que hubo un percance vial, luego de esto pasaron a la confrontación verbal, posteriormente hubo golpes y resultó macheteado este hombre. Por favor, vamos a calmarnos, a serenarnos, porque no sabemos con quién nos estamos enfrentando, qué problemas tiene la otra persona, y terminó en sangriento enfrentamiento esto allá en Tlaxcala este fin de semana. Mientras tanto, también le vamos a platicar que una mujer murió arrollada tras ser arrastrada a 4 calles en San Pablo del Monte. Esto este fin de semana. Se sabe que Esto ocurrió durante la noche del sábado en la calle 20 de Noviembre Norte, en el tramo que se ubica entre los barrios de San Pedro y La Santísima. De acuerdo con los primeros datos obtenidos por las autoridades, la unidad involucrada embistió a una pareja que caminaba por ese punto. La violencia del impacto provocó que la mujer quedara enganchada, atrapada entre la unidad, que avanzó durante varias calles y así terminó sin vida esta mujer. Por favor, si usted ocasiona un accidente, párese, bríndele la atención, llame a los servicios de emergencia, porque esto que ocurre cuando intentan escapar, pues solo agravan su situación legal. Aquí lamentablemente le costó la vida a una mujer. Y hablando de San Pablo del Monte, allá en Tlaxcala, también darle a conocer que hubo un violento robo a una negociación, a una tiendita. Se sabe que llegaron hombres armados, amagaron al propietario y lo obligaron a entregar el efectivo. El monto de los robados se estima en cerca de 100,000 pesos. Esto ocurrió en la miscelánea Amaro, localizada en la calle Domingo Arenas. Fue el sábado alrededor de las 10 de la noche con 30 minutos cuando se perpetró este cuantioso robo a esta tiendita, a esta miscelánea. Y ahora vámonos también allá en Tlaxcala, hasta la carretera Tlaxcala-Puebla en Sicoxinco, porque ahí una mujer murió. Imagínense, un hombre murió, Bertín, de 44 años de edad. Imagínense usted que va en su bicicleta, usted va muy tranquilo circulando, dos vehículos chocan, se impactan entre sí, uno sale proyectado y en ese que sale proyectado, ese vehículo termina golpeando al ciclista y acabando con su vida en un hecho lamentable. Hay que bajarle a las revoluciones, hay que conducir con mucha precaución, con mucha calma para evitar estos percances vehiculares. En más información, se sabe que están robando motocicletas allá en la zona de Bosques de San Sebastián, y así es como en este video se observa cómo pues robaron esta motocicleta ahí que estaba estacionada en la esquina. Cabe hacer mención que estando estacionada, pues llega este sujeto, se monta como si fuera de él y posteriormente pues termina ahí arrancando la unidad y escapando con la motocicleta. Si usted llega a reconocer a este sujeto con esta imagen que está viendo ahí en la que le estamos presentando en este momento, por favor, denúncielo ante las autoridades para que se pueda capturar. Ahora vámonos hasta Tehuacán, porque allá también hubo una persona que murió. En este caso era un peatón que fue adulto mayor, fue embestido por un motociclista. El motociclista aparentemente iba bajo los efectos de bebidas embriagantes, lo impacta. El hombre queda gravemente lesionado, fue llevado a un hospital, pero lamentablemente en el trayecto al hospital murió. Están investigando las autoridades para fincar o deslindar responsabilidades. Y le tenemos la actualización de esto que ocurrió el pasado viernes por la tarde allá en Cañada, Morelos. Nos habían reportado este percance, pero no nos habían confirmado el saldo. Ahora se sabe que un hombre, el conductor de este vehículo, Giovanni, de 28 años de edad, le intentó ganar al tren. El tren embiste su vehículo, lo proyecta a campos de cultivo y termina este vehículo blanco ahí muy siniestrado entre campos de cultivo. El hombre quedó prensado, sin vida. Tuvieron que llegar los elementos del heroico cuerpo de bomberos para hacer el corte correspondiente al vehículo y poder extraer el cuerpo para que las autoridades de vialidad realizaran la diligencia de levantamiento del cadáver. En otra información, terrible también muerte tuvo un ancianito, un hombre de la tercera edad, 84 años para ser más preciso, es los que tenía este hombre, Félix Guadalupe. Él iba en su motocicleta por Santo Tomás Chautla cuando un autobús que circulaba atrás de él quiso rebasar, y ahí terminó embistiendo a este hombre de la tercera edad, que tuvo una muerte muy violenta con exposición de masa encefálica. Cuando llegaron los cuerpos de emergencia, nada pudieron hacer por él. El conductor responsable, el conductor de este vehículo, el autobús, escapó y finalmente pues tomaron conocimiento las autoridades. Está buscando a este sujeto, al conductor del autobús, para que se le finquen responsabilidades. Y ahora vamos a retomar este tema que le presentábamos más temprano sobre lo ocurrido en San Pedro Cholula, donde dos policías pues enfrentan algunas acciones legales y administrativas por estos hechos. Se dio un intento de robo u homicidio en un domicilio de San Pedro Cholula. Luego, oportunamente, los policías municipales llegan, someten a uno de los ladrones, lo logran capturar, el otro escapa. Hasta ahí la acción de los policías de San Pedro era destacable porque someten a ese sujeto, pero luego empiezan ahí a mostrar pues mucha ineficiencia en cuanto al manejo de la situación, porque en lugar de asegurar el área y avisar al Ministerio Público para que envíe peritos, porque había de por medio un arma y había casquillos percutidos, de acuerdo con la versión que dan los propios habitantes de este domicilio y que son las víctimas, le preguntan al hombre, al delincuente, que dónde está el arma que había utilizado, y este les dice que en la azotea. Sube uno de los policías a la azotea y, de acuerdo con el decir de estas personas, el policía guarda el arma entre sus ropas, el otro agarra los indicios, los casquillos, y los levanta como si se tratara pues de algún dulce o algo sin importancia. Se llevan a este hombre detenido y pues no hicieron bien su trabajo. Cuando presentan el caso ante el Ministerio Público, el Ministerio Público también se lava las manos, y aquí mucho ojo a la Fiscalía, porque le dice la parte agraviada: necesito que procedas por intento de homicidio, porque me dispararon, aunque no me dieron, me dispararon, y también querían robarme ahí en la casa también por robo. Pues le dijo el Ministerio Público que como no habían robado y como no lo habían lesionado, no procedía ninguna de las dos causas, y ahí los dejó. Luego, como no tenían puesto el arma de cargo adecuadamente como un indicio, pues a las 3 horas se fue libre, y esto por supuesto preocupa a las víctimas, porque ahora este delincuente está libre y quedó expuesto al mal actuar de los elementos que ya van a ser sancionados. Pero mucho ojo, ahí habría que ver que todos los policías cuenten con la preparación necesaria, porque lo que vimos aquí es que no tienen la preparación para poder asegurar un área de intervención. Y ahora finalizamos con esto, para que usted se quede con un buen sabor de boca. Vea este video donde un hombre se vistió de héroe, donde expuso su pellejo, donde expuso su vida por salvar a una bebé. Y acá hay que poner especial atención en varias cosas. Destacar la acción de la persona, pero también enfatizar el cuidado de los niños. Hay que estar muy cuidadosos con los niños. Vean ustedes, esto ocurrió en la 11 Sur, allá al sur de la ciudad, en Castillotla, enfrente de una abarrotera. Una niña se le zafa a los papás, una niña de casi 2 años de edad. Se empieza a correr de manera desatinada la niña, la persiguen, y esto hace que corra hacia los carriles de la 11 Sur, donde vienen circulando vehículos. El hombre que está manipulando ahí pues el mercancía se da cuenta que la niña sale corriendo y que se va a los carriles de circulación. La mamá de la niña resbala y no la puede tomar, no la puede coger, no la puede asegurar, pero este hombre deja lo que está haciendo, corre, y rápidamente, cuando la niña está a punto de ponerse frente a la trayectoria de un vehículo de color gris, el del auto también hay que decirlo, iba a una velocidad apropiada y pudo reaccionar, disminuir su velocidad y frenar, pero el hombre la jala y prácticamente la taclea hacia atrás y le salva la vida. Deben hacerlo padrino de esta niña, porque volvió a nacer la pequeñita. Hay que estar muy al cuidado los padres de los niños y no soltarlos, porque vean, aquí muy desatinada, la empiezan a perseguir y por poco no la cuenta. Un 10 para este señor que arriesgó su vida. Nos dicen aquí que afortunadamente él también está bien y solo resultó con unos raspones.
0: Dos detalles de esta imagen. La primera, sí, entiendo, este hombre reacciona de una manera espectacular, los conductores también, pero date cuenta, obviamente los papás preocupados van por la niña y ni voltean a ver al hombre, ¿no? O sea, date cuenta, agarran a la niña y ya, vámonos, ni lo voltean a ver. Ojalá y lo hayan el susto, agradecido. Raúl. Y sí, la segunda, esta imagen se ha vuelto viral a nivel mundial, ¿eh? Agencias internacionales están dando a conocer este video porque ya se hizo viral en todo el mundo.
2: Sí, y es muy importante la acción, hay que destacar la acción de este hombre arriesgando su vida. Y vean ustedes por qué es tan importante respetar los límites de velocidad. Es muy
0: importante. Para poder reaccionar.
2: Sí. Para poder reaccionar. Si el conductor hubiera ido más rápido, no la
3: cuentas. Se llevan los dos.
2: Sí. Qué terrible, y qué bien por ese señor. Que
0: ni la pensó, ¿eh?
2: No, salvó la vida, y de verdad deben hacerlo padrino, ¿eh? Los papás de este niño, para que, pues, en compensación. Y
4: mira, el vehículo no se arrima más, porque hay unos, de estas grapas, ya sea ciclovía o del ruta, y no puede arrimarse más que si no se arrima hasta el otro carril.
2: Pero si no te da tiempo también visualizar, a lo mejor ocasionas un percance, sí. Rafa, y sale peor. Entonces, qué bueno ahí la acción. Son 7:38.
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0: ¿Cómo está? Muy buenos días. Cuando hablamos de una hernia de disco, muchas veces pensamos que el único síntoma es el dolor en la espalda. Pero cuando se manifiesta nuestro cuerpo, algo no está bien de distintas maneras y hay que aprender a reconocer las señales, y ese sería el primer paso para buscar atención. Y para explicarnos más de este tema, nos acompaña el licenciado Gerardo Anderud, director del Centro de la Columna Vertebral. Gerardo, bienvenido. ¿Cómo podemos identificar las señales de alerta?
3: Wow, Raúl, este es un tema súper importante y te agradezco mucho la invitación y este espacio, porque fíjate que muchos de los síntomas provocados por hernias de disco no necesariamente se relacionan con la espalda. Uh-huh. Y ahí es donde viene la confusión de muchas personas. Incluso en el Centro de la Columna Vertebral hemos recibido pacientes que médicamente los habían diagnosticado de otros padecimientos. Pongan atención. Uh-huh. Si ustedes, además del dolor de espalda que menciona Raúl, o este dolor de espalda crónico, tienen pérdida de fuerza, entumecimiento, hormigueo en las manos o en las piernas, es muy probable que se trate de una hernia de disco. ¿Qué tiene que ver las manos o las piernas, uh-huh, con la espalda? Bueno, cuando el disco intervertebral se hernia, se inflama, se sale un líquido, que es como si fuera un núcleo pulposo, una gelatina que empieza a oprimir las raíces nerviosas. Ahí está el dolor, pero también toda esa información que viene, pues, de las raíces nerviosas a nuestras extremidades es como se ve afectada. Y las consecuencias son, pues, que no puedas caminar por este dolor, esta pérdida de fuerza, que no puedas a veces ni siquiera tomar un vaso porque se te cae de las manos, o la bolsa del mandado, cargar a tus hijos. 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
2: Son 7:41 y agradecemos al Gobierno del Estado porque atendió oportunamente con el heroico Cuerpo de Bomberos este reporte de fuerte olor a gas atrás de la Escuela Federal número 10 en la colonia José María Pino Suárez. Aquí en la Pino Suárez, al norte de la ciudad de Puebla, se habría informado por parte de la red que había olor a gas. Ahí vemos en las imágenes a personal de bomberos que pues llegaron a hacer la inspección hasta este lugar y nos indican que no hay un olor a gas que se descarta, no hay tampoco explosividad ni riesgo. Ningún vecino salió ahí a verificar. Se sabe que checaron el drenaje y marca 0% de explosividad, es decir, no hay ningún riesgo y tampoco se detectó este olor a gas que habían reportado algunos vecinos. Y aquí nos piden que por favor se exhorte a que estos reportes, pues bueno, sean muy cuidadosos ahí por los vecinos para evitar que se movilicen estos cuerpos de emergencia, porque sabemos que cada que se movilizan, pues sin resulta ser algo que no es real, termina afectando en otros posibles reportes que sean reales. Así que ahí los exhortamos a que checar bien, pero pues decían que si olea gas, se descarta afortunadamente cualquier tipo de riesgo. 7:42.
0: Antes de irnos a la pausa, tenemos una imagen, ahí está la imagen de webcams de la plancha del Zócalo capitalino. Se reportó que una persona estaba trepando el asta bandera del Zócalo. No sé si podemos ampliar la imagen y si es que se logra apreciar, pero ahí se ve a un grupo de personas que están observando cómo esta persona está trepando la bandera. Se puede caer, puede existir un riesgo muy, muy importante. Pero hay una especie de manta, yo creo que por si se cae alguna cosa, pero esta persona está trepando el asta bandera del Zócalo en la plancha del Zócalo capitalino.
5: Y aquí en Puebla, regresamos a Puebla, nos están reportando bastante tráfico en la autopista México-Puebla, es a la altura de Xonacatepec con dirección de Chachapa hacia los estadios, y también nos dicen, el tráfico ya llega casi hasta la caseta de Amozoca, y tengan mucha precaución con el tráfico en la autopista México-Puebla, altura de Xonacatepec, es de Chachapa a los estadios, pero también nos dicen que ya llega el tráfico hasta la caseta de Amozoc. Son 7:43.
2: Vamos a un corte, es breve y volvemos.

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3: Muy buenos días, amigos del auditorio. Informarles a ustedes lo que ha ocurrido en las últimas horas en la zona de San Martín Texmelucan. Durante el fin de semana, elementos de la Policía Municipal lograron el aseguramiento de un sujeto que viajaba a bordo de un vehículo con reporte de robo, además con un arma de fuego. Fue trasladado a la Dirección de Seguridad Pública. En otros temas, le comparto que también el fin de semana se registró la muerte de un hombre en el municipio de San Salvador El Verde. Lamentablemente le cayó una barda encima cuando realizaba trabajos en una construcción, en un domicilio allá en San Lucas el Grande. También le digo a usted que las autoridades en San Martín Texmelucan garantizan que habrá atención para las fiestas patrias con más de 250 elementos, así lo destacó el secretario de Seguridad Pública, el teniente Armando Martínez Mayo, quien destacó la importancia de estos operativos en los que habrán de participar decenas de elementos de la Policía Municipal. Vamos a compartir también lo ocurrido en la región de San Martín Texmelucan, por supuesto el estado de Tlaxcala. Esto y más información en unos cuantos instantes con la participación de Héctor Lorenzo, Emilio Magdaleno, Rocío Sandoval y Memo Veloz.
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4: Muy buenos días, amigos del auditorio, su servidor Roberto Cetina. Ya estamos listos en esta fresca mañana. Parece que va a llover, señores. Efectivamente, este lunes 7 de septiembre del 2026, el día de hoy, le vamos a informar al respecto de lo que ocurrió, una tragedia registrada ya este fin de semana en el Estado de México. Informarle y destacarle usted de esta fuerte explosión que se registró allá en el municipio de Temascalcingo, que dejó como saldo 10 personas que lamentablemente murieron, 64 más resultaron heridas por una explosión de pirotecnia durante las fiestas de la parroquia de esta comunidad. Vaya, impresionantes las imágenes, lo vamos a comentar y lo vamos a vivir y destacar en Buenos Días Texmelucan. Yo lo sabe usted, después de las 8 de la mañana nos vamos al radar, inmediatamente entramos en el 98.1 de FM con todo el equipo importante, Facebook, en nuestro chats, para que usted lo tenga en cuenta. Asimismo, le vamos a informar al respecto también de lo que fue este choque terrible entre una pipa de gas y un vehículo tipo plataforma que se registró en la carretera, otra vez, la autopista de la muerte a Mozoc-Perote, a la altura de Coapiaxtla, Tlaxcala, que hasta este momento ha dejado 2 personas que lamentablemente perdieron la vida. Las imágenes las puede usted ver en unos instantes. Y anunció la gobernadora Lorena Cuellar Cisneros, y se cumplió, escuche usted, sancionaron a la empresa que hizo descargas ilegales al río Zaguapan, a la altura de la capital del estado. Bueno, vaya situación que se registró en esta compañía textilera que acabó tiñendo de rojo el Zaguapan. ¿Cuántos ejemplos hemos visto en la región de San Martín Texmelucan, aquí a la altura de la Atoyac, y las autoridades de Conagua y desde luego también de la Profepa no hacen absolutamente nada? Y también le vamos a informar de este masculino que perdió la vida, se le cayó una barda encima allá en San Lucas el Grande. Intensa movilización, posicionamiento de Emilio de la Peña, quien es el presidente de la mesa directiva del Congreso Tlaxcalteca. Dice que va a haber respeto para la agenda de todos los partidos políticos y los puntos que quieran interponer. También este fin de semana en Morena, pues hubo actividad en Huejotzingo, posicionamientos de la diputada federal Vianey García, así como también del aspirante Mirna Toksky y Manuel Vera, que también alzó la voz en esta reunión. Vamos a ver qué es lo que ocurre. También posicionamientos allá en la zona de Huejotzingo, operativos impresionantes aquí en la región de San Martín Texmelucan. Policía Municipal y Marina logran detener a un sujeto que llevaba armas y un vehículo con reporte de robo. Le vamos a comentar sobre estas acciones. Ya lo sabe usted, nos escuchamos después de las 8 de la mañana. Su servidor Cetina, Roberto Cetina.
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5: Sores, ya están desincronizados y hay muchísimo tráfico. Ojalá nos puedan apoyar. Gracias, buen día.
6: Y respecto a lo que reportábamos de la Plaza del Zócalo en Ciudad de México, parece indicar que son manifestantes de Topolobampo, Sinaloa. Hay un fuerte conflicto social y ambiental por la resistencia a la construcción de una gran planta de amoníaco. Habitantes pescadores de una comunidad mayo Yoreme mantienen protestas y plantones para impedir el paso de maquinaria y frenar esta obra en la bahía de Ojuira. Es lo que se logra observar. Son un grupo de manifestantes, algunos de ellos se están en el asta bandera, en el asta de la bandera en el Zócalo capitalino. Tocayo Raúl Miranda, es un gusto saludarte, hablando de la inteligencia artificial y de la pérdida de empleos. Es necesario conocer este aspecto porque muchos de los empleos que conocemos podrían llegar a desaparecer, algunos a transformarse, pero ¿cuál es el alcance de todo esto, Tocayo?
7: Está cañón, Tocayo, y sí, nos van a quitar el empleo de inteligencia artificial. La respuesta es sí, pero no es nada más la inteligencia artificial. Me voy con dos ejemplos. Cuando ahorita platicábamos con Odi, cuando llegaron los trenes, uh-huh, pues se perdieron el uso de carretas, pero se creó toda una industria alrededor de los trenes, la gente evolucionó. Y un ejemplo que les acabo de dar, o sea, yo en el tema con la autoridad fiscal, prácticamente todo lo hago automático. Pero cuando tengo alguna consulta importante, pues le hablo a Olga, nuestra contadora, para que ella me dé la respuesta final. Esto es, las cosas van a evolucionar, los contadores tienen que evolucionar para darnos esa respuesta, los abogados pueden tener muchísima información resumida con inteligencia artificial, pero va a evolucionar a que ellos siempre darán su última palabra. Los profesores, este fin de semana estuve con unos colegas profesores, espectacular, hicieron muchísimas cosas, pero al final ellos son quienes dan la clase. Uh-huh. Entonces, uh-huh, Sí, las cosas van a evolucionar. Estadísticas, si me permites, claro, rapidísimo, el World Economic Forum, en su reporte del 25, dijo que para 2030 habrá aproximadamente 170 millones de nuevos empleos. Eso suena súper bien, porque va a haber nuevas habilidades que la gente tiene que tener. Uh-huh. Pero ojo, se van a perder 92 millones de empleos actuales, como los conocemos hoy día. De hecho, ya lo estamos viendo, las presentaciones de PowerPoint, la búsqueda, pues ya no utilizamos a colegas, sino que ya utilizamos a la inteligencia artificial.
6: Músicos, jinglistas, locutores, anunciantes, contadores, bueno, como mencionabas, sí, es decir, en cierta proporción y en la medida en que va evolucionando.
7: Sí.
6: Pero ¿qué tenemos entonces que pensar? Es decir, a los jóvenes que en este momento están estudiando o los que van a entrar a una universidad, a una carrera, ¿qué deberían apostar? ¿En qué deberían estar pensando de cara al futuro de mano de la inteligencia artificial?
7: Has escuchado, tú escuchas mucha música, te encanta, eres un melómano. Estos cuates que hacen inteligencia artificial de música suena espectacular, sobre todo con jazz y soul. Pero cuando escuchas más de 5 canciones del mismo, uh-huh, artista, ya comienza a ser repetitivo. Uh-huh. Incluso la misma cosa creada con inteligencia artificial puede ser repetitivo. Esto es, las cosas que sean repetitivas van a acabar por terminarse, incluyendo los temas de inteligencia artificial. Uh-huh. Y sí, ¿qué les decimos a los chicos? Pues que se metan a utilizar la inteligencia artificial, big data, minería de datos, hacer agentes, se pueden hacer muchas cosas nuevas, pero que esos temas de la capacidad y de la calidad humana no lo deben de perder, porque la última opción siempre la tendrá el ser humano.
6: Ante todo esto, las carreras van a evolucionar, las empresas van a contratar IA. Algunas incluso optaron por sustituir a empleados y ahora están regresándolos. Sí. Pero la inteligencia artificial va a llegar a un momento, porque ya se está adelantando, que está trabajando. ¿Cómo se le llama a esa inteligencia artificial que es superior?
7: Inteligencia artificial general.
6: General.
7: General, sí, que hace todo, que aspira a hacer lo que hace un ser humano completamente.
6: Como el cerebro de una persona.
7: Como el cerebro de una persona, sí.
6: ¿En cuánto tiempo llegaremos a eso?
7: Uy, de hecho, lo platicamos despuesito, toca yo, pero el día de hoy me parece que fue OpenAI, dijo que ya están listos para la inteligencia artificial. A mí me parece que es muy arriesgado decirlo porque todavía no está listo, pero en unos años esto será posible, pero todavía no. Pero bueno, ya lo dijo OpenAI, a ver qué sale con los mercados en las próximas semanas.
6: Pues ahí está, para tomarla en cuenta y estar muy ahí pendiente de este tipo de temáticas. ¿Alguna reflexión final, tocayo?
7: Usemos la inteligencia artificial, chicos, métanse a especialistas en inteligencia artificial, aprendizaje automático, especialistas en Big Data, desarrollo de software, aplicaciones, especialistas en FinTech. Pero sobre todo tengamos nuevas habilidades. Aprender, antes era una frase muy repetitiva. Hay que aprender a aprender. Ahora hay que aprender a aprender, pero usando la inteligencia artificial. Hagamos muchas cosas porque el futuro no está decidido. ¿Se van a perder empleos? Sí. ¿Pero nosotros tenemos la capacidad para tener nuevas habilidades? Sí. Entonces aprovechemos eso para ser mejores. Está un momento espectacular y podemos tomarlo ahorita.
6: Pues ahí está la reflexión, tus redes sociales.
7: Estoy para servirles en @RaúlMirandaIa y #RaúlMirandaIa.
6: Muchas gracias, tocayo. Nos vemos el jueves.
7: Nos vemos el jueves.
6: Y también hoy en la noche en Reporte Internacional, porque también OpenAI advertía que nadie está preparado para las consecuencias de la inteligencia artificial y hay que asegurarnos que los humanos tengamos el control de la IA en el futuro. Hoy en Reporte Internacional a las 9.
7: Un ratito y el jueves. Gracias.
6: En 5 serán las 8. Esto es Buenos Días.
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9: En más reportes de usted que nos hace favor de enviarnos al 2222-3829-90, nos dicen, el tren está detenido a la altura del puente de Ortopedia, aquí en la autopista, está completamente detenido y no hay circulación, ya lleva más de 15 minutos en esta zona, sí, se pone caótico aquí al norte de la ciudad de Puebla, ahí por donde está el hospital de Ortopedia y de Traumatología y Ortopedia Rafael Moreno Valle. Faltan 3 minutos para las 8.

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1: Vamos a tener algo de la información con la presidenta municipal de Atlixco. Ella negó que funcionarios de su ayuntamiento se estén amparando, como se dice en las redes sociales. Pidió no hacer caso a los rumores.
2: Pues no es cierto. No es cierto. Yo invitaría a que seamos responsables. No se trata de un equipo de la administración pública, se trata de Atlixco. Yo creo que hay que ser muy responsables porque hoy Atlixco ha llamado mucho la atención y al mismo tiempo, para los que amamos nuestra tierra, para los que respetamos nuestro municipio, para los que entendemos que hay muchas manos y muchos esfuerzos involucrados aquí para lograr lo que hoy se ha logrado, y que eso merece respeto, que eso merece dar información certera y además hacer un trabajo de investigación a la información que se está proporcionando. Y lo bueno, también es cierto que las redes sociales permiten una divulgación de páginas y de datos que no son reales, pero que si alguien quisiera mayor información, saben que yo siempre atiendo, que contesto mensajes, llamadas, y que yo jamás voy a ocultar absolutamente nada.
1: Lo que comenta la alcaldesa de Atlixco, quien entregó este fin de semana la rehabilitación de la calle Cerro del Charro, allá en el fraccionamiento El Cerril. Y con esto nos despedimos por el momento de nuestro horario regional, pero seguimos en Buenos Días. Ya viene la curva final de este lunes 7 de septiembre. Le tenemos más información.
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3: Invitan a trabajadores independientes a asegurarse al IMSS. José Alejandro Sánchez Martínez, jefe de afiliación de la Delegación Sur del IMSS Puebla, señaló que los trabajadores independientes también pueden acceder a la atención médica, cotizar tiempos para una pensión y las prestaciones sociales como las guarderías, así nos los comentaba.
4: Para un futuro, una prestación, ya sea pensión por vejez, algún siniestro, algún accidente. Y lo que nos enseñó la pandemia es estar preparado, ¿no? Realmente ya la superamos y realmente no contábamos con una protección, digamos, de forma integral, ¿no? Aquí lo que buscamos es precisamente prevenir, es decir, que la persona cuente con la atención médica o la protección que ofrece el instituto. Puebla sería la Asociación Puebla Norte, que es en Azcárate 1120, y la Asociación Puebla Sur, que es Acatzingo número 2. Ahí con mucho gusto los atendemos de 8 de la mañana a 3 y media de la tarde.
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6: Cinco Radio nuevamente comentándoles, hay operativo aquí en San Pablo Xochimilcoacán, en la calle Benito Juárez, a la altura de donde venden los pasteles del Molinito.
3: Y se trata de un operativo, es un desalojo de familias de un inmueble, ya tenemos más información en unos momentos más, lo invitamos a que siga sintonizando Buenos Días, el noticiario de la gente. Y también hay un choque en Guadalupe Hidalgo, en el cruce de las calles Miguel Hidalgo y Primera de Benito Juárez, tome sus precauciones al circular en la zona. En México, en la Ciudad de México, manifestantes se concentran en el Zócalo e intentan escalar el asta bandera de la Plaza de la Constitución. Son manifestantes de Greenpeace que están en contra de una planta de amoníaco. También vamos a tener más información en Buenos Días, el noticiario de la gente. Y si van a la Ciudad de México, este 7 de septiembre, no circulan los vehículos con engomado amarillo y placas en terminación 5 y 6 con holograma 1 y 2. Los hologramas doble 0 y 0 están exentos, ellos pueden circular sin ningún inconveniente. 8 de la mañana con 3 minutos, quédense en esta multiplataforma de Red Ciudadana, donde nos ven y nos escuchan a través de Facebook, de YouTube y de X en arroba la Red 5 Radio. Y nos escuchan a través del 1120 AM, la grupera La Mera Mera 89.3 FM y el 1090 de AM. En operación digital, Duval Rubio, y en operación de las redes sociales, Alex Enicia. Nayel Aguilar agradece el favor de su atención. Buenos días.
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0: Muy, muy buenos días, San Martín, Texmelucan y por supuesto el hermoso y bello estado de Tlaxcala. Ya damos inicio con nuestro noticiero en vivo desde la cabina Ceromax 98.1 de FM en este ya lunes 7 de septiembre del 2026. El día de hoy estamos con usted en los controles y en los mensajes, mi compañera Jessy Valera, quien saludo también, por supuesto, Diana Tentle, que está al pendiente de nuestros mensajes en lo que tiene que ver con el asunto del manejo de nuestra página de internet. Buenos días, Texmeluca, mi compañera Sofi Márquez y mi compañero Rodo Martínez. Y desde luego también lo que tiene usted debe saber en nuestras páginas, en el manejo, en el reporte de la red, los datos duros, mi compañera Cecilia Espinosa. Ceci, ¿cómo estamos? Muy, muy buenos días.
1: Muy buenos días a nuestro amable auditorio. Mandamos saludo, abrazo a la gente de la región de San Martín, Texmelucan, y por supuesto el estado de Tlaxcala, que ya nos hace favor de sintonizarnos. Quédese con nosotros en esta mañana.
0: Muchas gracias en esta fresca mañana, Cecilia Espinosa, de lluvia. Lo vamos a comentar en unos instantes más, 8:10. Les recordamos a todos nuestros amigos del auditorio y en nuestra línea de mensajes aquí en cabina, línea telefónica. Nos puede usted marcar al 248-48-428-49 y 22-25-23-58-14. También estamos en nuestras redes sociales, Ceci.
1: Buenos días, Texmelucan, en Facebook, el resto de las plataformas donde le informamos 247-248-102-1546, 22-25-23-58-14 y 248-203-3217 para que se reporte con nosotros.
0: Muchas gracias, Cecilia Espinosa, y por supuesto su servidor Roberto Cetina, ya lo sabe usted, 248-102-1546. Ahí estamos al pendiente y tenemos mensajes ya de nuestros amigos del auditorio. Gracias por lo que usted nos está escribiendo. Aquí nos dice don Ricardo Sánchez, quien es vecino de la zona de San Martín, Texmelucan, quien pide el apoyo porque extravió, perdió su cartera el pasado viernes por la noche aquí en lo que tiene que ver a un costado del mercado de San Martín, Texmelucan. Don Ricardo Sánchez está pidiendo que si alguien encontró su cartera, que se la pueda regresar aquí mismo en la zona de San Martín, Texmelucan, en Stereomax, para que usted también la pueda entregar, por favorcito. Dice que tiene toda su información más valiosa, sus tarjetas también del bienestar, entonces está buscando que se la entreguen. Cecilia Espinosa, es lo que nos están informando en este momento. Por favor, hay que apoyar, niños se quedan afuera porque los maestros de la escuela Ignacio Zaragoza de Santa Catarina, Huayatzacoalco, no abre temprano la escuela. A ver, mire, vamos a verificar qué es lo que ocurre, Ceci, nos están informando. Hay madres solteras que deben dejar a sus niños acá afuera, afuera, con riesgo de que se vayan a trabajar y no es posible. La entrada de los niños es 7:30, aquí en conciencia, lo que nos están comentando. Por favor, apóyenos para que la Corte pida a la escuela que abran a las 7:30 de la mañana en San Cristóbal, en la zona de Santa Catarina. Ceci, es lo que está ocurriendo en este momento, nos están reportando. Por favor, vamos a hacer llegar esto al responsable de la Corte. Robert Cetina, por favor, ¿me puedes informar dónde se extiende la constancia de antecedentes no penales?
1: En Casa de Justicia.
0: En Casa de Justicia, aquí en San Martín, Texmelucan, es la zona de Santa Catarina, carretera San Salvador El Verde. Ahí puede usted llegar y pedir su constancia de antecedentes no penales. Nos comentan, Robert Cetina, que arreglen bonito San Damián, que pongan aparatos de ejercicio y juegos, por favor. Nada más ponen puros montones de arena, nos están informando aquí nuestros amigos del auditorio. Muchas gracias por lo que usted nos está escribiendo. Robert Cetina, también aquí nos están informando sobre este asunto. Le vamos a destacar, Cecilia Espinosa, de esta tragedia impresionante que se registró el pasado fin de semana, Cecilia Espinosa, allá en el Estado de México. ¿Qué fue lo que ocurrió, Ceci?
1: Pues sigue siendo complicado, sigue siendo polémico el tema del uso de la pirotecnia durante festejos y fiestas patronales en distintos puntos de la República Mexicana, el mal manejo de la pólvora. Un chispazo puede generar una tragedia y justamente ocurrió en Temaxcalcingo con 10 personas que lamentablemente fallecieron y otras decenas de ellas que resultaron con quemaduras debido a este incidente. Pues el asunto fue bastante complicado, cuerpos de emergencia atendieron de manera inmediata, sin embargo, todo era caos cuando se presentó esta situación.
0: Es correcto, tenemos las imágenes, muchachos. Gracias, Sofi. Vamos a pasar el audio que tenemos en nuestras redes sociales y desde luego el video de lo que ocurrió allá en esta zona. 10 personas fallecidas. Escuche usted la tragedia. Adelante, por favor. Aquí lo pongo. Gracias, aquí lo pongo. Vamos a escuchar. Terrible.
2: ¡Ayúdame!
0: Impresionante, Cecilia Espinosa. Saldo final hasta este momento.
1: 10 personas fallecidas y otras más, muchas más lesionadas por este asunto. ¿Qué le puedo decir a usted?
0: Ya lo hemos comentado y lo vivimos aquí muy de cerca, Cecilia Espinosa, con lo ocurrido en Nativitas, allá en Jesús Tepactepec, con más de 20 personas que perdieron la vida.
1: Y la verdad es que la escena era terrible. La gente que tuvo la oportunidad de poder caminar por esas calles y toda la gente, Roberto, que terminó con amputaciones, que terminó con quemaduras graves, cuentan una historia de lo peligrosa que es la pirotecnia. Entendemos que forma parte del folclore, de las tradiciones, sin embargo es un riesgo latente el que se sigue utilizando en fiestas patronales y en otros eventos.
0: Muchas gracias, Diana, es correcto. Y bueno, vamos a cerrar con estas imágenes también, muchachos, de lo que ocurrió en el choque de una pipa de gas. Este es pues las imágenes número 2 de la pipa de gas y un vehículo tipo plataforma allá en la Mosoc, pero otra vez, Cecilia, en la autopista de la muerte allá en Coapiaxtla, que dejó como saldo preliminar 2 personas, una de ellas con quemaduras hasta de un 70% en su cuerpo. Ceci.
1: Híjole, los cuerpos de emergencia del C5 el día de ayer atendieron esta situación. Sigue siendo complicado también el asunto de la circulación de este tipo de unidades sobre carreteras estatales, carreteras federales, y pues el día de ayer este incidente de nueva cuenta.
0: Muchas gracias. Ahí, pues sabemos que eso no es una autopista, es una carretera de carril y medio por cada sentido, Cecilia Espinosa, donde desgraciadamente algunos vehículos se arriesgan, incursionan, no respetan la señalética y provocan este tipo de accidentes terribles ocurrido el día de ayer allá en la zona de Coapiaxtla, lo que le vamos a comentar en unos instantes más. 8:15 a.m. Diana, nos vamos, Cecilia Espinosa, con el reporte puntual de las condiciones generales del clima y las efemérides.
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1: Muchas gracias. El día de hoy la temperatura máxima en San Martín Texmelucan alcanzará los 22 grados. Alcanzará los 22 grados, una mínima de 12. La sensación térmica 15 grados centígrados, cielo nublado. La probabilidad de lluvias para este día a partir de las 15 horas se incrementa en un 30% hasta llegar al 40% a partir de las 19 horas. Recuerde usted que entró esta tormenta tropical y está generando lluvias en gran parte del centro del país. Y por supuesto vamos a escuchar la participación del maestro Jesús Contreras con las efemérides en el ámbito local.
0: Adelante.
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3: Muy buenos días, ¿qué pasaba en San Martín Texmelucan y su región un 7 de septiembre de 1953 y 1991? En una fecha como hoy de 1953, ante el exceso de molinos de nixtamal existentes en el municipio, la Comisión Técnica Consultiva en el ramo de molinos de nixtamal y sus derivados determinó que el Ayuntamiento de Texmelucan no diera más permisos para instalar nuevos molinos, aunque estos fueran entre las principales industrias establecidas en la ciudad y entre los pueblos. En promedio molían más de 2.000 kilogramos de nixtamal diarios. Y en un día como hoy de 1991, el presidente municipal Heriberto Cruz Sánchez fue notificado que el pasado 5 de septiembre, en las instalaciones de la Escuela Primaria General Vicente Guerrero, había entrado en funciones el bachillerato profesor Cándido Reyes Alegre, incrementando a 2 el número de escuelas de educación media superior, lo que facilitaría a los alumnos de la región el ingreso al bachillerato sin tener que viajar a la ciudad de Puebla. La iniciativa de abrir un nuevo bachillerato fue de los profesores José Armando García Vendaño, José Alberto Cepeda Serrano, quienes contaron con el apoyo de los maestros fundadores, entre ellos la profesora Blanca Garay Vázquez, Graciela Robles Ortega, María del Refugio Learte y Miguel Ángel Seinos, entre otros destacados docentes. Esto pasaba en Texmelucan y su región un 7 de septiembre de 1953 y 1991.
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0: Llaves de un vehículo, por favor, se me cayeron en el asta bandera bien frente a una autotienda. Max es un control con un llavero verde. Dos recompensas es lo que nos están informando en este momento nuestros amigos del auditorio. Muchas gracias por lo que usted nos está escribiendo en ese instante a nuestro WhatsApp, a nuestro chat. Ahí ya lo sabe. Y también, como ya escuchó usted, tenemos grupo de WhatsApp, por supuesto. Buenos días, Texmelucan. Buenos días, no alcancé a escuchar el comentario acerca de una tarjeta del bienestar, porque yo encontré una y quisiera saber si ya apareció el dueño. Se llama Don Ricardo Sánchez. Don Ricardo Sánchez es lo que nos están comentando aquí. Robert Cetina, quisiera dar a mi reporte en el mercado del hoyo, hay unas escaleras, pero un señor que vende fruta se encarga de echar agua con jabón para que las personas no se sienten, pero el problema es que está en unas escaleras, es lo que nos están comentando, Ceci, es lo que nos informan. Ladrones de medidores nos están informando en este momento, es lo que están destacando. Cecilia Espinosa, nos vamos con el reporte puntual de lo que usted debe escuchar, las notas del día, ya lo sabe, lo más trascendente por la Tlaxcala. Vamos de mi compañera Cecilia Espinosa, adelante.
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2: Gracias. Y el día de hoy, antes de iniciar con este espacio informativo, nos están pidiendo felicitaciones especiales para María José Báez, que el día de hoy está cumpliendo años. Muchas felicidades. Le desean una larga vida de parte de su hermana Goretti Báez, que nos escucha en Contla de Guamachi. Perdón, vamos a continuar con la información y nos vamos con esto que dio a conocer el ayuntamiento durante el fin de semana y que tiene que ver con el reconocimiento a las juventudes. Pues recordar que hoy la población juvenil alcanza el número más alto en el país y en este caso justamente el Ayuntamiento de San Martín Texmelucan lanzó una convocatoria para reconocer a lo más talentoso de San Martín Texmelucan en diversas áreas. Y en este caso le comparto que el fin de semana se llevó a cabo la entrega de pues premios a este sector. El gobierno municipal de San Martín Texmelucan, que preside Juan Manuel Alonso Ramírez, a través de la Secretaría de Bienestar Social y la Dirección de Juventud, llevó a cabo la entrega del Premio de la Juventud Texmeluquense 2026, con el propósito de reconocer el talento, esfuerzo, liderazgo y compromiso de las nuevas generaciones que mediante sus logros e iniciativas contribuyen al desarrollo del municipio. El presidente municipal Juan Manuel Alonso refrendó su compromiso con las juventudes texmeluquenses, destacando que desde su administración se trabaja de manera cercana con las nuevas generaciones, impulsando espacios de inclusión, participación social, desarrollo, reconocimiento al talento juvenil, y pues ahí se entregaron los cheques que recibieron estos jóvenes, que sin duda alguna todos ellos aportan algo importante a la comunidad. Seguimos con más información, vamos a continuar con más temas que se dan en la región de San Martín Texmelucan y que justamente tienen que ver con información que es importante, y es que el teniente Armando Martínez Mayo nos habla del operativo de Fiestas Patrias. Antes de hacer un enlace ya con el padre Ranulfo Rojas Bretón, vamos a escuchar parte de lo que comentara el teniente Armando Martínez Mayo, que para estas celebraciones 250 efectivos de los tres órdenes de gobierno estarán al servicio de los texmeluquenses. Vamos a escuchar al secretario.
3: Para las fiestas patrias tenemos un despliegue nosotros considerado con fuerzas federales, fuerzas estatales y la seguridad pública municipal. El despliegue está sectorizado para cubrir tanto todas las 11 juntas auxiliares como la cabecera municipal. Todos los vehículos, tanto oficiales, federales como estatales, van a estar distribuidos en los puntos, en todos los puntos, en todas las juntas auxiliares. Cabecera municipal se va a cubrir también con personal de Marina, Ejército y Guardia Nacional. Por parte de las periferias vamos a tener también colaboración con Viabilidad del Estado, los cuales van a hacer los, se van a implementar los operativos de seguridad y protección, en virtud de que pues, en las fiestas, en este tipo de fiestas, pues toda la ciudadanía tiene a bien celebrar, pues también llevar a cabo con sus familiares los eventos masivos que están preparados para estas fiestas patrias. Entonces nos vamos a encargar también de continuar con la estrategia de blindaje, vamos a meter más fuerza, vamos a traer gente del Estado y de México para que nosotros podamos blindar lo que es San Martín y todas sus periferias. Asimismo, estamos coadyuvando con...
2: Ahí está parte de lo que comenta el secretario de Seguridad Pública, Roberto.
0: Muchas gracias, Cecilia. Nos vamos, Diana, ayúdeme. Vamos a hacer contacto con el padre Ranulfo Rojas Bretón. Ahí tenemos el número telefónico. Tenemos en este momento noticia en tránsito. Muchachos, tenemos reporte de la red de lo que está ocurriendo en la zona de San Lucas Atoyatenco. Escuche el WhatsApp de nuestros amigos del auditorio.
4: Hay una fuga de gas en calle Los Pinos, atrás de la escuela primaria. Es un tanque de gas.
0: Ah, caramba, fuga de gas en este momento en la primaria, ya en San Lucas Atoyatenco. Vamos a mandar este reporte inmediatamente a nuestros muchachos del Heroico Cuerpo de Bomberos. Están pidiendo el apoyo allá en San Lucas Atoyatenco. Vamos a ver qué es lo que ocurre. En un instante ya vamos a mandar este mensaje. Tenemos ya en la línea telefónica al padre.

0: Ranulfo Rojas Bretón, amigo nuestro, colaborador de este espacio y, por supuesto, vocero de la diócesis de Tlaxcala. Padre, ¿cómo estamos? Muy buenos días. Adelante con la información.
1: ¿Qué tal, Robert? Muy buenos días a ti y a todo el auditorio. Pues esta semana en el calendario litúrgico tenemos la fiesta del nacimiento de la Virgen María, precisamente el día de mañana, lo que conocemos como la Natividad, y en ello la fiesta de Nativitas. Un municipio muy importante ahí en el sur poniente del estado, que tiene sus fiestas patronales, pero también en casi todas las parroquias tenemos la celebración precisamente del nacimiento de la Virgen María, o en algunos la devoción conocida como la Divina Infantita, es decir, a la Virgen María niña o en su nacimiento. Una fiesta importante en este calendario litúrgico, y por eso seguramente para muchos escucharán los festejos y las celebraciones que hay en las comunidades, no solamente el día de mañana, sino durante estos días que estamos celebrando, y también celebrando ya el novenario a la Virgen de los Dolores, cuya fiesta es precisamente el 15 de septiembre, que coincide con el grito de independencia, que se dio el 16 de septiembre en la fiesta precisamente de la Virgen de los Dolores, algo que ya comentaremos en la próxima semana si Dios nos permite. Pero qué importante esta semana, sobre todo porque al celebrar este mes de septiembre, que tradicionalmente ya se dice que es el mes de la patria, entonces hay algo muy importante, y la pregunta, ajá, ¿y cómo celebra un católico las fiestas patrias? Esta pregunta me hicieron hace unos días unos medios, y entonces yo le recordaba que en el camino de la independencia, quienes la fomentaron fueron varios sacerdotes, reconocidos como el cura precisamente de Dolores, Miguel Hidalgo, como también el sacerdote y cura José María Morelos, y así también como otros como Matamoros. Entonces, es importante cómo se fue dando este proceso desde la fe como un movimiento que culminó con la independencia. Lo más importante, yo les decía, es el amor a nuestra patria. Y el amor a nuestra patria no solamente es poner colores de la bandera, verde, blanco y rojo, en todos los ambientes, poner música mexicana o la gastronomía mexicana, sino empezar a cultivar profundamente los valores de amor a la patria. El viernes pasado me tocó precisamente pasar ahí por el río Zaguapan. Mi impresión fue de hasta cierto punto de preocupación, porque estaba rojo el río. Me hizo recordar el río Nilo en la primera de las plagas, cuando se convirtió en sangre, y de pronto me quedé con la impresión de que si no se habían dado cuenta las autoridades de lo que estaba pasando en el río, fue hasta que algunos medios empezaron hablar en redes sobre el color y ya empezó el problema de la sanción. Y volvemos al problema también de nuestra patria, después del niño ahogado, a querer tapar el pozo. Y ya se anunciaron sanciones y de miles de pesos, ajá. ¿Y eso en qué beneficia al río y en qué nos beneficia a todos en el ámbito pues de la cultura ambiental? Y así lo podemos ver con el problema de la tapa de árboles que vemos en la Malinci. Baja un camión con leña, lo paran, lo sancionan, pero ¿eso en qué beneficia el medio ambiente cuando ya se talaron árboles, cuando ya se contaminó el río, cuando ya se dañaron las tierras? Entonces sí, creo que es un problema nuestro ser reactivos antes de ser propositivos. Lo estamos viendo en el oriente del estado. Yo soy de Carmen Tequesquitla, y durante varios tiempos vimos el gran problema de la sequía. Varios agricultores y ejidatarios levantaron la voz ante el problema de las bombas antigranizo que estaban cambiando la misma problema ambiental de la no lluvia. ¿Y qué se está haciendo? Me parece que el amor a nuestra patria implica todos esos problemas ambientales del cuidado de la tierra, del agua, del aire, de la lluvia, y ahí es donde nuestras autoridades debieran ser preventivas más que reactivas. Digo, viene muy bien seguramente para las finanzas del gobierno, pues, esta sanción que pondrán a la empresa o a quien se haya encargado de pintar de rojo el río, pero creo que si se prevé, yo recuerdo que hace tiempo anunciaron el saneamiento del río y que habría también el cuidado de las plantas tratadas de agua, se anunció un programa del cual se sabe poco o los efectos realmente no los alcanzamos a ver socialmente. Creo que hace falta mayor comunicación, pero con la visibilidad más que en un anuncio. Lo que estamos viendo sí preocupa, y digo, a mí el viernes que lo vi me preocupó muchísimo, porque esto que estamos viendo pues del cambio también y el daño ambiental lo tenemos que ver todos, y ojalá que nos sumemos todos por amor a nuestra propia patria. Creo que es por ahí el mensaje, que ojalá que tome conciencia para todos, para cuidar a nuestra patria, a nuestro México, que decimos que queremos muchísimo.
0: Coincido totalmente con usted, padre. Es el momento que dejemos de reaccionar de forma ya consecuente cuando las causas y los orígenes los tenemos de primera mano. Sabemos qué es lo que ocurre con el problema de contaminación, sabemos quiénes son los responsables. Hay que actuar de manera decidida antes de que esto se vuelva una tragedia, que ya la es, padre. Le mando un abrazo.
1: Un saludo a todos. Feliz semana.
0: Muchas gracias. Nos vamos un pedacito, Diana, del audio número 3, donde establece la gobernadora de Tlaxcala, Lorena Cuellar Cisneros, sobre esto que ocurrió, esta tragedia, este ecocidio, Cecilia Espinosa, en el Zaguán.
2: Este fin de semana que se volvió a teñir de rojo y que ya fue ubicada la empresa, es una empresa textil que estaría realizando las descargas, fue suspendido el trabajo. Lo cierto es que eso no es suficiente porque las empresas siguen descargando. Claro. No solo en Tlaxcala, en San Martín, en Tlahuapan, en el San Salvador el Verde, por ejemplo, Maritex. Si usted se diera una vuelta por el río
0: San Salvador,
2: si usted se diera una vuelta por el río Santa Elena, no soporta el olor. De verdad, es impresionante que las empresas no puedan tener la responsabilidad del cuidado del medio ambiente.
0: Estamos acabando con este planeta. Escuche usted lo comentado por la gobernadora Lorena Cuellar Cisneros al respecto de esta sanción que se dio en contra de esta empresa textilera que tiñó de rojo el Zaguapan 2 ocasiones. Adelante, por favor.
3: En el momento que supimos de la situación tan grave de la afectación del río Zaguapan, todas las dependencias del medio ambiente trabajaron para hacer inspecciones y verificar qué empresa era la que estaba afectando nuestro río, para actuar en consecuencia y suspender esta empresa, ya que no vamos a permitir.
0: Pues así las cosas, no se va a permitir. Gracias, muchachos.
2: Y tenemos noticia en tránsito. Tomen precaución para quienes están circulando sobre el libramiento carretero. Hay presencia de estudiantes, Roberto, que están haciendo ensayo para el desfile del 16 de septiembre.
4: Hola, buenos días. Mire, aquí en el libramiento del Moral, rumbo hacia la Federal, están haciendo un ensayo para el desfile de septiembre. La preparatoria Macuilxochitl. Solicitamos el apoyo el acompañamiento de una patrulla de tránsito.
0: ¿Por qué no la pidieron primero?
4: Por favor, no sé si pueda ahí, que nos hagan el favor.
0: Órale, Ceci, manda a tránsito municipal, que mande una patrulla, sí. Señor presidente Juan Manuel Alonso, yo entiendo que debieron haber avisado primero.
2: Sí, de repente les falla un poquito ahí la logística.
0: Nos vamos con más información en voz de mi compañera Jessy, regresamos con todo el reporte.

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9: Ocho de la mañana con 36 minutos, tenemos imágenes en este momento, ahí está nuestro canal de WhatsApp, por favor, tómele usted captura de pantalla muy fácil, este es el código QR con el que usted se puede unir a nuestro grupo de WhatsApp. Buenos días, lo estoy esperando, señor, no que estaba friegue y friegue con su WhatsApp. ¡Bien! Gracias, Rodo. Aquí está fregando, Aquí está fregando, no, aguántela. No es cierto, señor. Ahí está. Este es el QR que usted puede utilizar muy fácil, muy sencillo. Toma su teléfono, le saca captura de pantalla y automáticamente se une a nuestro brazo. Gracias, señor. Está frigue, frigue, no lo pone, Chihuahua. ¡Ay, no, además lo pone encima! Ah, me está desapareciendo de la programación, desgraciado. Ahora le va. Gracias, señor. Cecilia Espinosa, vamos cerrando bloques.
10: Adelante. Continuamos con más información. También le comparto, Andele, que se registra un nuevo incidente de maltrato animal en Joyas del Carmen, en San Martín Texmelucan. Este fin de semana un perrito fue envenenado. Los vecinos señalan que ya habían reportado a otro de los condóminos, que había generado esta situación. Había pues lanzadoles agua caliente a los perros, un tema que dicen ellos no se puede permitir.
9: ¿Dónde fue esto?
10: En Joyas del Carmen, pero pues en este sentido se habla justamente de que ya se está atendiendo esta situación. El fin de semana Eloy Vázquez atendió este reporte y pues ya se está buscando al responsable. Seguimos con más información, vamos a escuchar parte de lo que comentara el alcalde Juan Manuel Alonso, quien hablaba sobre la entrega de incentivos a elementos de la Policía Municipal, no solo anualmente, sino que donde puedan participar en operativos de alto impacto, es decir, que se puedan generar acciones como las ocurridas en San Francisco Tepeyecac, y pues en este caso se trata de reconocer el trabajo y la valentía de los elementos de la Policía Municipal. Vamos a escuchar al alcalde.
11: Pero cuenten con todo el respaldo
7: vamos a seguir dando incentivos. Dimos un gran golpe el fin de semana, todavía no puedo decir mucho, pero ese gran golpe lo dio la Policía de San Martín junto con Marina. Es felicitarlos y ya haremos los comentarios una vez que Fiscalía nos deje, pero decirles gracias, felicidades y que sigan así. Y vamos a buscar también no solo dar un incentivo anual, sino cada vez que se dé un golpe de estos, a los elementos que hayan intervenido en eso, buscarles dar un incentivo extra porque están defendiendo y estamos limpiando San Martín Texmelucan gracias al trabajo que están haciendo ustedes. Entonces ese es un compromiso que hoy hago en el sentido de apartar un recurso para que cada vez que nuestra policía dé un golpe como el que se dio el fin de semana, podamos entregarles a todos esos elementos un reconocimiento económico, porque también el aplauso sirve, el aplauso me reconforta, pero pues la cartera y llegar a mi casa y decirles, pues hoy traje más, ¿verdad?, para la casa, es lo que verdaderamente se entiende como un premio. Y ese premio lo vamos a buscar dar a nuestra policía y es el compromiso que hago hoy. Vamos a seguir mejorando sus equipos. Acuérdense, bien vestidos, bien recibidos. Vamos a cambiar los uniformes de bomberos, los de diario, ya tenemos estos.
10: Ahí está parte de lo que comentaba.
9: Ceci, vamos cerrando bloques. Aquí nos comentan Robert Satina, buenos días. Ceci, desde temprano escuchándolos, puedes mandar un saludo para mi Renata, mi niña Renata, que ya se va a la escuela. Muchas gracias. Nos comentan Robert Satina, buenos días, excelente jornada. Buenos días, Robert Satina, saludos desde Santana, Xalmimilulco. Aquí nos están informando Robert Satina, ¿cómo está el asunto en Tepetitla, Tlaxcala? En un instante más le vamos a informar. Maestro Tetino, un abrazo a los dos. Orgullo de trabajo que desempeñan ustedes para Texmelucan. Saludos del DIF municipal, chambeando desde hace rato. Pati López, muchas gracias. Ahí están en nuestro chat, Cecilia Espinosa. Adelante, por favor.
10: Seguimos con más información ya para cerrar el bloque. El fin de semana con gran éxito se llevó a cabo la Feria de las Carnitas en el municipio de Huejotzingo. Se rompieron expectativas, decenas de gente se dieron cita en la Plaza de Armas Fray Juan de Alameda para poder disfrutar de este platillo típico de la zona de Huejotzingo. Los tablajeros ofrecieron lo mejor del arte culinario en este festejo. Los casos lucieron llenos de carnitas y las mesas llenas de familias que pudieron disfrutar este evento que sin duda alguna se convierte en uno de los más importantes. Y el día de hoy quiero agradecer a todos ustedes que desde hace 10 años de manera formal me escuchan a través de este espacio informativo. Un 7 de septiembre me tocaba estar solita junto a Jessy, que también me apoyó bastante. Muchas, muchas gracias a quienes me apoyaron durante estos 10 años.
9: Muchas gracias. Tenemos ya en la línea telefónica, le agradezco mucho la participación del presidente municipal de la capital de Tlaxcala, Carlos López Suárez, que nos va a comentar al respecto de los operativos Rodo que se van a registrar de cara a lo que serán los festejos de este mes patrio. Importante porque estamos hablando de pues la zona más trascendente de mayor movilidad que se da en ese estado. Don Carlos, ¿cómo estamos? Muy buenos días.
11: Claro que sí, mucho gusto. Muy buenos días, a sus órdenes. Saludando a los radioescuchas de Stereo Max.
9: Gracias, don Carlos. 98.1. Eso, exactamente, 98.1. Don Carlos, ¿cómo vamos a estar? ¿Cuántos elementos van a participar? El estado de fuerza, sobre todo porque estamos hablando de actividades muy importantes que ya se dejan sentir a lo largo de esta semana y la próxima y el cierre de septiembre, señor.
11: Claro que sí. Ya hemos realizado algunas mesas de seguridad junto con el gobierno del estado para trabajar conjuntamente en el tema de seguridad.
9: Correcto. ¿Quiénes van a estar participando? ¿Cuáles van a ser los principales lugares que se van a estar vigilando, señor? ¿Cómo vamos a estar actuando?
11: Así es. Se reforzará la vigilancia en el centro histórico de la ciudad de Tlaxcala y puntos estratégicos. Por parte del municipio son 116 elementos, nuestra fuerza de seguridad, las que van a estar participando. Es centro histórico y alrededores, en periferia de la ciudad de Tlaxcala.
9: Alcalde, en relación a este asunto, ¿desde cuándo ya van a ser dispuestos estos elementos, las unidades, saber dónde podemos llamar, cuáles van a ser los puntos de atención importante para todos los capitalinos y no se diga las miles de personas que habrán de llegar hasta estos puntos, señor?
11: Sí, de hecho ya estamos, ya están implementando los operativos desde este próximo fin de semana. Seguimos con las mesas, estamos adecuando los puntos estratégicos de seguridad. Los números de emergencia pues es el 911 por si alguna situación o el 89089 que están a la disposición.
9: Correcto, alcalde, ¿se va a aplicar el alcoholímetro?
11: Así es.
9: ¿Cuándo las fechas? No le pregunto dónde porque no le voy a dar las pistas a los borrachos alcohólicos que van a estar manejando, pero sí los lugares, señor.
11: Sí, sí se va a aplicar el alcoholímetro a las periferias, digo, queremos que sea un festejo, que se festeje de manera responsable. Sabemos que hay mucho que festejar nuestra independencia, pero sí con responsabilidad.
9: Correcto, alcalde, y ya para cerrar, uno de los operativos más importantes, le estoy hablando desde lo que será la jornada del 13 de septiembre, debo entender que va a haber actividades importantes por el asunto de los niños héroes, pero también el 14, el 15 y el 16, presidente.
11: Así es, el 14 tenemos en el Parque de la Juventud, la ceremonia, junto con Guardia Nacional y con la 23 Zona Militar. El 14, bueno, pues tenemos la práctica de la ceremonia del grito, y exactamente el 15, el grito de la independencia. Junto con la Guardia Nacional y con el general de la 23 Zona Militar.
9: Es correcto. Bueno, pues ahí están los dispositivos, ahí están las acciones, alcalde. Esperemos que esta jornada sea de saldo blanco. ¿Cuál es el llamado para todas las personas que van a estar participando en esas actividades, señor?
11: Pues que festejemos con responsabilidad, sin excesos.
9: Por supuesto.
11: Esa sería la sugerencia. Digo, hay mucho que festejar, claro que sí, somos un país libre, pero sin excesos.
9: Sin excesos. Totalmente de acuerdo, alcalde. Le agradezco mucho, estamos al pendiente, señor.
11: Claro que sí, muy buenos días. Saludos a los radioescuchas de Estéreo Max.
9: Gracias, alcalde. Nos vamos, corte. Regresamos, tenemos más información.
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9: Muchas gracias. 8:47 a.m. Mensajes y comentarios de nuestros amigos de la red. Saludos, Robert Cetina, Ceci desde Chicago, Illinois. También saludos a San Rafael Tlanalapa. Son muchos los mensajes. Tenemos ya aquí en cabina. Le agradezco mucho la participación del presidente municipal de San Martín Texmelucan, Juan Manuel Alonso, que viene a comentarnos una noticia excelente. Señor, adelante, por favor.
7: 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La última vez que se reasfaltó, lo comentaba, 1983, y la última vez que se cambió el drenaje, pues tendrá más de 60 años que se había colocado ese drenaje. Y pues nosotros
13: hoy entregando una obra integral, otra más en San Martín Texmelucan y otra más estratégica para el flujo vehicular, un desahogo vehicular importante para el centro de San Martín.
9: Alcalde, y si no bastara con esto, Boulevard Xicoténcal San Damián, que también a marchas forzadas.
13: Así es, tiene que entregarlo a más tardar antes del 6 de noviembre que inicia la feria. Sí. Tendría que estar listo a más tardar el 4 de noviembre, tenemos que estar inaugurándolo. Y a lo mejor ya esperar su inauguración para el día de la feria, pero todos los pormenores estarán revisando a más tardar el 4 de noviembre para poder tener una calle nueva antes de la feria y sobre todo un acceso principal de San Martín, como es la directriz de esta administración, accesos principales primero. Sabemos que hacen falta muchísimas cosas, ahora con el agua que ha regresado, pues se van a observar mucho más detalles, pero pues estamos cumpliendo con lo que se dijo, que lo básico, con lo que se iba a hacer con el recurso, pues tenía que alcanzarnos para las principales vialidades de San Martín, y eso se está cumpliendo, y no solo rehacerlas, sino además rehacerlas desde las entrañas.
9: Alcalde, y estamos hablando también de lo que tiene que ver con el asunto de esta que va a ser una prueba, pues en el acceso a San Martín Texmelucan, a la altura de lo que es los paraderos aquí del Asta Bandera, señor.
13: Así es, ahí en el Asta Bandera, de al Asta hasta la entrada de San Martín, donde se empaten los concretos, es lo que vamos a trabajar. Ya está el proyecto, vamos a invitarlos a ver el render muy próximamente. Nada más queremos juntar esa reunión con la cartelera de feria. Entonces ya nada más estamos afinando ahí algunos detalles de la cartelera para exponerlo las dos cosas, el acceso a San Martín y la cartelera de feria, para que tenga pues más de un motivo la reunión y reunamos a todos los sectores para informarlos de todo lo que se está trabajando. Correcto. Y además decirles que hoy también se lanza la plataforma digital de la recolección de basura en San Martín. Reza nos va a dar una aplicación donde cada uno de los texmeluquenses vamos a saber a qué hora y cuándo pasa nuestro camión por nuestra casa. Cuando ya se esté acercando nos va a avisar para que tengamos listo nuestros residuos, nuestra basura y la podamos sacar sin que se hagan montoneras.
9: Rompen las bolsas, se meten los animalitos.
13: Exactamente. Sabemos que muchos tienen actividades, pero hay que ser responsables porque te dicen, es que yo tengo que trabajar, no estoy a la hora que pasa el camión, entonces saco mi basura e incluso la llevan de colonia a colonia, ¿no? Porque hemos visto que ahí en la Morelos van y nos tiran basura trayéndola en coches, ¿no?
15: Sí, aquí le están preguntando cuándo se va a inaugurar la calle Reforma en San Lucas Atoyatenco.
13: Ya también estamos preparándolo, tal vez la siguiente semana ya estemos inaugurando esa vialidad también. Fue un tramo no muy largo, pero sí necesitamos que frague el concreto, es lo mismo que si hiciéramos calles muy grandes, pero también la siguiente semana estaremos allá en San Lucas Atoyatenco inaugurando la calle Reforma, que cumple con cerrar un circuito con la calle Puebla de San Baltasar, un circuito por el que pasa todo el transporte público entre las dos juntas y está en constante comunicación ambas juntas.
9: Correcto, pues estamos al pendiente, alcalde, nos vemos en un ratito más para la
13: inauguración. Claro que sí, allá los espero con mucho gusto, saludos a todos, excelente inicio de semana en San Martín Texmelucan.
9: Estamos al pendiente y nos vamos con más información.

0: Muchas gracias. Continuamos con más información. 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
0: Pues ahí está la invitación. 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
1: No, gracias por invitarme.
0: Continuamos con más información.

0: Gracias, 8:57 a.m. Tengo un mensaje.
1: Ya nos respondió el presidente auxiliar de San Juan Tuxco, nos dice que efectivamente estuvieron anunciando en redes sociales que los ensayos de esta escuela, Roberto, se van a realizar de 8:00 a.m. a 1:00 p.m. para la gente que transita sobre esta zona, lo haga con precaución. Nos comentan también que ya está ya la patrulla de tránsito municipal.
0: Bueno, pues un comentario de la gente de allá de San Juan Tuxco. 8:58 a.m. Mensajes y comentarios de nuestros amigos de la red. Ya estamos tratando de localizar a Emilio Magdaleno con ráfagas informativas, señor. Contéstenos, ya va, se va usted a mover para allá. Hay evento, por cierto, en este momento, de lo que nos están informando. Pero bueno, en lo que contactamos a mi compañero Emilio Magdaleno, tenemos este evento. Aquí nos comentan, Robert Satina también dice, ya se atendió mi Robert. Efectivamente, una fuga de un tanque de gas allá en la zona de San Lucas, Atotonilco. Ya se atendió. Muchas gracias a los muchachos de bomberos. Ya le estamos marcando a mi compañero Emilio Magdaleno. Bueno, pues no nos contesta, pero mientras tanto, muchachos, pasemos entonces lo que tiene que ver con el asunto del reporte de Emilio Magdaleno. Gracias por atender nuestros mensajes y nos están comentando. Vamos con la nota de Emilio Magdaleno, muchachos, que tiene que ver con este asunto de la crítica que se registró a los funcionarios de la Cuarta Transformación. Porque utilizan relojes de lujo, de miles de pesos, van a viajes al extranjero y ya les cayó la voladora a estos funcionarios que se lucen en las redes sociales y que por supuesto ha dejado bastantes críticas a ellos mismos y a la Cuarta Transformación. Leo textual la nota de mi compañero Emilio Magdaleno. Tras la polémica por ventilarse públicamente ropa y artículos de lujo, así como viajes al extranjero, contradiciendo la política de austeridad del gobierno federal, el titular de la Procuraduría de Protección al Medio Ambiente de Tlaxcala, Iván García Juárez, dijo ser víctima, igual que su novia, la secretaria de Turismo del gobierno federal, Josefina Rodríguez Zamora, de una campaña de desprestigio. Los señores suben a TikTok, a Instagram y a Facebook sus viajes de lujo,
1: sus joyitas,
0: sus ostentos,
1: sí,
0: sus bolsos, sus zapatos, sus relojes de lujo, sin importarles un cacahuate que la Cuarta Transformación y que la presidenta de México, Claudia Sheinbaum, les ha gritado en reiteradas ocasiones, sean austeros, así les parece.
1: Pero pues no lo hacen.
0: Es correcto, vamos a escuchar, muchachos, este audio, el primero de ellos, de Emilio Magdaleno, que habla de los sobre este asunto. Es el de Emilio Magdaleno, que habla sobre la austeridad y dice, el de la Profepa, que no le importa, que no respeta los principios de la Cuarta Transformación. Adelante, por favor.
2: Buena cerca, esa garpa. Después de este vehículo, lo vendí, me compré otro, y todo está en mi declaración patrimonial, no tengo más, nada más que decir. El tema del reloj está declarado, pueden revisar en mi declaración patrimonial, también está verídicamente declarado el reloj y no tengo nada que ocultar. El reloj es de 2016, la factura está del 2016, entonces si las autoridades pertinentes me hacen algún señalamiento o alguna solicitud de información, con gusto lo daré.
3: El
2: anillo de compromiso es un tema personal, ustedes saben que un anillo, para empezar, no sé cómo el medio sacó el costo, porque con una foto no se puede verificar un costo de un anillo. El anillo no es de marca, el anillo lo compré en la zona centro de la Ciudad de México. Es un tema personal que les aseguro que no costó esa cantidad.
0: Pues Cecilia Espinosa, así los funcionarios de la Cuarta Transformación.
1: ¿Qué te digo?
0: No siguen los lineamientos de Claudia Sheinbaum, presidenta de México. Sean austeros, señores. No les estamos diciendo que no tengan dinero, que no sean ricos. Lo son. Josefina García es rica. El señor también,
1: bueno,
0: es rico.
1: Ahorita que llegó al gobierno, porque antes no tanto.
0: Bueno, así las cosas, Cecilia Espinosa.
1: Nos vamos al radar, nos escuchamos el día de mañana.
4: En el marco del Día Internacional de las Mujeres Indígenas, el presidente Pepe Chedraui encabezó encuentro para reconocer su participación. Pero además los saberes y aportaciones de las mujeres de los pueblos indígenas, así como fortalecer su visibilización y el ejercicio pleno de sus derechos.
5: Estamos en sintonía con la presidenta, la doctora Claudia Sheinbaum, hijo del gobernador Alejandro Armenta. Nuestra presidenta lo ha expresado con enorme claridad. Queremos reivindicar a las mujeres indígenas porque son esencia de México. Y lo que son, durante generaciones han mantenido vivas nuestras lenguas y nuestra cultura. Son productoras, artesanas, profesionistas, emprendedoras, defensoras, maestras y lideresas que todos los días contribuyen al desarrollo social, cultural y económico de nuestra ciudad.
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4: La obra comunitaria restituye justicia social y dignidad a familias poblanas, destacó la secretaria del Bienestar, Laura Artemisa, quien sostuvo una reunión con líderes de las colonias del sur de la capital poblana.
7: Y el gobernador sabe que hay que coordinarnos municipio con estado, porque al final lo que queremos es que los poblanos vivamos de manera adecuada. Y que esas calles que tenían 30 años, 40 años que no eran intervenidas, las podamos realizar. Pero sigue habiendo mucho trabajo que hacer. Claro que conozco a las colonias del sur y sé los grandes compromisos que tenemos para poderles restituir justicia social.
4: Ya son más de 3.8 millones de adultos mayores y personas con discapacidad que se registraron al Servicio Universal de Salud. Se dijo en la mañanera del pueblo. Carla Botello nos dio la información y vamos a escuchar lo que se dijo hace unos momentos.
8: Universal de Salud. Hoy casi 4 millones de personas adultas mayores y personas con discapacidad están registradas para que a partir de enero del 2027 acudan a los servicios de salud del IMSS, ISSSTE e IMSS Bienestar, independientemente de su derecho a habiencia.
4: De última hora, Odilon Larios.
9: Oye, y nos está reportando la red Raúl Auditorio que en este operativo realizado en Esperanza esta madrugada fue personal a cargo de la Secretaría de Seguridad Pública y Protección Ciudadana, es decir, las policías de Harfut, la Guardia Nacional y Defensa del Ejército Mexicano. Que todavía está culminándose este operativo y que habría sido cateada la casa del presidente municipal. Aún no se sabe si lo tienen detenido o él está libre, pero nos dicen que la casa del presidente habría sido cateada.
4: Es la información de última hora. Duval Rubio en la consola digital, Alex Denisi en las redes sociales. Soy Raúl Méndez Macías, muchas gracias por su atención. Buenos días.
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0: 9 de la mañana con 16 minutos. Muy buenos días, excelente lunes. Estamos ya iniciando semanita a 7 de septiembre del 2026. Estamos acompañándolos a través de la Primera NFM. Soy Jessy Valera. Por acá nos quedamos hasta las 10 de la mañanita, ¿ok? Hasta las 10 de la mañanita. Por la tarde estaremos regresando a partir de las 3 de la tarde, ¿eh? Ya tenemos de este lado mensajitos, pero antes de irnos con los reportes, vamos a enviar un pedacito de las mañanitas para los que están cumpliendo años, festejando algo especial. Mandamos una felicitación especial para María José Báez, que hoy está cumpliendo años. Muchas felicidades, que sean muchos años más de vida de parte de su hermana Goriti Báez, que nos están escuchando allá en Contla de Juan Cuamatzi. Feliz cumpleaños a María José Báez de parte de Goretti Báez. Muchas felicidades, un abrazote, que se la pase genial.
1: Venimos todos con gusto y placer a felicitarte.
0: A ver si nos toca un pedacito de pastel, ¿verdad? Mandamos felicitaciones para los que están cumpliendo años. Enhorabuena, que se la pasen genial. Mil bendiciones.

0: Y también, por supuesto, tenemos el santoral Santa Regina el día de hoy y San Grato, ¿ok? Les mando una felicitación para Felipe Moreno de San Miguel Tianguistenco de parte de su hijo Yurem. Ahí estuvo un pedacito de las mañanitas. Vámonos de este lado, tenemos nuestras vías de comunicación disponibles.
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0: Y ahí estamos de este lado. Hola, hola, hola, buenos días. Buenos días.
2: Sí, me puedes poner una canción, qué ganas de no verte nunca más, porfa, solo para escucharla. Cuídate mucho, que Dios te bendiga, que tengas un feliz inicio de semanita. Soy Alice, como siempre, arrasando con mi amiga Jess Valera. Saluditos, bye.
0: Muchas gracias. Me imagino que con Andy Bere, ¿verdad? La de qué ganas de no verte nunca más. Vámonos de este lado con mensaje. Sí, buenos días. Días.
3: De aquí de San Andrés, Coamilpa, donde Estéreo Más está arrasando con Jessy. A ver si me puedes complacer con una canción, una de Liberación en la misma cama.
0: Okay,
3: gracias,
0: Jessy. Muy
3: bonito inicio de semana para ti y para todos que andan escuchando el 98.1. Donde Estéreo Más está arrasando con Jessy.
0: Gracias,
3: a ver si
0: gracias.
3: Me puedes mandarme un besito.
0: Claro que sí. Te mandamos tu besito fugaz.

0: chipi chipi allá afuera, ¿verdad? Pero hay que echarle muchísimas ganas. Así que buenos días para todos ustedes. Y nos vamos. Estamos iniciando ya con las Max consentidas. Dice de este lado, saluditos amiga Jessy para Ángeles Amaro de Xalmimilulco, que está cumpliendo años, muchas felicidades. Saludo para Oscar, Ian, Geraldine, Mayrel, Iker, Matías, Uriel, Axel, David, Gael, Ilías, Zoe, la familia Núñez Moreno, Vázquez Núñez, San Pedro Núñez, Chino Núñez y Hernández Núñez, que nos andan sintonizando.
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0: con 38 minutitos. Vámonos con más mensajes. Buenos días.
1: ¿Me puedes poner una canción de Peso Pluma? Ella baila sola en el 98.1. Al santo con Jetsi.
0: Muchas Valera. Gracias. Te mandamos saluditos, Fer. Va para allá, ella baila sola. Tenemos mensajitos. Bueno, buenos días.
2: Poner las mañanitas para mi tía Melissa.
0: Le mandamos saluditos, felicidades. Y tenemos mensajito. Hola, hola.
3: Buenos días.
0: ¿Cómo estás? Bien, bien, gracias.
3: Aquí tus amigos del grupo Textil, Juan Comatzi.
0: Bienvenidos,
3: estamos
0: chicos.
3: Iniciando una semana más, amiga Jessy. Porfa, sí. El tema Sin Aire de Junior Clan.
0: Ok.
3: Solo para escuchar acá. Saluditos para ti.
0: Gracias.
3: Muchas gracias. Que tengas un buen inicio de semana. Saluditos.
0: Igualmente, saluditos. Que la pasen genial. Excelente inicio de semanita. Excelente lunes. Hola,
4: buenos
0: hola.
4: Días,
0: buenos Jessy. Días.
4: Quiero mandar felicitaciones y saludos a mi esposo Felipe, que está cumpliendo años aquí en San Miguel Tianguistengo, de parte de su hijo Yuren y de sus niñas y de su esposa, que lo queremos mucho. Lo puedes complacer con la de hoy es mi cumpleaños de los Titanes de Durango.
0: Claro que
4: bonito
0: sí.
4: Bonito día, Jessy.
0: Gracias. Gracias, igualmente. Excelente día. Buenos días, amiguita. Jessy, te deseo un feliz inicio de semana. Al lado de tus seres queridos, que la presencia de Dios los acompañe siempre. Bendiciones para todos tus compañeros. Muchas gracias, Terminación 16. Que tengas excelente inicio de semana. Manda un saludito para Antonio Suárez, alias el Medio Metro, de parte de Abelardo Quiroz, alias el Diente de Aba, que extraña andar en su ruta y le echa de menos. Y puedes mandar un besito fugaz. Claro que sí. Buenos días, mando un saludito para Patito, ya que es mi persona favorita, de parte de un admirador que la quiere mucho. Manda saluditos para la familia Martínez Ramírez y Rodríguez Roldán, mi esposa Naye, mis dos hermosos hijos Christopher y Josué, a mi mami la señora Ana, que te escuchamos en Santa Justina, Ecatepec, Tlaxcala. Muchísimas gracias, les mandamos saluditos. Jessy Valera dice, arrasando contigo, gracias por la canción. Te mando un abrazo de parte de Crucito. Muchas gracias, Crucito. Excelente inicio de semanita. Me puedes mandar saludo para Jorge Jiménez, para Leonardo Reyes, para Antonio Suárez, de parte de Chucho, de la Ruta 21. Y que es un gran equipo de trabajo y ejemplo a seguir. Y muchas gracias, Jessy. Excelente día. Gracias a ustedes por escucharnos y acompañarnos. Que tengan excelente lunes. Y así mando un saludito para todos los de la Ruta 222, estamos sintonizando desde Tlaxcala Capital, para la familia Ortega Victoriano de Villa Alta, les mandamos saluditos. Mando un saludo para todos los de limpieza, dice, de la Plaza de Santa Julia en Santa Ana, y la canción dice... Amor ladrón de gente nueva. Sí, ¿verdad? Algo así dice. Saludos para los del sonido andariego, dice, de Honorio Flores. Y dice la canción, qué rico tu perfume, de MS. Te escuchamos en Panotla con un besito fugaz. Lindo día. Les mando su besito. Mando un saludito para Mauro, alias el Cara de Papa, de parte de su hijo Maurito, que nos andan escuchando. Saludos para los de Ferretería y Tlapalería Insurgentes, dice que están al pendiente de la obra. Allá en San Esteban Tizatlán, les mandamos saluditos. Amiga Jessy, que tengas excelente día. Me puedes mandar un saludo para mi esposo Johnny Vázquez, para mi hija Sayuri. Gracias, amiga. Te saluda tu amiga Maritza. Muchas gracias, Maritza. Ahí están los saluditos. Un abrazo. Que se la pasen genial y excelente inicio de semana. Vámonos con este bloquecito que tenemos preparado. Estoy aprovechando ya para despedirme. El día de hoy regreso con ustedes en punto de las 3 de la tarde. Nos vamos con un mensajito para todos y cada uno de ustedes. Estos son los horóscopos. Aries, buena energía laboral. No te dejes llevar por impulsos amorosos. Relájate y respira. Tauro, llega un dinero inesperado. Paciencia en el amor y no te obsesiones con detalles pequeños. Géminis, ideas brillantes y carisma al máximo. Alguien te da una pista valiosa, así que escucha bien. Cáncer, no sacrifiques tu bienestar por complacer a otros. Aprende a decir no con calma. Leo, llamas la atención en todo sentido. Desconéctate un ratito, el teléfono puede esperar. Virgo, encuentra soluciones prácticas que agradan a todos. Ordena proyectos pendientes y avanza mucho. Libra, no dejes que otros te desvíen de tus metas. Ahorrar, crece y mantén la calma. Escorpio, nueva etapa amorosa en camino. Tus superiores notan tu trabajo, así que cuida tu salud bucal. Sagitario, tienes oportunidades a la vista, no te distraigas, gasta con prudencia hoy. Capricornio, conoces a alguien que cambia tu primera impresión, así que calma y firmeza en tus decisiones. Acuario, ideal para frenar y respirar el día de hoy, dejas atrás hábitos que te hacen daño y avanzas poco a poco. Y Piscis, tu intuición brilla, confía en tu voz interior, la creatividad te abre puertas el día de hoy. Soy Jessy Valera, gracias mil por haberme acompañado. Nos escuchamos en punto de las 3 de la tarde. Al ratito nos escuchamos, 3 de la tarde regresamos el día de hoy. Los dejo con este último bloquecito. Estamos finalizando las Max Consentidas. Un abrazo. Excelente inicio de semana para todos y cada uno de ustedes. Que inicien con el pie derecho. Y ya lo saben, arriba corazones. Buenos días, vámonos.
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1: El turismo comunitario es la estrategia del gobierno del estado para recuperar el patrimonio cultural de Izúcar de Matamoros. ¿Qué tal? ¿Cómo le va? Buenos días. Aquí le tenemos la información en Radar. Es el gobernador Alejandro Armenta quien resalta que hay una inversión histórica para recuperar el patrimonio cultural en Izúcar de Matamoros.
2: Estamos implementando un programa de rescate de zonas arqueológicas, de monumentos históricos en todo el estado, desde Cantona en Tepeyagualco, desde la zona arqueológica de Tetela, de Ocampo, San Nicolás, Buenos Aires también, en Puebla, sin duda, la zona de Cholula, y aquí la zona que colinda con pues una parte muy importante de Morelos, las hace.
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1: En más de la información, la secretaria del Bienestar, Laura Artemisa García Chávez, resaltó la importante inversión que se hace en obra comunitaria para todo Puebla. Ella también destacó que los ciudadanos en la zona sur de la ciudad, después de una reunión que tuvo con ellos, se pueden acercar precisamente para tener mayor obra en su comunidad. Estuvo con habitantes de San Bartolo.
4: Para que nuestros hijos y nuestras hijas tengan colonias con todos los servicios básicos que todos merecemos tener. Y hay que ir avanzando, porque fueron años de abandono, años en las que prefirieron hacer grandes obras que no nos dan de comer, como fue el Museo Barroco, grandes obras que no vemos en nuestra colonia, en vez de apostarle a las colonias y a la vida de todos los poblanos y las poblanas.
1: Y recuerde que le tenemos la información más actualizada en arroba la red 5 radio, nuestra cuenta de ex. Trasciende la detención del presidente municipal de Esperanza tras los cateos realizados por la Secretaría de Seguridad y Protección Ciudadana Federal en su domicilio. Le tendremos más detalles en breve. También tenemos en los reportes de la red, que es usted al 2222-38-2990, que nos avisaba que desde el jueves de la semana pasada no han podido agendar una cita en la plataforma del IMSS y que les aparece un mensaje que les dice que por el momento el servicio temporalmente no está disponible. Ya desde el mismo Seguro Social nos dan a conocer que esta plataforma la maneja el gobierno federal directamente, es el portal nacional. Entonces deben de reportar esta falla y esperan que en breve ya la federación lo ponga de nuevo en funcionamiento. En la operación digital, Duval Rubio. En la operación de redes sociales, Alex Denicia. No se le olvide, en redciudadana.mx, toda la información. Rafael Tellez Morales en Radar.
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excelente y fantástica mañana. Hoy es lunes 7 de septiembre del 2026, en la semana número 37, día número 250. Y nos restan 115 días para que culmine este año 2026. Oigan, muchas felicidades a todos los cumpleaños del día de hoy, a todas aquellas personas que estén celebrando algo en especial, o de igual manera según su santo oral.

tienes algún cumpleañero, te invito a que te reportes con nosotros en el WhatsApp de cabina. 22-25-23-58-14. 22-25-23-58-14. ¿Vale? A través de las redes sociales Facebook Stereo Max, Instagram, TikTok, arroba Stereo Max 98.1. Las redes sociales de un servidor, Quique Martínez, La Tortuga, en el Face, en el Insta y en el TikTok, arroba La Tortuga.

0: Lola Martínez. ¡Ale!
1: Ya viene amaneciendo.
0: Y bueno, mis amigos, si tú tienes algún cumpleaños, te invito a que te reportes con nosotros. ¡Ale! Y damas y caballeros, hoy me quedo con ustedes en punto de las 3 de la tarde. Así es, el cielo está nubladito, vamos a darle sentido, vamos a darle unos colores a usted para que los pinte el cielo como usted guste, ¿eh? Y ahora sí, damas y caballeros, arrancamos e iniciamos este show.
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0: Hola, Kike, buenos días. Oye, por favor, ¿podrías mandar saludos para todos los que estamos escuchando aquí en su familia Tequistengo?
1: Hola.
0: Da igual para la familia Castañeda Díaz, que te, igual te escucha aquí en San Miguel. Y saludos para ti, para tu hermano Rodo, para tu papi, doña Lore y don Enrique, y para todos los que laboran en Telemax. Muchas gracias, amigo Kike, y que tengas una bonita mañana.
1: Bonita mañana, Nancy.
0: Inicio de semana.
1: Igualmente.
0: Por cierto, amiga Nancy. Saludos.
1: Saludos, Nancy. Bonito día. Good morning.
2: Muy buenos días, tortuguita. Ya llegamos, carnalito. Ya llegamos.
1: A
2: ver, ponte, tápate bien porque pues está haciendo mucho frío, carnalito, y que tengas un bonito día y te mando un fuerte abrazo tu amigo Pablo Varela, carnalito.
1: Ándale, mi Pablito Varela, le mandamos un saludo cordial, gracias por acompañarnos, Pablito.
3: Hola, hola, Kike, buenos días, Kike. Saludos para ti, para tu mami y para mi mamá y para todos los que están escuchando todos. Saludos, Kike. Excelente, maravilloso. Bye.
1: Saludos, mi Sonia Wonka.
4: Muy buenos días, ya va a empezar el show, internacional de la Tortuga Martínez, Kike Martínez, para toda la bandera grupera y sonidera y lo que prosiga. Saluditos, Kike, desde San Bernardino, Córdoba. Ya estamos empezando semanita, Kike, ¿cómo estás?
1: Bendito Dios, bien.
4: Dijo el prima que ibas a invitar unos elotes.
1: Ahora, pues,
4: ¿qué? ¿Será cierto sí, o no será cierto? Dice que ibas a ir a tres de tus hectáreas por allá que tienes, unas dos hectáreas que ibas a invitar. La elotiza, ya nomás espero la ubicación, Kike, espero que sea verdad o no, Kike.
1: Este hombre inventa puras mentiras. Este se cree los rumores que le dice doña Jovita. ¡Échale, Watts!
5: Tortuguita, tortuguita, ya llegamos. Excelente inicio de semana, saluditos.
1: Excelente inicio de semana. Oye, ya hay elotitos. ¿De qué hay elotitos? Ya hay elotitos. En algunas partes dicen, no, cayó bien el agua. Que si cayó, que no le dio recio. Que se pegaron, que bueno. No,

0: Maestro Dolfín en San Lucas, Fautelulpan, ya vino bien mexicanote, ya se tatuó unas banderas de México en sus piernas. ¿Cómo ves, Tortuguita? Este sí es mexicano, Tortuguita.
1: ¡Ah, loco!
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1: Y sí, ¿eh? Es muy loco. Ponte ya rolas mexicanas, por favor, DJ. Sería tan amable de complacernos ya con pura rola mexicana. Por favorcito, DJ.
3: Excelente día, Tortuga. Saluda a Alexander de Puebla, Puebla. Hay que tenga chance, echate un stop sonidero, nomás para deleitarse.
4: Algo soniderote.
5: Hola, Kike, buenos días. ¿Me puedes mandar unos saludos para mis papás, Justín y Marisela, aparte de su hija Meche, que los están escuchando acá en Moyoyor? Arrasando con la Tortuguation, arrasando con la Tortuguation.
1: Ya será Sandy.
6: Muy buenos días, Quique Martínez, la Tortuga. Puedes mandar saludos a los de la panadería El Cascabel de Santa Cruz, Tlaxcala. Puedes poner la canción de Sara Ángel, por favor, que te lo agradeceré yo mismo. Y un saludo para don Artemio Jorge Pluma, que está ya trabajando en las oficinas de Stereo Max. Gracias, Tortugation, tu amigo el Ardi de la Candelaria Teotlalpan.
1: ¿A poco sí está trabajando don Artemio ahorita?
7: No seas chismoso.
8: Buenos días, Tortuguita, buenos días, ya llegamos. Te mando un fuerte saludo desde Santana, Chontempa, Tlaxcala. Y me haces el favor de mandar un saludo para la familia Hernández Sánchez y Benítez Morales, de aquí de Santana, Chontempan. Buen día y buen inicio de semana, Tortuguita. Estamos, Tortuguita, escuchándote.
1: Gracias.
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1: ¡Askis!
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9: Ya llegamos, Tortuguita. Saludos para el chanfle de Tomás Mejía, que extraña mucho a su papá, el Piteco, y para todos los de San José Teotenco. Le mandan saludos a su papá, Piteco.
1: Ok.
10: Buenos días, Tortuguita, muy buenos días. Pues aquí escuchándote, Tortuguita. Mándame una felicitación para Yair Montes Rojas. ¡Bravo! Y para Abraham Montes Hernández, que están cumpliendo años. Ellos te escuchan aquí en San Luis Grande. Ponle las mañanitas y que tengas bendecido día, Tortuguita.
1: Bendecido día, bonito día.
11: Buenos días, Tortuga. Antes que nada, muchas felicitaciones para todos los que trabajan ahí. Ustedes que le ponen todo con todo al programa para que nosotros estemos aquí al pendiente escuchando y estar un momento de agradable situación. Tortuga, ya sabes, unos saluditos aquí en Los Dichos, escuchándote al 100. Buen día.
1: Ahí está, mi buen amigo.

0: el más sabroso. 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
1: Hola tortuguita, hola tortuguita. Unos saluditos para acá, para la familia Alonso García, que te estamos escuchando aquí en San Miguel Xochitecatitla. Wow. Por favor, tortuguita, Columba, Mari, Elia, Yasmín, Gabriel, Costa, por favor, tortuguita, en que sea un pedacito de la pava con gona, en que sea un cachito. Y vente, tortuguita, aquí ahorita acabo de sacar un hornito para que te la vengas a tomar con nuestra familia, un tequilita.
2: De la mañana con 35 minutos, arrancamos e iniciamos el show. Hasta en punto de las 3 de la tarde me quedo con ustedes.
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0: 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Trasciende la detención del presidente municipal de Esperanza. Son las 11 de la mañana y estas son las noticias más importantes al momento. Trasciende la presunta detención de Isaac Rodríguez Ochoa, presidente municipal de Esperanza. Esto durante un operativo de autoridades federales. De manera preliminar se reportan cateos y múltiples detenciones con la participación de decenas de elementos, esto allá en el municipio de Esperanza. En más información, la segunda edición del Tech Capital se realizará del 15 al 17 de octubre en el Centro de Expositor de Puebla, como un espacio de encuentro entre tecnología y turismo. Miriam Naquino, secretaria de Ciencia, Tecnología, Humanidades e Innovación, destacó la participación de ponentes internacionales de Microsoft. El programa de obra comunitaria fortalece la infraestructura educativa de Puebla con la rehabilitación de aulas y baños, además de la construcción de bardas, con una inversión superior a 289 millones de pesos, informó Laura Artemisa García Chávez, secretaria de Bienestar. En Puebla se han ejecutado 458 proyectos educativos comunitarios en 97 municipios con una inversión superior a 100 millones de pesos para mejorar la infraestructura escolar. En la capital poblana se han destinado más de 54 millones, destacó también Laura Artemisa García Chávez, secretaria de Bienestar. Más de 9.000 escuelas de Puebla han sido beneficiadas con el programa de obra comunitaria para mejorar espacios educativos, informó el gobernador Alejandro Armenta. Señaló que el gobierno estatal coordina acciones con la federación para garantizar los maestros necesarios en los planteles. También el gobernador Alejandro Armenta destacó que a través del programa de obra comunitaria la ciudadanía participa en la priorización de infraestructura mediante comités, a diferencia de años anteriores, cuando los municipios contaban con recursos más limitados para estas acciones. En Atlixco, policías municipales de Atlixco detuvieron a un hombre señalado por presuntamente intentar robar luminarias en la calle 8 Oriente. Durante el operativo fueron aseguradas dos lámparas y herramientas. El detenido quedó a disposición del Ministerio Público. En información nacional, una mujer de 27 años dio a luz a una niña dentro de una patrulla de la Secretaría de Seguridad Ciudadana de la Ciudad de México, luego de que el vehículo en el que viajaba hacia el hospital sufriera una falla mecánica en la alcaldía Miguel Hidalgo. El detalle de estas noticias en la multiplataforma Red Ciudadana, en redes sociales de arroba la red 5 radio, en el portal de noticias redciudadana.mx y en radio en Red Ciudadana 1120 AM. En la operación digital, Duval Rubio. En radar le informa Girat Aguilar Miranda. Gracias.
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15: Muy buenos días, jóvenes ilustres y de la bella creación. Vamos a dar inicio ya, gracias a la gente que está mandando por aquí su pregunta. Ya estamos aquí a través de Stereo Más 98.1. Iniciamos con las preguntas. Un poquito de tráfico en la entrada de San Martín, pero todo bien, todo tranquilo, estamos felices, contentos. ¿Cómo le va en esta primera semana de los niños al regreso a clases? Espero que muy bien, espero que estén ya pues con las compras escolares y todo eso que conlleva, zapatos, uniforme, alitas escolares, etcétera, etcétera, etcétera, etcétera. Vamos a ver quién está con nosotros en las preguntas. Buenos días, o buenos días, dígame.
16: Chinete, chinete, chintete. ¿Por qué será que cuando llega el piteco a San José, todos los de San José andan como perros ahí entre sus faldas? ¿Crees que porque le andan dando besos en sus cachetitas?
15: Yo creo que sí, joven. No sé cómo se llame, pero yo creo que sí ha de ser por eso. Y aguas, porque usted también puede ser el que se lo enamole.
17: Muy buenos días, Chinito Chintete. Una pregunta, y súbete bien tus bolitas. ¿Ya encontraste a tu chinita en el bosque donde se te perdió?
15: No la he encontrado.
17: ¿O vamos a comer elotes o no vamos a comer elotes?
15: Sí, vamos a comer elotes. Usted dígame dónde y cuándo, que nosotros le caemos con gusto. No he encontrado a la chinita que se perdió en el bosque. Se perdió por el bosque de la Malinche y no la he encontrado.
9: Hola, hola, chinita chintete. No sabes si hoy nos va a salir el señor Sol, porque hace mucho frío.
15: ¿Yo?
9: Saluditos, saluditos para la ruta 222 que estamos sintonizando de Villalta, Tlaxcala.
15: 222, le mandamos un saludo cordial y especial. ¡El Sol! No va a salir el Sol, a lo mejor más tardecito, pero solamente va a salir un latito. Así que bueno, pues aplíquese muy bien, cúbrase por favor la boca y aguas con los chubascos porque se aproximan. Me está mandando por aquí un mensaje que dice: Chinito, buenos días. ¿Cómo le puedo hacer? Estoy preocupada, estoy preocupada. Mi esposo ya no me toca. Bacalay. Esto sí es preocupante. Lo que... ¡Ay! Me está diciendo: mi esposo ya no me toca la cucalacha. Ah, lo que... Ah, perdóneme, discúlpeme. Lo que pasa que dice que es mariachi. ¡Ah! ¡Dios mío! ¡Se me había yo espantado! Desgraciadamente, desde que tuvo un accidente con una cuerda, ya no toca ni la guitarra. ¡Ay, Diosito! ¡Bendito Dios! ¿Qué le puedo decir, amiga? No es el único mariachi. Hay otra persona, otro mariachi que le puede tocar a usted la cucalacha. Gracias, Chinito. Espero verte muy pronto para darte unos 5,000 pesos y una... Ah, ok. Muy bien, amiga. ¡Claro que sí! Saludos especiales. Chinito Chintete, ¿qué va a deparar el cáncer, Capricornio? A ver, ya no doy ya los horóscopos porque la última vez, una señora vino y dice: no, dígame por favor, léeme mi taloc. Ya los horóscopos, ya fueron. Por el momento son mis bolas. ¿Sale? Son las 11 de la mañana con 14 minutos. Yo me voy, cuídese mucho. Lo saludo primeramente, Dios, el día de mañana. Que tenga usted un excelente día. Lo quiero ver triunfal, lo quiero ver sonreír. Y por supuesto, quiero verlo triunfal. Adiós.
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1: Amigos, son exactamente las 11 con 32 minutos. Oigan, regresando del corte comercial, voy a mandar mañanitas. Por si tú tienes algún cumpleañero, me lo reenvíes el mensaje que ya me hayas enviado. Y si no, es el momento de grabar tu audio. 11 con 32.
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1: Mañanuca con 40 minutos, familia, ha llegado el momento de mandar algunas felicitaciones en esta excelente inicio de semana. Así que mis amigos, ¿están listos y preparados? Vámonos con algunas mañanitas. Venimos. En esta ocasión vamos a mandar una felicitación para José Báez, que María José Báez, que hoy está cumpliendo años. Muchas felicidades, que sean muchos años más de vida de parte de su hermana Goretti Báez, que te escuchamos en contra de Juan Comazzi. Feliz cumpleaños para María José Báez. Muchas felicidades.
2: Y en la pila del bautismo cantaron los ruiseñores.
1: Por aquí también tenemos saludos, por favor, para la señora Angélica Vadillo. Está cumpliendo 83 años de edad y aún sigue de pie laborando en la empresa de colchas y blancos Elitex. Te estamos sintonizando en el Tianguis de San Martín Texmelucan, para Don Daris con la rola de las golondrinas. Gracias, mi tortuga. Muchas felicidades, enhorabuena a la señora Angélica Vadillo. Que se la pase muy bien, un abrazote enorme y que siga siendo esa persona tan trabajadora y admirable para toda su familia. También, por ejemplo, hoy estamos celebrando a Santa Regina. Muchas felicidades a todos aquellos que lleven el nombre de Regina. Y pues aquí tenemos un saludo especial para Regina Vázquez. Por favor, dedícale unas mañanitas. Y dice que si le puedes poner la pepocumbia, una pequeñita, no sé cuántos cumpleaños, pero claro que sí. Muchas felicidades, Regina Vázquez. Pásatela muy bien de parte de tus papás, que te quieren muchísimo.
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1: Para el Cibo Monas, que no sé si está cumpliendo años o no, pero quiere su saludo al Cibo Monas en las mañanitas.
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1: Aprovechamos para mandarle también una super felicitación al Moreno de Fuego, que el día sábado estuvo cumpliendo años y no nos invitó a su pastel, ni el contador se mochó con las tortillitas ni las gorditas. De parte de José Soledad. Muchas felicidades al Moreno de Fuego en su cumpleaños el día sabadito. José Soledad, felicidades.
2: Estas son las mañanitas.
1: Y bueno, mis amigos, vamos a continuar con más música a través de la Primera FM. Estás escuchando el show internacional.
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1: Oigan, esta canción se llama y se titula El culpable, a cargo del fantasma. Ya viene un trueque. Feliz inicio de semana, muchachos.

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0: 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Manda tu WhatsApp 22 25 23 58 14 en Estéreo Max, arrasando.

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1: Tú tienes el poder de vivir en paz. Haz una pausa y eleva una oración. Juntos lo podemos lograr.

Hoy presentamos Las Tres Rejas. Un joven discípulo de un sabio filósofo llega a casa de este y le dice: «Oye, maestro, un amigo tuyo estuvo hablando de ti, y de muy mala manera». «Espera», lo interrumpe el filósofo, y le dice: «¿Ya has hecho pasar las tres rejas lo que me vas a comentar?». «¿Las tres rejas?», comenta este discípulo. «Sí, la primera es la verdad», comenta el sabio. «¿Estás seguro de que lo que quieres decirme es absolutamente cierto?». «No, lo oí comentar con unos vecinos», comenta el discípulo. «Al menos lo habrás hecho pasar por la segunda reja, que es la bondad. ¿Eso que deseas decirme es bueno para alguien?». El discípulo contesta: «No, en realidad no, al contrario». «Ah, vaya, la última reja es la necesidad», comenta el sabio. «¿Es necesario hacerme saber eso que tanto te inquieta?». «A decir verdad, no», dice el discípulo. Entonces dijo el sabio sonriendo: «Si eso no es verdadero, ni bueno ni necesario, enterrémoslo y dejémoslo en el olvido. Cosas como esas no valen la pena escuchar. ¿Y tú, aplicas las tres rejas?». Que tengas un excelente día.

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1: El secretario Omar García Harfuch confirma la detención del presidente municipal de Esperanza. Son las 12 y estas son las noticias más importantes al momento. A través de sus redes sociales, el secretario de Seguridad y Protección Ciudadana a nivel federal, Omar García Harfuch, confirmó que en Puebla, como parte del operativo Enjambre y de la política de cero impunidad instruida por la presidenta Claudia Sheinbaum, la Fiscalía General de la República, la Secretaría de Seguridad y Protección Ciudadana y la Guardia Nacional, con información del Centro Nacional de Inteligencia y autoridades estatales, ejecutaron simultáneamente 23 órdenes de cateo en el municipio de Esperanza. Fueron detenidas 9 personas vinculadas con una estructura criminal dedicada al robo de autotransporte de carga, la extorsión, el secuestro y otros delitos de alto impacto en la carretera Puebla-Veracruz. Entre los detenidos se encuentra Isaac N., presidente municipal de Esperanza, Abigail N., exdirectora de Seguridad Pública Municipal, y Manuel N., hermano del alcalde. También se aseguraron 35 armas de fuego, entre ellas 2 fusiles Barrett, 52 cargadores, 11 vehículos, 4 blindados y uno con blindaje artesanal y torreta, ropa táctica, un dron y un inhibidor de señal. Esta acción se suma a la detención de Said N., presidente municipal de Tepeyagualco, por su probable responsabilidad en los delitos de secuestro exprés y robo de vehículo con violencia. Estas detenciones representan un golpe contundente contra la capacidad operativa y las posibles redes de protección de estas organizaciones criminales, y tendrán un impacto directo en la disminución del robo en carreteras, el robo al autotransporte de carga y pasajeros y la extorsión. Al concluir su comunicado, el secretario Omar García Harfuch agradeció el apoyo del gobierno de Puebla, el apoyo del gobernador Alejandro Armenta, quien por su parte destacó el gobernador Alejandro Armenta el respaldo del secretario Omar García Harfuch mediante el operativo Enjambre, y señaló que algunos delincuentes buscan ocupar cargos públicos para tener el control de instituciones de seguridad.
2: Que los delincuentes se disfrazan de candidatos, se vuelven alcaldes o gobernadores o diputados o funcionarios públicos y se vuelven los delincuentes más peligrosos. ¿Por qué? Porque tienen los instrumentos que la Constitución le otorga a las autoridades, que son las fuerzas de seguridad, a su disposición.
1: Ahí están las palabras del gobernador Alejandro Armenta al agradecer estos operativos Enjambre que ha implementado el gobierno federal en Puebla y que esta mañana ha tenido como saldo la detención, entre otras personas, del presidente municipal de Esperanza. El detalle de estas y otras noticias en la multiplataforma Red Ciudadana. Si quiere escuchar noticias todo el día, reportes de usted todo el día, la multiplataforma Red Ciudadana en redes sociales de arroba la red 5 radio en X, Facebook y YouTube, en el portal de noticias redciudadana.mx y en radio en Red Ciudadana 1120 AM, donde todo el día hay noticias y reportes de la red en vivo. En la operación digital, Duval Rubio, en Radar le informa, Girat Aguilar Miranda. Gracias.
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13: Las 12 con 10 minutos. La rola se llama Como Tatú.

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2: Una más y nos vamos.
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14: Mis amigos, ya son exactamente las 12:25. Oigan, ha llegado el momento del trueque. Trueque, trucu, tru. Trueque, traca, traca, triquitrán. ¿Sale? Mi rola. Mi propuesta musical va a ser la siguiente. Siguiente. Por favor, si tú tienes una rola más perrona que la que voy a proponer, me marcas. Y si no, abstente. Esta es mi propuesta musical. ¡Suéltala!

mi propuesta musical. Si tú tienes una mejor que la que estoy poniendo en este momento, márcame y dime. Tengo una rola más perrona. Pero si tú dices que la mía es la más perrona, márcame y me dices, déjala, ¿sale? Bueno, bueno, ¿quién habla? ¿Bueno? ¿Sí, carnicería La Princesita?

0: me equivoqué. Yo pensé que llamaba Stereo Mac.
1: No, sí estamos hablando con Stereo Mac. ¿Qué pasó?
0: Yo pensé que, ya vendías chuleta sin hueso.
1: No, ponemos pura chuleta sin hueso.
0: Dame un kilo de retacito.
1: De retazo, ¿con cuero o sin cuero?
0: No, bájale el cuero, ¿no?
1: Bueno. Oye, hermano, la dejamos, la cambiamos, tienes una rola más perrona.
0: No, yo digo que la dejamos por dos razones.
1: A ver, échame, a ver cuáles van a ser.
0: Porque la primera la pusiste tú.
1: Ajá.
0: Y la segunda es Bronco.
1: Es Bronco.
0: ¿Sabes? Que nomás aprendí es levantar los brazos cuando voy a sus... los hombros cuando voy a sus bailes, pero no importa.
1: Eso sí va, eso sí va. Mi hermano, saludos para quién.
0: Pues para todos los que escuchan Stereo Max, donde quiera que estén.
1: Eso. No, pues está bien, mi hermano. Pues vamos a soltarla, ¿vale?
0: Vaya, un saludo para ti, Tartuguita.
1: Gracias, mi carnal. Cuídate mucho. Y dime, ¿allí en tu casa Stereo Max está?
0: Arrasando con la tortuga y el medio kilo de longaniza.
1: El medio kilo de longaniza. ¡Ay, bendito Dios! Cuídese, mi hermano. Ya son las 12:28.
2: Un fin de semana.

A ver, cuando escuchemos esto de te miro y se me antoja, ¿qué es lo primero? A ver, contésteme sinceramente con la verdad. Sinceras, sinceras y sinceros. ¿Qué es lo primero que se imaginan? ¿Qué es lo primero que se imaginan cuando escuchan este pedazo de letra? Te miro y se me antoja. Algo que usted desee, algo que le guste, que tenga un vicio por eso. Yo, por ejemplo, un rosbif asado y te miro y se me antoja.

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4: Ya son exactamente las 12:32. Regresamos con un duelo de titanes. Ahorita escuchamos más audios.
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4: 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Su cebollita, su cilantro, sus garbanzos, su limón. Un chorrito de salsa de chiltepín. Su rabadilla, digo una rabadilla. Y su guacal.

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1: Vamos a darnos un tirititititito. Ha llegado el momento de darnos un tiro. Un tirante.
2: Un enfrentamiento.
1: Márqueme para saber quién es el que se va a enfrentar con un servidor. ¿Va a ser hombre? ¿Va a ser mujer? ¿Va a ser de noche? ¿Va a ser de día? ¿Será la vieja del otro día?

0: 12:52. Vamos a ver aquí nos encontramos. Bueno, bueno.
1: Bueno.
0: Buenas tardes.
1: Buenas tardes.
0: ¿Con quién tengo el gusto?
1: Con Alma.
0: ¿Quién?
1: Alma.
0: Alma, ¿de dónde te reportas, Alma?
1: De acá de San Martín.
0: Alma, ¿cuál va a ser? ¿De qué género va a ser tu propuesta musical, Alma?
1: Va a ser la de Nadie es Perfecto, pero no sé quién la canta.
0: Nadie es Perfecto. ¿De qué es, oye? ¿Es banda? ¿Es cumbia?
1: No, como de la guía, algo así.
0: Nadie es perfecto. Ah, ya, es que nadie es perfecto. Sí, sí.
1: Ándale.
0: De Forajido se llama, Nadie es Perfecto. Va, pues preséntala. Es esta, ¿no?
2: Yo estaba en un bar.
0: Va, preséntala. Alma, presenta esta canción y di que voten por ti.
1: Bueno, invito a todo público para que voten por mí. Para Nadie es Perfecto.
0: Eso. Órale, pues, Alma, que gane el mejor, ¿sale?
1: Gracias.
0: Órale, pues, esta es la propuesta de Alma. Nadie es perfecto.
2: Ella entró.
0: Escúchala.
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0: Adelántale al coro, adelántale por favor al coro, DJ, por favor. Por favorcito, adelántale al coro. Adelántale al coro, no seas tan malo. No seas tan malo, DJ, por favor. Por favor, ¿para qué me la quitas, papá? Ahí ver, ahí va.
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0: Ahí va.
2: Y es que nadie es perfecto.
3: Sí, señor.
2: Todos pecamos.
3: ¿Cómo no?
2: Quise explicarle.
0: Esa es la propuesta de Alma. La propuesta de un servidor se llama y se titula Cicatrices. Los Fresnos.
2: Mira.

0: Damas y caballeros, ha llegado el momento de marcar, de votar por la rola favorita que usted me diga en esos momentos. 484-2849-2225-2358-14.
1: Recuerda seguirnos en todas nuestras redes sociales. Arroba la tortuga Martínez.
0: Vamos a ver qué dice el público. Bueno, ¿por quién vas a votar? ¿Por quién? Bueno, sí, ¿por quién votas?
2: Por la segunda.
0: Por la segunda, perfecto, llevamos 1-0. Bueno, ¿por quién votas?
3: Por la de cicatrices.
0: Cicatrices, ya lleva 2 votos, perfecto, vamos a ver qué dice por aquí. Bueno, ¿por quién votas?
4: Cicatrices.
0: ¿Cicatrices?
4: Cicatrices.
0: Perfecto, cicatrices, damas y caballeros. Llevamos 3-0 y, pues, ¿qué creen? Desgraciadamente, me la llevo. De bolón, pim, pum, me la llevé.
5: Mira nada más.
0: Esto se los dedica la Tortuga Martínez. Si tú en estos momentos tienes una cicatriz, recuerda que pasó por algo. Pero un consejo te doy. Si no sana hoy, sanará mañana. Atentamente, la colita de rana.

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1: No hay impunidad en Puebla. ¿Qué tal? Muy buenas tardes. Los saluda con mucho gusto Rafa Crespo en el radar informativo correspondiente a las 13 horas, en donde le llevamos lo más relevante generado hasta este último momento. Y es que el gobernador Alejandro Armenta afirmó que en su administración no habrá impunidad y advirtió que cualquier integrante de su familia, colaborador o funcionario que tenga vínculos con grupos delictivos deberá asumir las consecuencias legales.
2: Hay apego a la ley, hay cero impunidad, no hay colusión, y hoy en la mesa de paz, como lo he hecho desde que llegué al gobierno en diciembre del 2024, comenté que si algún miembro de mi familia, algún colaborador o colaboradora, algún compañero del gobierno se colude con alguien o con algún grupo delictivo, que asuma las consecuencias.
1: La oposición pierde peso en Puebla tras la incorporación del exgobernador Antonio Gali Fayad a Movimiento Ciudadano, afirmó el diputado federal de Morena, Alejandro Carvajal. El gobernador Alejandro Armenta destacó el respaldo de Omar García Harfuch, secretario de Seguridad y Protección Ciudadana, a Puebla mediante el operativo Enjambre, y señaló que algunos delincuentes buscan ocupar cargos públicos para tener control de instituciones de seguridad. Como ejemplo, mencionó a Genaro García Luna y afirmó que áreas de inteligencia y el C5 de Puebla estuvieron presuntamente al servicio de grupos delictivos. El gobernador Alejandro Armenta afirmó que mantiene diálogo con todos los sectores, incluidos Tony Gali y Eduardo Rivera, con quienes dijo tener una relación de años. Aclaró que esta cercanía no representa coincidencias políticas y reiteró sus convicciones en la Cuarta Transformación y su respaldo a Claudia Sheinbaum. El presidente municipal de Esperanza, Isaac N., fue detenido durante un operativo en el que autoridades federales y estatales ejecutaron 23 órdenes de cateo simultáneas en el municipio como parte del operativo Enjambre y de la política de cero impunidad, confirmando los reportes de la red. 9 personas fueron detenidas por su presunta vinculación con una estructura criminal relacionada con el robo de autotransportes de carga, extorsión, secuestro y otros delitos de alto impacto en la carretera Puebla La Veracruz. Entre los detenidos también se encuentra Abigail N., exdirectora de Seguridad Pública Municipal, y Manuel N., hermano del alcalde. Además, fueron aseguradas 35 armas de fuego, 52 cargadores, 11 vehículos, ropa táctica, un dron y un inhibidor de señal. Y es la 1:04 p.m. Actualmente en la ciudad de Puebla hay una temperatura de 23 grados. En la consola, Alfredo Rojas Burton, le informó Rafa Crespo. Que tenga un excelente día.
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0: Amigos, son exactamente la 1:09. Vámonos con las Max consentidas. El momento de marcar, el momento de decirme qué rola quieres escuchar es justo en ese momento. Bueno, bueno.
1: Bueno.
0: Hola, ¿quién habla?
1: Hola, ¿quién crees?
0: ¿Quién creo que es? A ver, hábleme más fuerte.
1: Hola, hola.
0: Hola, hola. Es doña Orte, ¿qué anda haciendo usted?
1: Aquí, mira, escuchándote.
0: Eso es todo. ¿Qué melodía le voy a poner en esta tarde para aperturar las Max consentidas de Stereo Max?
1: Te tendré que olvidar.
0: No tengo nada de Rigo Tobar.
1: No, no, pero no la quiero con Rigo Tobar.
0: Ah, ¿con quién la quiere? No tengo nada de Paquita la del barrio.
1: Con los Cortés.
0: Ah, con los Cortés.
1: Sí.
0: Órale, ¿y dedicada para quién o esa para quién?
1: Para las amigas de Flores y Flores Pérez, que estamos aquí en Santa Catarina de la Zacualco.
0: Órale.
1: Para las amigas que es Carol, Gris, la señora Paula, Sonia, Anita Zamora.
0: Ok.
1: ¿Cómo se llama el niño que te habla? ¿Giovanni? ¿O cómo se llama?
0: ¿Cuál me dijo? A ver, ¿quién, perdón?
1: ¿Giovanni o cómo
0: se dice? El muchacho Giovanni.
1: Ajá.
0: Giovanni, sí.
1: Para José Luis.
0: Ajá.
1: Y para todos los que nos están escuchando. Ay, mi hermano Enrique, mi hermano Víctor y mi hermano Francisco. Y unas felicitaciones que ayer fui para mi hermano Enrique, que estuvo cumpliendo año.
0: Ah, ok. ¿Cómo se llama? ¿Cuál es el nombre?
1: ¿Eh? Y hoy es, quiere las mañanitas, un terracito, para mi nieto Fernando Pérez Aguilar.
0: Fernando
1: Pérez. Ajá, hoy está cumpliendo año.
0: Claro que sí, permítame, las mañanitas van para allá.
2: Estas son las mañanitas que cantaba el rey David.
0: Chale, ya se acabó, ca.
1: Ay, echas un poquito, ¿qué no le echas mucho dinero?
0: A ver, aguánteme que se me acaba de apagar la computadora. No tengo nada de los Cortés, se me borró todo.
1: ¿Y ahora entonces? A ver. Ya volvió.
0: Ya
1: volvió. Hicimos magia.
0: A ver. Búscale, por favor, algo de los. Ahí está. Ya aprendió.
1: Te digo. Si para tu compadrito, no.
0: Órale.
1: También le vas a invitar.
0: No, le voy a invitar, pero un ¿cómo se llama? Chilito de árbol.
1: Ah, bueno. Y para tu comadrita Marisol y para Kimi.
0: Un chilito morita.
1: Ah, bueno.
0: Más pequeño.
1: Bueno.
3: Mi mamá, esta es la de mi mamá, de San Lugaro, soy Kimi, Chapuza, Estrés, Pedroncita, Mastro, Limpia, Sergio, Juárez, que mapino fabuloso. Fabuloso. Gracias.
0: ¿Cómo tiene el Sosa?
3: A 10 pesos.
0: 10 pesos. ¿Qué tengo que traer? ¿Botella o usted me dan?
3: Botella. Ah.
0: Bueno, pues que sean 10 pesos de Sosa para mi estufa.
3: Sí.
0: Bueno, cuídate mucho.
3: Besos.
0: Mua, mua, mua. Ay, Dios mío, doña Hortensia, usted tiene un estuche de monerías ahí en la casa ahorita. Órale, pues se la mando con gusto, ¿sale?
1: Bueno.
0: Nada más dígame ahí a toda la
1: familia. Comadrita Marisol.
0: Ay, Marisol, canciones no tengo. ¿Qué pasó, comadrita Marisol? ¿Cómo estamos?
4: Muy bien, ¿y tú?
0: ¿Qué dice la bandita de allá de Santa Catarina, Guayaxacualco?
4: Pues todos, que nunca los verán en juicio.
0: No, ¿cómo estás en esos momentos? ¿Te estás cosiendo?
4: No,
0: ¿te estás cosiendo?
4: Bien.
0: ¿Ah, sí?
4: Sí.
0: ¿Se están cosiendo en su jugo o no?
4: ¿Dónde?
0: ¿Se están cosiendo en su jugo?
4: Sí.
0: ¿Algo así?
4: Ajá.
0: Oh. Pero están como tomando como grandes. Ah, comadre, ¿quieres una canción, comadrita? Porque no te puedo ofrecer otra cosa más ahorita.
4: Sí, una canción.
0: A ver, ¿cuál gustas?
4: La del cafetero.
0: El cafetero, ¿y dedicada para quién?
4: Pues para mi esposo Tenón, que te está escuchando.
0: Ajá.
4: Para Rodomir.
0: Ok.
4: Para doña Lore. Para don Enrique.
0: Gracias.
4: Para mi tío Víctor, que también te está escuchando en la tienda.
0: Así es, don Víctor, saque los Larry Brown. Ajá.
4: También para el Jeremy Noel.
0: Ajá.
4: Y para todos.
0: Y para toda la concurrencia, muy bien. Sí. Bueno, pues Marisol, doña Hortensia, dígame, ¿allá en su casa Stereo Max están?
5: ¡Arrestando!
0: ¡Eso!
5: Con Quique Martínez, la tortuga.
0: ¡Ya se la sabe usted!

0: Mando saluditos para mis nietos Gabriel Negrete, Yosimar Alonso, la niña más hermosa, María Guadalupe Benítez, Vanessa Alonso, mi esposa Columba García y el policía. Estamos escuchando aquí en San Luis Xochitecatitla, por favor. ¿Me puedes poner un danzoncito?
1: ¿Un danzoncito?
0: Roberta.
1: Ay. Roberta, pues se la mandamos, cómo no, con gusto. Una 15.
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21: Vámonos con más llamadas telefónicas, 1:32. Bueno, vámonos a la siguiente llamada. Ya no la alcancé, discúlpeme usted. Vámonos a la siguiente llamada telefónica. Muy buenas tardes, hola.
22: Hola,
21: ¿quién habla?
22: Con Cristina.
21: Cristina, ¿cómo estás, Cristi?
22: Bien, bien.
21: ¿Qué andas haciendo?
22: Aquí, la comida, Gonzalo.
21: Ay, ¿qué vas a hacer de comer, eh? Cuéntamelo todo.
22: Unos chilaquiles verdes.
21: ¿Verdes o rojos?
22: No, verdes.
21: Verdes, va a llevar nada más cremita, quesito, le vas a poner algo.
22: Nada más cremita y quesito.
21: Qué rico, provechito, mujer, ¿eh?
22: Gracias, gracias.
21: ¿Qué pasó? ¿Qué rola te voy a poner?
22: La de Interpedo Ochoa.
21: ¿Cuál, perdón?
22: Interpedo Ochoa.
21: Ajá, ¿cuál te gusta?
22: Por si me adelanto.
21: Órale, ¿y dedicada para quién?
22: No, más para escucharla.
21: Bueno, pues te la mando con mucho gusto, ¿sale?
22: Gracias, Kike, saluditos para ti.
21: Órale, pues, solamente dime algo, allá en tu casa, Stereo Max está...
22: Arrasando con Kike Martín, la tortuga.
21: Ya se la sabe, adiós, mujer.
22: Adiós.
21: Vámonos a la siguiente complacencia, 484-2849-2225-2358-14, hola.
23: ¿Qué tal, mi buen tortuga? Buenas tardes.
21: Buenas tardes.
23: Saludándote por aquí desde Río Frío.
21: Perfecto.
23: Ponte la canción de Mil Años versión salsa. Por aquí para toda la bandota aquí de Campamento Río Frío y para el tremendísimo Costillas de Camarón.
21: Ay, costillas.
23: Porfa, tortuguita.
21: Órale, pues. Se la mandamos, cómo no, el Costillas de Camarón, oiga nomás.
24: ¿Qué ondita, tortuguita? Muy buenas tardes.
21: Buenas,
24: estamos
21: buenas.
24: Aquí escuchando Stereo Max. En Tlaxcalita la Bella y la más bonita. Oye, un favor, ponte esa canción, ¿no? Del recuerdo. Cosas bonitas, por favor.
21: Cosas bonitas, claro. Dale,
24: tortuguita,
21: sí.
24: Un saludo para ti y para todos los que están de orejones escuchando Stereo Max con la tortuguita.
21: Órale,
24: pues. Saludos para todos.
21: Saludos, mi hermanito. Cuídeseme mucho y claro. La rola se llama Cosas Bonitas. Suéltale, papá. Tibeto Rodríguez.
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16: Con más llamadas telefónicas, pero bueno.
17: Bueno,
16: hola, muy buenas tardes. ¿Quién habla?
17: César Sánchez.
16: ¿Quién, perdón?
17: César Sánchez.
16: César, ¿cómo estás, Cesarín?
17: Bien, bien, gracias.
16: ¿Qué? Yo muy bien, gracias a Dios, de todo corazón. Gracias por preguntar. Aquí andamos, mire, trabajando. ¿Y usted?
17: Aquí andamos de grande, un rato.
16: Eso, ¿qué pasó? ¿Qué rola le voy a poner?
17: Una de Liberación.
16: ¿Cuál le gusta?
17: Y dile a él.
16: Y dile a él.
17: Así es.
16: Y dedicado con saludos.
17: Saludos para la familia Sánchez Ojeda.
16: Ok.
17: Rogelio, Marisela y para ti.
16: Muchas gracias, mi hermanito. Pues te la mando con gusto.
17: Así es, gracias.
16: Venga, pues te mando un fuerte abrazo y cuídate mucho.
17: Ponte.
16: Adiós, Cesarín. Vámonos a la siguiente llamada telefónica 484-2849. Bueno, bueno, ¿con quién habló? Sí, ¿quién? Qué gusto que te esté reportando también. Me da gusto que haya entrado tu llamada. ¿Quién habla? ¿Quién habla?
18: Este es parte de San Felipe Catlán.
16: ¿Cómo estás? Qué milagroso, mujer.
18: Es lo que digo.
16: No, que lo que digo. Yo acá estoy, en la cabina. Tú sabes dónde está la cabina. Oye, que no te he escuchado, no te he marcado, pero te traigo unas memelas, te traigo una torta, órale.
18: Sí, pero no nada más, dime si me antojas que ya te pondré otra vez.
16: Ah, bueno. ¿En serio?
18: Con una chela.
16: ¿Con una qué?
18: Chela.
16: ¿Con una chela el otro día me encontraste?
18: No, una michela.
16: A ver, ¿qué? ¿Vas a invitar una gomichela o qué? A ver, no la entendí, a ver, ¿qué, cómo?
18: Una michelada y mis memelas.
16: Una michelada y ándele, ¿no? Nos va a dar un chorrillo caliente y frío. ¿Qué pasó? ¿Qué rola le voy a poner?
18: Quiero una de Tierra Caliente.
16: ¿Cuál le gusta?
18: La que tengo.
16: Pues tengo la de Ernestina, cuando éramos novios, déjame, adiós, amor, te amo, vuelve conmigo.
18: Sí.
16: ¿Cuál más?
18: Amor, amor, te amo.
16: Amor, te amo, bye. ¿Con saludo para quién?
18: Para ti.
16: Gracias.
18: Para Gaby.
16: Órale.
18: Para Roberto Cetín. Para Ceci, Jessie. Para mi nieta Geraldine Carillo, que está en
16: casa. Ok.
18: Para mis hijos, mis hijas. Para todos los que integran el equipo de Estrella Mar.
16: Perfecto. Pues con gusto te la voy a dedicar, ¿sale?
18: Mándame un besito, ya.
16: Ahí te va. Póntelo donde tengas más cosquillas. En la axila. Órale, pues, cuídese.
18: Gracias.
16: Adiós. Dígame.
18: Mándale saludos a la amiga Francis.
16: Ah, cómo no, mi amiga Francis González. Cómo no, un abrazo fuerte. También le mandamos un beso a la amiga Francis, ¿vale?
18: Va, gracias.
16: Adiós. 1:53. Con esto finalizamos los temas de las complacencias. Liberación. Dile a él. 8 minutos y serán ya las 2 de la tarde.
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0: se confirma la detención de 9 personas en un operativo en Esperanza. Buenas tardes, soy Antonio Zamora y este es el radar con la información generada hasta este momento. Para confirmarle que 9 personas fueron detenidas durante un operativo en Esperanza, entre ellas el alcalde Isaac N. Al respecto, la Fiscalía General del Estado informó que también se aseguraron 35 armas y 11 vehículos. En información internacional, el rey Carlos III confirmó que Harry y Meghan seguirán como miembros no activos de la familia real y no podrán usar oficialmente el tratamiento de su Alteza Real. 3 sacerdotes de la Arquidiócesis de Puebla iniciaron estudios de especialización en Roma. Irving Peralta cursará Comunicación Social Institucional, Antonio Juárez y José Manuel Arana, Teología Fundamental y Filosofía. En información de los espectáculos, Rob Reiner recibió de manera póstuma su tercer Emmy por su participación en The Bear. El reconocimiento fue anunciado durante la Creative Arts Emmys y recibió una ovación de pie. Atención con esta información porque se pronostican lluvias y chubascos, descargas eléctricas y rachas de viento de hasta 40 kilómetros por hora en Puebla, Ciudad de México, Estado de México y otras zonas del centro del país. Puebla demuestra que no hay impunidad, afirmó el vocero de Morena, Agustín Guerrero, al celebrar la detención de alcaldes relacionados con hechos delictivos, pese a que pertenezcan a su partido. La oposición pierde peso en Puebla tras la incorporación del exgobernador Antonio Galí Fayad a Movimiento Ciudadano, afirmó el diputado federal de Morena, Alejandro Carvajal. El gobernador de Puebla, Alejandro Armenta, destacó el respaldo a Omar García Harfuch, secretario de Seguridad y Protección Ciudadana, a Puebla mediante el operativo Enjambre, y señaló que algunos delincuentes buscan ocupar cargos públicos para tener control de instituciones de seguridad. Como por ejemplo, mencionó a Genaro García Luna y afirmó que Área de Inteligencia y el C5 de Puebla estuvieron presuntamente al servicio de grupos delictivos. La temperatura en la capital poblana es de 21 grados centígrados. Sigan en sintonía de 5 Radio en la consola digital Freddy Rojas. En el radar informó Antonio Zamora. Que tengan una excelente tarde.
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1: Amigos, cuídense mucho. Los saludo en punta de las 9 de la noche con lo mejor del ayer. Viene mi compañera Jessy con más música. Provechito. Bye, bye.
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1: La CTM en Puebla advierte que los despidos en Volkswagen y Audi podrían llegar a más de 2.500. Son las 3 de la tarde y estas son las noticias más importantes al momento. La situación laboral de los trabajadores de Volkswagen y Audi en Puebla fue expuesta por el dirigente de la CTM en Puebla, Leobardo Soto Martínez, durante una rueda de prensa.
2: Si ya nos habían alertado el tema de las 1.200 bajas, hablan de que posiblemente sean 2.500 bajas más en Puebla. Y Audi no se queda atrás. Hablan de que va a reducir su personal aproximadamente en un 20%. Por temas diversos de aranceles, por temas diversos.
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1: En más información, México ampliará el sistema de alertamiento celular ante huracanes de deslaves, olas de calor y tormentas severas. Las notificaciones llegarán aun cuando no se tenga saldo ni datos móviles, de acuerdo con un comunicado oficial. En información de Tlaxcala, un hombre fue detenido en Ocotlán, Tlaxcala, tras presuntamente agredir a golpes a su expareja. Contaba con una orden de restricción y fue puesto a disposición de la Fiscalía de Tlaxcala. En información internacional, la NASA inició el ensamblaje de los propulsores de Artemis 3 en el Centro Espacial Kennedy. Los motores aportan más de 75% del empuje para el lanzamiento previsto en 2027. Y en información deportiva, México termina en cuarto lugar de la Copa Panamericana Norseca U23 tras caer 2-3 ante Canadá en el duelo por el bronce. El detalle de estas y otras noticias lo encontrará en cualquier momento en la multiplataforma Red Ciudadana, en las redes sociales de arroba la red 5 radio, en el portal de noticias redciudadana.mx y en radio Red Ciudadana 1120 AM, donde todo el día hay noticias y reportes de usted en vivo, todo el día. En la multiplataforma Red Ciudadana. En la operación digital, Alfredo Rojas. En Radar le informa, Girat Aguilar Miranda. Gracias.
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0: corazón. 3 de la tarde con 19 minutos. Excelente lunes 7 de septiembre. Estamos ya acompañándolos a través de la primera NFM. Soy Jessy Valera. Por acá nos quedamos acompañándolos en esta rica tardecita, por supuesto. Estamos ya en la semana 37, día 250. Y nos faltan exactamente 115 días por transcurrir de este 2026. La temperatura en el centro de San Martín Texmelucan nos marca 22 grados centígrados. Y escuchamos en este bloque musical la Master Cumbia, el tema Bye. Además, Tatú con Las Priego y Te Llamé con Los Mandis.
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0: Y bueno, si usted está en estos momentos con su plato enfrente, ¿verdad? Disfrutando de los sagrados alimentos, ¡provechito! Y cuidado con hablar mucho, ¿eh? No se le vaya a enfriar la comida. Ojalá, yo espero que después de una mañanita de mucho trabajo, de pendientes, de muchas carreras, ahora sí esté usted haciendo una pequeña pausa y disfrutando de esa rica comida. Espero que sí, provechito. A los que ya están disfrutando de los sagrados alimentos, ¿qué comieron hoy o qué están comiendo hoy? México, México, late fuerte mi olor. Ahí están nuestras vías de comunicación, están disponibles 248-484-2849. Recibo tus mensajes 22-25-23-58-14.
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0: Jessy, porfa, manda un saludito para los maestros de la construcción que estamos laborando en Ocotlán, Tlaxcala. Saludito para el maestro Ponzoña, que dice que le pongas algo de Los Temerarios, por favor. Saluditos y un besito fugaz. Le mandamos su besito. Gracias por sintonizarnos, échele ganas, excelente inicio de semanita. Buenas tardes, Jessy. Un saludito para la señora Angélica Vadillo, que está cumpliendo años el día de hoy. Tan especial, dice, con una rolita de Las Golondrinas para que se ponga feliz a sus 83 años. Y para don Daris, que estamos aquí en el Tianguis y dice aquí Bancos Elitex, gracias. Les mandamos un saludito, por supuesto, a la gente bonita del Tianguis de San Martín Texmelucan que nos andan escuchando. Muchísimas gracias por acompañarnos desde muy temprano, ¿verdad? Saludito para la banda jitomatera allá en San Felipe Totlalcingo. Saludo para el buen Hugo, para el buen Caballo, para Ernesto, que te escuchamos desde los invernaderos El Llanito. Y se manda un saludito para mi pequeña alma Karina Osorio Macedo, que está cumpliendo 6 años también. Muchas felicidades, hombre.
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0: No, no, no, les vamos a mandar un...

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1: Vámonos a la pausa comercial. Regreso, tenemos más música para ti en esta rica tardecita. No le muevas al 98.1. Provechito. Ojalá me puedan compartir qué andan comiendo, ¿ah? ¿O qué van a comer el día de hoy?
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0: Y estamos de regreso y escuchamos a Mexi Colombia, Pañuelo de Seda, Los Cuisillos, Un Bebito con Tus Ojos y Anakin Larios, el tema Perdóname.
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0: Jessy manda saluditos y un besito fugaz. Y si le puedes decir a Naye que se apure a acabar de forrar los libros. Le mandamos saludito. Besito fugaz, échenle muchas ganas. Saludito para Víctor Manuel Vázquez Sánchez, para Rogelio Atlixqueño, Marisela Ojeda y César Sánchez, que nos andan escuchando allá en San Felipe, Teotlalcingo. Muchas gracias. Hice una rola, Jessy, de Grupo Quintana con Junior Clan. Me he quedado solo. Te estamos escuchando hasta el municipio de Guadalupe Victoria, Puebla. Y saludito para el famoso Buca. Les mandamos saludito. Que tengan excelente tarde. Un saludito para Lucy, para Luis, Karina, Lupe, Citlali, Samuel. Te estamos escuchando en el taller Evelyn en Guadalupe, Ixcotla. Hasta allá les mandamos saludito. Y te mando un saludito para El Feliz, allá en la Magdalena Tlaltelulco, barrio de Teotlalpa. Dice, y que le eche ganas porque nomás se está haciendo pato, ¿verdad? Le mandamos un saludito cordial. Dice, mando una felicitación para Manolo Cocolexi, que está cumpliendo años y que ya se moche con el pastel, dice aquí, de parte de su familia. Mando un saludito para mi hijo Raúl. Oye, está cumpliendo años de parte de la Terminación 85. Le mandamos un abrazote. Muchas felicidades. Puedes mandarle un besito fugaz para el buen Hugo, Terminación 93. Claro, le mandamos su besito.

0: Y bueno, pues antes de irnos a la pausa comercial, les comparto que el día de hoy, lunes 7 de septiembre, hoy 7 de septiembre, es el Día Internacional del Aire Limpio por un Cielo Azul. También es el Día Internacional de la Cooperación Policial y hoy es el Día Internacional del Buzo. También estamos festejando el Día Mundial del Pelirrojo, ¿ok? Nos vamos a la pausa comercial, hay más música. Nuestras vías de comunicación están disponibles para ti. Ahí estamos.
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0: 3 de la tarde ya con 52 minutos. Ahí estuvo Jalado y el Mexa, el tema Ahora Soy Feliz. Yaguarú, Me Desespero y Edwin Luna y La Tracalosa, Antes de Tiempo. Están disponibles nuestras vías de comunicación. Dice, buena tarde, Jessy, me puedes mandar saludito especial para Jacqueline, que nos está escuchando dentro del Mercado Domingo Arena. Y si mándame algo de Temerarios, la de Poco a Poco Yo. Jessy, saludito para Andrés de la Magdalena Tlaltelulco. Que le apure a hacer los chicharrones, dice aquí. Porque ya tiene mucha gente, ¿verdad? Y no le echa ganas. Le mandamos, por supuesto, un saludito cordial. Échenle muchísimas ganas, ánimo.
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0: Ánimo para toda la gente que todavía sigue chambeando.
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0: de... Sabemos que otros ya están descansando, pero para los que siguen echándole muchas ganas, hay que sacar el día adelante, ¿eh? Que no falte la energía, el buen humor.
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0: Y recuerden que pues todo cuenta, ¿eh? Todo esfuerzo cuenta y cada jornada tiene su recompensa también. Así que ánimo, mandamos saludito cordial para todos los que siguen echándole ganas en esta rica tardecita. A nuestros amigos del choferes del transporte público, taxistas, a los repartidores, a los que nos escuchan en el tianguis de San Martín Texmelucan. A los cocineros que también nos andan escuchando, a nuestros amigos mecánicos, talacheros, les mandamos saludito cordial. Vámonos a la pausa comercial, regreso con más música. Excelente tardecita, dice de este lado. Jessy, te mando saludito. Aquí estoy ayudando a mamá, dice, terminando de hacer unas tortillitas hechas a mano. Dice, y ahorita ya nos echamos un taquito con sal, ¿eh? ¡Ay, qué rico! Dice por acá, cuando gustes, Jessy. Muchas gracias, hombre. ¿Quién soy yo para negarme a disfrutar de esos placeres de la vida? Un taquito hecho a mano. Ay, ay, ay. Con salecita, no, hombre, qué rico, ¿eh? Provechito.
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1: Continúa el cierre parcial de circulación por un accidente vial en la autopista México-Puebla, cerca del kilómetro 074 más 500, con dirección a Puebla. Tome precauciones. Muy buenas tardes. Esta es la información más importante generada hasta este momento. El PT analiza mediante encuestas a posibles perfiles para las elecciones de 2027, señaló el diputado José Luis Figueroa Cortés. Afirmó que buscan garantizar un trabajo cercano a los poblanos.
2: Quiero comentarles que la senadora Liz Sánchez, y que además es la comisionada nacional del Partido del Trabajo aquí en el estado de Puebla, ya se están tomando las medidas, están haciendo también mediciones, encuestas para las personas que están y quieren participar en los municipios, sobre todo en los municipios del estado, para tener, bueno, pues este tipo de filtros. Aclaremos que no nomás va a ser por el tema del mejor posicionado, sino que también que tengan una carrera limpia, política.
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1: Bomberos de Texmelucan atendieron una fuga en un cilindro de gas dentro de una vivienda en San Lucas Atoyatenco, cerca de la primaria Benito Juárez. El incendio generó alarma entre vecinos. San Andrés Cholula realizó la cuarta entrega de pañales, bolsas de cosmología y medicamentos para enfermedades crónico-degenerativas a través del DIF municipal. El clima en estos momentos es de 25 grados. Hasta aquí la información.
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1: Lo invito a que siga conectado a través de 5 Radio Comunicación Efectiva. En la consola, Freddy Rojas. En el radar le informó Mariana Meneses. Excelente tarde.
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0: Estamos de regreso, 4 de la tarde, 18 minutos. Ahí escuchamos a los chicos Aventura, Amor y No Costumbre, Alex Sintek, Edwin Luna y Jorge Domínguez con este tema Bendito tu Corazón. Germán Montero con La Cama Helada. Y nuestras vías de comunicación están disponibles. Buena tarde, Jessy. Dice aquí, comiendo unas ricas gorditas de tlalito. Saluditos, bonita tarde. Órale, muchas gracias, qué rico, ¿eh? Ya nos mandó por acá la foto. Provechito, provechito. Jessy, mando un saludito para Tintán de Cuajomulco. Mándame una canción del grupo Gente Nueva, la que más te guste, y manda un besito fugaz. Les mando su besito fugaz. Y bueno, pues vamos a continuar con más temas musicales en esta rica tardecita. Y a ver, vamos a viajar un poquito, ¿no? Un ratito al pasado. ¿Se acuerdan de aquellos tiempos de la escuela cuando la preocupación más grande, pues, era entregar la tarea, ¿no? O tal vez inventarnos una buena excusa para no entregarla, ¿a poco no? Y es que bueno, también seamos sinceros, que más de alguna vez te fuiste de pinta, estoy segura. Ese famoso hoy no entramos a la escuela, que terminaba convirtiéndose pues en toda una aventura, ¿no? ¿Te acuerdas? ¿Se acuerdan de aquella vez que te fuiste de pinta? Cuéntanos cuántas veces te fuiste de pinta. Que no me ibas a engañar. ¿Y qué hiciste ese día, Ese día que no quisiste entrar a clases. Ya saben que aquí los leo, no juzgamos, no nada, solo los leo, los mandamos al aire. Yo estoy segura que sí, más de una vez te has acordado aquella ocasión que te saliste de pinta, ajá. Y que no acudiste a la escuela, Deja de que no asistieras, deja de la tarea. Estoy segura que alguna vez te pasó que te fuiste de pinta y ¿qué crees? Ese día probablemente hicieron examen, ¿no? ¿Corriste con esa mala suerte? Seguro que sí. Seguro que sí. Así que bueno, pues nos puedes compartir a través del 22 25 23 58 14. ¿Te acuerdas de aquella vez que te fuiste de pinta? Cuéntanos qué hiciste. Vámonos a la pausa comercial. Regreso con más música. No le cambies.
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9:34, ahí escuchamos a Aaron y su grupo Ilusión y Junior Clan Sinaide. Qué ganas de no verte nunca más con Andy Bere y por supuesto, mi destino fue quererte.

0: con la banda San Miguel. Vámonos de este lado, tenemos mensajitos. Ya nos están contestando por acá y tenemos WhatsApp audio.
1: Me cuenta mi amigo Osiel que cuando no entraba a la escuela, se iba de pinta a un lugar por ahí del Ojo de Agua que se llamaba el Oso Negro.
0: Ah, caray.
1: Y una, dos, tres veces lo fueron a sacar de esos papás.
0: Ándale. Bueno, dice por acá, lo que yo hacía era esconderme de mis hermanos, que no me vieran, ¿verdad? Ok, les mandamos saluditos. Dice por acá, cuando entré a la prepa quisimos irnos de pinta, dos chicas y yo, pero como por la entrada principal ya no dejaban salir. En la parte de atrás de la escuela había un árbol de guayaba. Se nos ocurrió brincarnos mediante el árbol, pero era temporada de aguacates. Dice aquí, azotadores, no sé cómo los conozcas tú. Y ese día llevábamos la falda. El chiste es que cuando quisimos subirnos al árbol, terminamos bien aguatadas, dice aquí. Las tres, tanto de las piernas, la cara y las manos, el cuello. No, dice. No nos quedó de otra más que regresarnos a la escuela. Y como nos pusimos mal, hasta temperatura nos dio, dice, por todo lo que nos pasó con los aguacates o azotadores, que son esos animalitos así que tienen muchas como espinitas, ¿no? Y se mandaron a traer a nuestros papás y ya tuvimos que decirles que no queríamos, nos queríamos brincar. Y llegando a casa, pues me fue como en feria. Y si ahora lo recuerdo y me muero de risa. Estaba yo segura que sí, más de una vez se han ido de pinta, ¿verdad? Nunca más. Y tú cuéntame, ¿a dónde te has ido de pinta? ¿Cuántas veces? Porque digo, no solamente ha sido una, ¿verdad? Probablemente fueron más. Buenas tardes, Jessy, compláceme con una canción de Yaguarú, regalarnos, dice, un saludito para el personal. De la lavandería Iste en Tlaxcala, muchas gracias, les mandamos saluditos. Buenas tardes, por favor, mando un saludo para mi esposa Patty, para Lucero, Ceci, Fabi y Nelly. Hasta San Miguel Tenextatiloyan, Puebla, están trabajando y escuchando Stereo Max y toda la Sierra Nororiental arrasando. Muchas gracias. Les mandamos, por supuesto, saludito cordial, ¿ok? Estamos de este lado, vámonos a la pausa comercial. Cuéntanos, ¿alguna vez te fuiste de pinta? ¿Qué sucedió ese día? ¿Te fue bien? ¿Te fue mal? Porque digo, lo más común era irse pues a las maquinitas, ¿no? Probablemente al cine, algún parque, a echarse una reta, ¿no? Una cascarita de fútbol o de básquet. Y el típico de todos, ir a ver al novio o a la novia, ¿verdad? Era una de las razones más populares porque muchos de nosotros nos salimos una vez o dos o más de pinta, ¿a poco no? Vámonos de este lado a la pausa comercial, regreso con más música, no le cambies.
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0: 4 de la tarde con 51 minutos. Ahí escuchamos a los 10-10, los de la calle y Jorge Sea, chica bonita. De todos y de nadie con los dos carnales y Yolanda Garza, ¿quién te crees? Están disponibles nuestras vías de comunicación. Dice este lado, buena tarde, mando un saludito para esos compañeros que están escuchando a todo volumen. En la bloquera de San Diego Socoyucan, muchas gracias, les mandamos saludito cordial, échenle muchas ganas. Nunca más. Dice este lado, yo por ver la novela de Rosa Salvaje no iba a la escuela en el año de 1993, ¿cómo crees? Buenas tardes, mando un saludito para la señora Conchita hasta San Rafael Tlanalapan de parte de sus nietos Axel y Leslie. Gracias, le mandamos saludito cordial. Que tengan excelente tardecita. Gracias por acompañarnos. Y dice de este lado la terminación 82. Dice, Jessy, ¿tú alguna vez te fuiste de pinta? Ay, no, cállate los ojos. Espero que no me estén escuchando mis papás. La confesión es que sí. Sí, terminación 82.
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0: por eso te digo, cállate los ojos. Mis papás no saben. Si me están escuchando, papás, por favor, tápense los oídos. Sí, alguna vez me fui de pinta y nos fuimos a la exhacienda de Chautla, de hecho, ¿verdad? Nos fuimos en bolita, éramos como 10. Papá, mamá, yo no dije nada, ¿eh? Terminación 82, te mandamos saluditos. ¿Tú alguna vez te fuiste de pinta?

0: Vámonos a la pausa. Regreso ya con la última emisión de Las Max Consentidas a través de la primera en FM. Así que no le muevas, no le cambies, porque en la siguiente hora tú programas el 98.1.
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1: Septiembre y octubre serán muy riesgosos por la temporada de lluvias en Puebla. Buenas tardes, soy Jesús Lemus y esta es la información más importante de la última hora. Le quiero comentar que el titular de la Secretaría de Gobernación, Samuel Aguilar Pala, informó que el fenómeno de El Niño derivará que los meses de septiembre y octubre sean muy alto y alto en tema de inundaciones para 57 municipios, entre ellos Puebla capital.
2: Comentarles que con respecto al tema de inundaciones tenemos el reporte oficial de Senapred, que en Puebla son 57 municipios con alto y muy alto riesgo de inundación. Quiero comentarles que de estos 57, 16 son los de mayor alto de siniestro y son Libres, Nopalucan, San Salvador el Seco, Venustiano Carranza, Oriental, Tepeyagualco, Guadalupe Victoria, Soltepec, San Miguel Xostla, San José Chiapa, Tlaltenango, Tuzamapan de Galeana, Zapotitlán de Méndez, San Juan Atenco, Mazapiltepec de Juárez y Atzala.
1: Por otra parte, le quiero informar que Puebla demuestra una vez más que no tiene impunidad y por lo tanto se celebra la detención de alcaldes relacionados con hechos delictivos, a pesar de que sean emanados de Morena. Eso lo declaró el vocero del partido, Agustín Guerrero.
3: Una más y nos vamos.
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1: En los temas nacionales le quiero platicar que el primer fin de semana de septiembre reportó 122 homicidios dolosos en todo el país. En los temas internacionales le quiero dar a conocer que Donald Trump incluye a México, Canadá, Centroamérica, Cuba y Groenlandia como parte de Estados Unidos. A través de la cuenta de X, arroba la red 5 Radio, le quiero detallar que un camión volcó sobre la vía corta con dirección al Mercado Hidalgo, a la altura de la central de abasto. Por lo tanto, la recomendación es que busque vías alternas. La temperatura ambiente en este momento de Puebla capital es de 21 grados centígrados. Hasta aquí la información más importante generada en la última hora. Lo invitamos a seguir con las noticias de Puebla, México y el mundo en Red Ciudadana por el 1120 de amplitud modulada. La consola digital Freddy Rojas en los micrófonos del radar. Informó Jesús Lemus. Muy buenas tardes.
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0: 5 de la tarde, ya con 9 minutos. Estamos de regreso de este lado a través de la primera NFM. Y ahora sí. Ahora sí estamos iniciando con las complacencias. Mándame tu WhatsApp audio, mensaje de voz al 2225-235814, ¿ok? Así que ahí estamos, ahora sí iniciando complacencias. A todos aquellos que estaban solicitando temas musicales, espero su WhatsApp audio.
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0: de... Vámonos de este lado, tenemos por acá mensajito. Hola. Buenas tardes.
3: Un saludito a todo el equipo de Exterior Max de Santana Nopaluca. Les saluda Ani, aquí en sintonía con su programación. ¿Pudieran complacerme, porfa, con un tema de Supercumbia Chile? Bien puede ser Morir de Amor o Tu Misterioso Alguien, que es nuevo en la plataforma. Muchísimas gracias y buena tarde a todo el equipo.
0: Muchas gracias. Va para allá el tema musical, ya lo tenemos listo de este lado. Hola, buena tarde.
4: San Andrés, Coamilpa, donde Stereo Más está arrasando con Jessy.
0: Gracias.
4: A ver si me puedes complacer con una canción, una de Los Ángeles Azules, Nunca es Suficiente. Gracias, Jessy, bonita tarde. A ver si me puedes mandarme un besito.
0: Claro que sí, te mandamos con gusto tu besito fugaz.
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0: con mensajito.
1: Hola,
0: hola,
1: Lucy,
0: hola.
1: buenas
0: Buena
1: tardes.
0: tarde.
1: ¿Me regalas una canción, por favor, la de Yaguanú? Cuéntale para mi hermosa Mar, para Berito Alvarado y su novio Gabriel y su familia, para Nico hasta Brooklyn, Nueva York, de parte de Coco. Gracias, Jessy. Dios te bendiga y bonito inicio de semana.
0: Gracias, igualmente para ti. Bendiciones y excelente inicio de semanita.

0: este lado, mandamos saludito para la terminación 47. Dice por acá: yo me fui de pinta varias veces, Jessy.
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0: Y dice aquí: me fui al billar con los amigos. Ah. No decimos terminación, ¿eh? No decimos nombres, ¿vale? Buenas tardes, mándame una canción de Superclass, Cupido Enamorado. Espero tu WhatsApp audio, por favor.
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0: Buenas tardes, saludito para la señora Celia, para Lázaro, donde dice aquí son las tortas de helado, ¿verdad? Allá en Santa Ana, Xalmimilulco. No hace... Por supuesto, les mandamos saludito cordial.
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0: Jessy, mando un saludito para los de Axotla del Río, que mañana es día de la natividad, dice, de parte de Edgar Sarmiento, de la Candelaria Teotlalpan, Tlaxcala. Les mandamos, por supuesto, saluditos. Vámonos con bloquecito musical.
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0: Estamos dando inicio a la última emisión de Las Max Consentidas. Por supuesto, ustedes programan.

0: les comparto estas palabras antes de irnos con este bloquecito musical. Y es la siguiente: no tomes decisiones importantes con el corazón hirviendo. Porque cuando estamos enojados, dolidos o decepcionados, pues podemos decir muchas cosas que no sentimos probablemente. Podemos tomar caminos de los que después nos arrepentimos. A veces lo mejor que podemos hacer es detenernos, es respirar y dejar que pase la tormenta, ¿eh? Porque cuando la emoción baja, la mente piensa diferente, vemos las cosas con más claridad. Y siempre recuerden, una decisión tomada en 5 minutos de enojo puede cambiar algo que tal vez tardaste años en construir. Ahí está este mensajito. Vámonos con bloquecito musical. Estamos iniciando la última emisión de Las Max Consentidas.
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0: 29 minutos. Tenemos de este lado mensajito.
1: Buenas tardes. Buenas tardes. Como siempre, escuchando de Chicago, Illinois. A ver si podrías complacer con una rolita de México, Colombia. No me engañes nunca. Para sus amigos de siempre, Manuel y Jasmine. Para mi esposa, Jazz. Y salud para mamá Virginia y la familia Alonso Valliste, que te escuchen San Miguel Sochi. Para Sonia, María del Moral, Vero Alvarado, y Sandy Zacatelco. Y para ti, fuerte abrazo. Muchísimas gracias, Jessy.
0: Gracias, igualmente. Que tengan excelente inicio de semanita y sigan echando muchas ganas. Gracias por escribirnos. Ya tenemos lista, No Me Engañes Nunca, de México, Colombia, ¿ok? Ahí estamos de este lado, nuestras vías de comunicación. Hola, hola.
2: Hola, hola, Jessy, guapa.
0: Buenas tardes, ¿quién me llama?
2: Aquí tu amigo David.
0: Bienvenido, David. ¿De dónde te reportas, David?
2: De acá, de San Juan Ocotlán, Puebla.
0: Ándele, donde Estereomax está
2: arrasando.
0: Muchas gracias. ¿Qué rolita te vamos a enviar?
2: El bendecido con los dos de Tamaulipas.
0: Los dos de Tamaulipas. Déjame checar qué tenemos de los dos de Tamaulipas. Ah, ¿te puedo poner la de Ayúdame? Y creo que nada más esa nos ha llegado, ¿eh?

0: ¿No tienes la de Tamino más?
1: No, solo ayúdame de los dos de Tamaulipas.
0: O a ver, entonces ponme esa de la de ayúdame.
1: Okay, te ayudamos. Saludito.
0: Sí, Jessy, pues fíjate que tengas una bonita tarde.
1: Gracias, igualmente para ti.
0: Mándame mi besito a jugar.
1: Pero claro que sí, te mando tu besito.
0: Sale, Jessy.
1: Bonito
0: cuídate,
1: inicio de semana. Bye, bye.
0: Bye.
1: Así somos en mi México lindo. Ahí están nuestras vías de comunicación. Oigan, parece que va a llover. Parece que va a llover el día de hoy. Ay. Dice hola, aquí ya está lloviendo. Saluditos de parte de Crucito. Un abrazo, gracias. Sí se ve, ¿eh? Se ve que por Tlaxcala sí hay lluviecita, ¿verdad? Porque la agüita creo que se viene para acá, ¿eh?
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3: Anecito, papá.
1: Hola, bonito. Tarde de lunes, Jessy. ¿Cómo estamos? Como siempre, es un gusto escucharte, amiguita hermosa. Excelente y bendecido de retorno a casa. Que Dios te acompañe y saluditos y arrasando con Jessy Valera. Muchas gracias, Ana. Te mandamos saludito cordial. Que tengas excelente inicio de semanita. Y aquí andamos acompañándolos. Todavía un buen ratito, ¿eh?
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0: tenemos de este lado? Tenemos por acá mensajito.
1: Hola, Jessy, buenas tardes. Un saludo para mi mamá Coco, para Nico, de parte de Mar Zacatelco Arrasando. Me regalas una canción, la de Jorge Domínguez, la de Tu Boca Dice No, por favor.
0: Okay, Jessy, claro que sí.
1: Linda tarde.
0: Claro que sí. Te mandamos la rolita en un instante más. Ajá. Dice, ¿me puedes compartir tu frase, por favor? Va que va, terminación 74. Ahorita te la mandamos.

0: este bloquecito que tenemos ya preparado.
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0: Mando un saludito muy especial para el señor Manuel Ramírez, ¿verdad? Que nos hizo llegar por acá unas ricas gorditas de tlalitos. Hombre, muchas gracias. Nos dejó hasta la bolsa, ¿verdad? Muy bonita, por cierto. Muchísimas gracias, hombre, de todo corazón a don Manuel Ramírez. Gracias, le mando un abrazote y que Dios le dé mucho más por compartir conmigo, ¿vale?

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1: Estamos de regreso ya por finalizar las Max Consentidas. Vámonos de este lado. Tenemos por acá mensajito.
2: Hola, buenas tardes. ¿Me puedes poner la de Ay, mi amor, de Grupo X?
1: Ok.
2: Te escuchamos aquí en Papalotla para la familia López Pérez.
1: Perfecto,
2: gracias.
1: Gracias. Bonita tarde. Hola, hola.
3: Sí, quiero que me pongas una canción, Pofi.
1: Sí.
3: No, Pofi, como tú jamás has venido. Paso ahí, los dos juntos.
1: Ok.
3: Para mi mamá Carmen. No, para mi mamá Carmen.
1: Sí.
3: Para mi hermana Sonia. Para mi tía Té. Para mi tío, que apenas va a venir a trabajar. Y sale para mi abuelita José. Y que yo te escucho con mi mamá Carmen. Acá en San Jerónimo, que andy en el banco.
1: Va que va, les mandamos saluditos. Muy bien.
3: Saludos.
1: Gracias, que tengan excelente tardecita. Va para allá, he seguido tus pasos de Grupo G y Famoso. Mándame un saludito para Víctor Manuel Vázquez Sánchez, para Rogelio Atlixqueño, Marisela Ojeda y César Sánchez, que están escuchando aquí en San Felipe Teotlalcingo, Puebla. Muchas gracias, les mandamos saluditos. Puedes mandarme la canción de Códice X, te dedico esta canción para una personita muy especial que está trabajando en el Hospital de la Mujer en San Matías Tepetomatitlán, Tlaxcala. Gracias, Jessy. Buenas tardes, saludito para ti, para la niña más linda de Capula, a Rosario Silva Benítez. Y un besito, porfa. Le mandamos un besito fugaz. Hola, puedes mandar saludito para mi esposa Jenny, para mi hija Vane, que te estamos escuchando en la unidad de Xicoténcatl. Gracias, les mandamos saluditos. Saludo para Emanuel García, para su pequeño Rajedis. Le mandamos saludito cordial, ¿ok? Vámonos, estamos finalizando las Max Consentidas a través de la primera NFM. Me está corriendo y como dice el chavo del 8, lo hice sin querer queriendo. Por eso yo me quedo con mi mail. Tenemos un último mensajito de este lado.
4: Hola, hola, Jessy, buenas tardes.
1: Buenas tardes.
4: Oye, ¿me podrías complacer con la canción, la de A Caballo, por favor, de Rigo Tobar?
1: Bueno, ya la cambiamos por mi Matamoros querido, ¿verdad?
4: Flores Martínez.
1: Ok. Saludos. Saluditos. Qué lindo. Vámonos, estamos finalizando las Max Consentidas. Me quedo acompañándote a través de la primera NFM. Nos quedamos por acá hasta las 9 de la noche, ¿verdad? Nos vamos hasta las 9 de la noche. Así que no le cambies al 98.1.
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